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Mira, llámame apenas escuches este mensaje. ¿Puedes creer que este carajo le dio like a la tipa esta que siempre nos metemos en la cuenta y la choqueamos? Y esta tipa que le da like a él. Ahorita son amiguitos de like. ¿Tú puedes creer esa vaina? Es que estoy tan arrecha. El otro día yo le dije, coño, no le...

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0: Estamos viendo el Times Square. Estamos viendo el
1: trolín. Lo hago girar y lo detengo justo de frente. Mirá.
2: Dale, a ver. No, ah, no te salió. Así hasta que hasta las 4.
1: Esa, uy,
0: ahí va, vamos con una esto más, hasta las 6.
2: A ver, de vuelta.
0: Pero bueno, los chicos de No Se Pudo.
2: Vamos con... No, bueno, ¿te acordás?
1: ¿Por qué no le canta?
2: Porque esta se la sabe, me parece.
1: Pero no, se la sabe una de Queens.
2: Bueno. ¿Cuál es canción? ¡Ah! Me encanta, reaccionemos a frames del programa.
0: Sí.
2: Sí, este, eso una este vez pasó. Está muy bueno. Mirá, está re contento, Guiche.
1: Sí, este día fue.
2: Está muy contento.
0: Nah, está no,
2: muy
0: bueno. Mirá, muy esto bueno. No me lo acordaba, pero somos todos...
2: Pomélicos.
0: Pomélicos.
2: Pomelinas. Mirá,
1: ¿qué día este, boludo?
0: No, este fue el día que tiene la cámara.
1: Por eso, la selfie.
2: Ahí la pasamos re bien.
0: Mirá, este fue ahí, este fue un estúpido.
2: Cuando dice
0: estúpido.
2: Claro. Pelotudo de mierda, tenés que decir, no sé, algo.
1: Sí, es verdad, es verdad. A ver, eso. Otra.
2: ¡Brasil!
1: Che, ¿qué será de su vida?
2: No, y bueno, ya me enteré que estar
0: fuego.
2: Listo, siguiente.
1: Me olvidé, va.
2: Campa con un brazo biónico. Está bueno. 92.1, estamos viendo frames. Palomín. ¡Ay, qué lindo!
0: Palomín recién, una foto sacada recién.
2: Hugh Grant.
0: Que lo estamos viendo.
2: Mirá, esto es lo que pasa con el programa. ¿Cómo te vas, Guille?
0: Sí. La máscara de Chuchito.
1: Mirá qué bien que volví de España, boludo.
2: No, estabas radiante.
1: Estaba radiante.
2: Rosagante.
0: Hay un cerdito, un cerdito muy puerquito.
1: Tengo que tomar más sol.
0: Y también estoy yo.
1: Mirá, cuando le dieron un beso y cuando lo peteaste en ayuna.
0: Es verdad, cuando lo peteaste en ayuna.
2: ¿Cómo olvidarlo?
0: Igual sepa que el programa. Buena foto.
3: Pero esas no son las llaves.
2: Fotoperiodismo.
0: Ah, somos nosotros. Ok, ok.
1: Ahí está.
0: Sepa que el programa esta semana va a tener estas vibes.
1: Sí.
0: Estamos en estas vibes.
1: Medio de nostalgia. Ver cosas viejas. Qué gracioso.
0: Sí,
1: no,
0: y así, chila, no, va a estar dormida. No, el día.
3: ¿Recuerdas
0: que...
3: la primera parte del año? Sí, fue fantástica.
2: ¿Les gusta mi anillo de compromiso?
1: Me encantó.
0: Mira vos. Mirá,
1: para ver, que no mirá. Se está viendo porque estamos viendo navaja.
0: Estamos viendo el país. Se viene un panchito. Mirá.
2: Dije que sí.
0: Es muy cómodo. Para lavar los platos, todo.
2: Me pidieron casamiento en el recital de Daniel Agostini con un anillo de los Minions.
0: Claro.
2: Dije que sí. Y ahora me tengo que subir arriba de todo el edificio alto ese de Estados Unidos y decir que sí, de vuelta. Yes.
1: Mañana hay Noti Federal. Hoy no traje porque me quedé ayer preparando el show de esta noche.
0: Laura mucho. 11:40, 41:96:60. Hola.
4: Buen día, Iquero.
0: Buen día.
4: ¿Cómo andan?
0: Muy bien.
4: Tengo un gran dilema.
0: Cuénteme.
4: Con el hecho de que el domingo que viene es mi cumpleaños.
0: Bueno.
4: Así que si llegamos a la final y es mi cumpleaños. ¡Fani!
1: Es verdad que es la única reacción que puede tener.
0: ¡Fa!
2: Se fue en moto.
0: Se fue como con la moto, viste, al final. Como,
5: chico, no rompa la bola, ma. ¿Qué cuarto? Yo me cogí una loca en una fiesta plop atrás de un sillón en el segundo piso.
0: ¡Bien!
5: El que quiere puede.
2: ¿Dónde dijo?
0: Una loca en una fiesta plop en el segundo piso. O sea, acá en el palco. ¿Y qué?
2: Esos son los planos. Está todo cogido.
1: Había un sillón ahí, ¿no?
0: No sé. ¿Y no qué sé yo? La prop no se saca.
1: Sí, pero capaz
0: un sueño. Si se pone a hacer el amor mientras estamos haciendo el teatro.
1: Sería increíble, boludo.
0: Sería buenísimo. No lo hagan igual.
1: No, pero es uno.
0: No,
1: eso
0: es espectáculo familiar.
1: Ah, ¿verdad?
0: Eso, es familiar. Mira cómo.
2: Uy.
0: Sergio.
2: No hay nada de nuestro show que amerite ni siquiera darse un beso.
1: Bueno, quizás la parte en la que ponemos una kiss cam o cuando hacemos.
2: No, y cuando ponemos la fuck cam. La Chavo Fuchs cam.
1: Sí, eso es verdad.
2: Que ahí es.
1: Vamos a pasar porno del Chavo.
0: No, Fuchs. No. Lo pensé igual, ¿eh? Pero mientras me lo estabas preguntando, mi cabeza fue al mismo lado y dije, ¿y si pasamos porno del Chavo? Y después dije, no.
2: ¿Y si lo hacemos?
0: No, porque viven en familias, ¿viste? También. Viene gente con su familia, ¿eh?
2: La alegría con lo que
0: si pasamos porno del Chavo.
1: Para mí, cuando arranque, decimos, levante la mano cuántos menores hay acá. Y ahí se hacemos un censo.
0: Vayan todos al baño.
3: Van a levantar todas las manos.
0: Vayan todos al baño.
3: Todas las manos. Todo el mundo va a levantar las manos.
0: La gente está devolviendo masivamente las entradas al enterarse de que no habrá porno del Chavo.
1: Mirá, bueno,
0: esto sí se puede.
1: Ahí va, este es el chatbot igual.
6: ¿Desea pasar a tomar una tacita de café? No, deseo

0: Pasar a conocer al, al barril.
1: Comerte toda la.
0: Ese que está ahí.
1: Comerte todo el oso.
0: Si no pasa sí, por el chavo, voy al uso, dice la gente.
2: ¡Hola, chavo!
3: Esto es
4: ese
3: mi
4: sí
3: canción.
4: Ese sí que te descalabra los cachetes.
1: Dos tortas de jamón.
3: Salí del barril, chavo.
1: Mirá, Florinda en la mesa.
0: ¿Y el Kiko? Sí, sí, sí que se metió con la chusma, ¿eh?
1: Chusma, chusma.
0: Como que no tiene sentido la frase, pero si lo decís con ese tono...
1: Sí,
0: es como,
1: todo. Ah,
0: sí que se metieron con su mamá, ¿eh?
1: Y es que no me tienen paciencia.
0: Claro. Sí que le tuvieron paciencia,
5: no.
0: ¿Eh?
5: No, no te doy otra nomás porque acabo de acabar. Claro,
4: no. Ya le directamente, cantamos... no te vayas, chavo.
3: Le cantamos el feliz cumpleaños a Teo muchas veces fuera del aire, pero si quieres,
4: feliz cumpleaños, Teo.
0: Para cerrar,
4: vamos a... Tengo anuncios, tengo...
6: Chicos, perdón, agradezco lo que me depositaron. A mí no, era una joda igual, o sea... Muchas gracias a todos, chicos.
4: Páguenle a Tebo, denle todo su dinero a Tebo. No, compre entradas. Compre entradas para el teatro y después denle dinero a Tebo, que es el número uno. 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
3: Del
4: Teatro Coló. Poneme.
3: Estoy a full con Lerner y con Manuel Wirtz.
4: Sí.
3: Pero mal, ¿eh?
4: No, pero sí. Para mí Lerner.
1: Yo tenés.
4: Lerner está acá, sí. Y Manuel Wirtz está.
3: Por supuesto.
4: Muy
3: completamente de acuerdo. Pero.
7: ¿Qué pasa si todavía estoy vivo? Todavía respiro.
0: Cierro el show.

0: después de nosotros sí hay algo. No se pudo, vuelve. Nuestros vecinos de programa vuelven al horario habitual de las 13 horas, así que en segundo la gente no se pudo y de a poquito se va acomodando. Mira este.
1: Vuelve la familia.
0: No, este me vuelve loco. Aunque
2: el tiempo se arma solo.
0: Este es el DRRT. Además, Lerner, cada tema te hace acordar a. A una serie.
2: A un egreso.
0: Sí.
2: A mí. Sí. Se arma solo el video de egresado de Jardín.
1: Igual sí, es verdad. Esta es Campeones. Después sí. Tenés la de la banda del Golden Rocket, ¿no era? ¿También?
2: La banda del Golden
1: Rocket. La que pasaste
0: sí, Historia sin final.
1: Historia sin final.
0: No tengo tiempo para pasarla, pero mañana arranco con Historia sin final a morir, ¿eh? Es un temazo. Uf. Claro, tiene la de Campeones. Tiene un montón.
1: Y hay una Marte así.
0: Uy, uy, uy, entró toda.
2: Tengo que poner Chicken Little, que tiene canciones de Lerner. Junto a ti.
0: Es confiar. No, básico, cachelos, lamentablemente nos hemos quedado sin programa. Pero volvemos mañana.
1: ¿Mañana?
0: Sigue articulado, como lo dije.
1: Sí, sí, sí.
0: Volvemos mañana a las 10 de la mañana, en el lugar de siempre.
1: Es acá.
0: En arroba Porterix Oficial. Anacleto Bubblegum y su pequeño Minion. Mira, ¿qué le pasa?
1: Sí, está
0: en el espectro. No, no, sí, es que en este plano lo entiendo.
1: Pará,
0: pero mirá, como... pero mostrá el titiritero. Mirá cómo. Así es.
1: Ponelo como que está hablando del micrófono, pero abajo. No, que no se le vean las patitas. No, no. Abajo, acá.
0: No se entiende.
1: En el escritorio.
2: ¿Qué concha querés que haga?
0: Acá. Ahí está. Me hace acordar cuando decís, no, pero mirá más para acá.
1: No, no,
0: vos ahí. ¿Qué carajo querés que haga, enfermo de mierda?
2: Volver a empezar.
0: También Cookman con
1: no
0: nosotros.
1: Mañana.
0: Tabaje Craig, el mejor equipo detrás de cámara. Y nos vamos con el resumen de lo mejor de la semana pasada.
1: De los partidos.
0: Sí, mi nombre es Guillermo Aquino y de corazón se los digo, chicos, que tengan el mejor arranque.

0: semana. Los quiero muchísimo. Nos vemos mañana.
1: Volver a empezar.
0: Mirá la imagen, mirá, esto se tiene, esta es la imagen de lo que se tiene que terminar en los
2: sí.
0: medios.
2: Sí. Oh, vas a arreglar se el mouse. Che, tenemos que tener una cada uno.
0: Sí. Escucha. Y dispararnos entre nosotros.
2: Uy, no, para.
0: Uy, boludo. Ahora sí.
2: Divertido.
0: No labura nadie en este país.
3: Sí, mucha gente.
0: Un martes a las 13 horas se para el país.
3: Y sí.
2: Y sí. Sí.
0: ¿Está bien?
3: Okay. ¿Es así como funciona?
2: ¿Sí? No, en el canal YT pones la pista de audio y la puedes cambiar por inglés o árabe.
4: Suari li tajarib al adai wa hada yadhu fi suari. Yuzhiru annani ahmilu ajindatan fi suari. Linabda bi surati raqm wahida.
5: Será mais linda do mundo.
2: Obrigada.
5: Sempre qualquer fotinho, tudo.
6: Bom, o ajmal bainahunna jami'an.
4: Rubbama hada aswa ma qalahu li 'ammi.
0: No hay nada más importante en la vida que ser lindo.
2: Qué triste que es verdad.
0: Eso es así, usted va a tener mejores trabajos, sus amigos
2: lo van a tratar
0: los van
2: mejor.
0: A querer más. Incluso conocerá el amor de su vida simplemente porque está medianamente ordenado y tiene un promedio de grasa corporal que lo beneficia.
7: 50 de una foto de Nick lleno de gaturros, hagan zoom en cualquiera de la cara de los gaturros. Para mí ahí es un creepypasta de gente... El alma de personas atrapadas en los gaturros.
2: Okay, esta mierda.
7: Mira, hacer zoom a cualquier gaturro.
0: Sí, es verdad que puede ser.
2: Pala en la cama.
0: El alma de artistas plagiados.
2: ¡Sí, boludo!
0: Cada vez que plagias a un artista, es un sirviente
8: ahí está
0: en tu cama.
8: Allá Garaycochea.
7: Están pidiendo ayuda.
0: Ese Mbappé es un hijo de puta.
8: Sí.
0: Ese Mbappé es un mal tipo. Sí. No me importa su talento en el fútbol, es un sorete.
8: Sí.
0: Es un sorete.
8: Y ser exitoso muy joven te vuelve un.
0: No, pero mira,
8: es un
0: por
8: sobrador,
0: ejemplo.
8: Sobradorcito.
0: Tanto, como todo progre,
8: porque
0: es un negro hijo de puta. ¿Del entorno familiar te han ido a ver y se cagan de risa o alguna vez te dijeron?
7: Se ríen. Mi vieja, pasa que mi vieja es más personaje que yo.
2: Claro.
7: De hecho, ella es la extrovertida de la relación.
0: Claro. Ella es la que me busca.
7: Ella es la que... Mirá cómo está vestido, me dice.
0: La concha de mi madre, pelotudo de mierda. Boludo. ¡Ey, ey, ey!

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3: Acá estamos en una nueva edición de No Se Pudo. Volvimos a nuestro horario original. Las cosas empiezan a encaminarse. Argentina en las semifinales del Campeonato del Mundo. No Se Pudo vuelve al mediodía y vuelve a estar con todos ustedes en su horario tradicional. Hemos regresado algunos pasos del Campeonato del Mundo aquí para verlo desde la Argentina. De hecho, el miércoles con Alexis vamos a ver el partido juntos.
4: Sí.
3: Vamos a pasar a ver. Así que quiero presentar rápidamente a todo el equipo de hoy de No Se Pudo, empezando por mi amigo y compañero, el señor Alexis Elan Valido.
5: Hola, ¿cómo están? ¡Ay, Dios! ¡Qué mal estoy de pelo! ¿Cómo estás, Cerno?
3: Muy bien, muy bien. Para la gente que dice que estamos grabados, son la 1.04 p.m. del lunes 13 de julio.
5: Y si estuviera grabado, no me estaría cagando encima como en este momento, ¿no?
3: Ah, bueno, a nadie le interesa saber eso.
5: Sí, pero yo creo que ustedes...
3: ¿Y podés ir al baño ahora?
5: No, pero elijo cagarme encima.
3: De acá, elijo cagar.
5: Elijo cagar.
3: De acá veo que el baño está abierto. O no, no lo veo.
5: Hay que ir a cerrar el baño, loco, para.
3: A ver, para. No, está cerrado, está cerrado. Está cerrado, está cerrado.
5: Elijo cagar.
3: Está cerrado. Sí, ¿quién dijo está cerrado?
5: Está mal tener la puerta del baño abierto aun cuando no hay nadie, ¿no?
3: Bueno.
5: En tu casa.
3: Sí, hay que dejar siempre la puerta del baño y la tapa del inodoro siempre cerrada. Siempre está de abajo.
4: Sí.
5: Sí.
3: Siempre abajo.
4: En las fotos sobre todo.
3: Exactamente. ¿Quién dice que sí? Asiente, mi amigo, compañero, hoy con camiseta del Torino, el señor Juan Manuel Higa.

0: Hola. Es del Salernitana.
1: Vos siempre dejás la puerta 19, del baño cerrada, Juan.
2: Salernitana.
3: Guapa, lo hago mucho en verano para que se mantenga el frío del aire acondicionado. Y ahora a veces también para la estufa, pero por lo general está. Pasa que es chica mi casa.
1: Está bien, pero no te jode ver el baño cuando estás. Es pregunta,
3: ¿eh? No, porque no se ve. O sea, desde el living no se ve. Dejo entrecerrado.
1: Claro,
3: entonces
1: está
3: no
1: bien,
3: se llega a ver el baño, entonces no me molesta.
2: Desde lejos no se ve.
3: Pero bueno, acá estamos.
0: Acá estamos. ¿Cómo estás, Juancito? ¿Bien?
3: Bien, bien.
0: Bueno, me alegro mucho. También está con nosotros acompañándonos alguien que está vestido de dandy. Como nunca. Siempre es un dandy, pero hoy más que nunca el señor Juan Tropiano.
1: ¡Hola, Ernesto! Es el
4: bienvenido.
1: Saco nada más igual,
4: extrañé mucho. Hola a todos los amigos del chat. También un horario raro también estar acá. Me estaba gustando la noche, debo decir.
0: Sí, está, llegaste, ¿cómo me gusta todo la noche?
3: ¿Y el horario de Valentino también te gustó?
4: No sé. Había programa la noche, no sabía. Claro, mirá
1: vos.
4: Contento de estar acá de vuelta con todo el equipo en lo que es mi última semana.
0: ¿Por qué?
4: Y porque ya se termina el Mundial.
0: Ah, claro. Bueno,
4: no sé si sabía, era hasta el Mundial.
3: A Juan le pegan un tiro el viernes.
4: Sí, a mí el viernes me balean directamente.
0: El lunes tenemos un chivo de hamburguesa para hacer.
4: Sí, no, me matan.
0: Bueno, y a su lado el que está acompañándolo como siempre, como cada día de mi vida también, porque es mi puto hijo, el señor Emiliano Palito Santa María.
1: Pará de gritar así porque te vas a
5: muy arriba, Ernesto.
2: ¿Cómo andan?
5: ¿Todo bien?
0: Yo estoy muy arriba, sí.
3: Acá andamos.
0: ¿Cómo estás?
5: Bien.
1: Ernesto,
5: nervioso.
0: Me gusta el flequillito que tienes.
5: ¿Pero es el de siempre o no?
0: No. Bueno, estamos con...
5: Me corté mucho igual, esto es pésimo, pero bueno.
2: No, muchas gracias.
0: Me gusta el flequillito.
5: Gracias,
1: que vos sabés, Erno, que cuando vos no estuviste,
0: ¿qué pasó?
1: Cada vez que se lo presentaba Palito, se lo aplaudía.
5: La concha de mi hermano. Qué ganas de matarme.
0: ¿Podemos poner el himno?
5: Cinco tiros en la jeta, boludo.
0: ¿El himno?
5: No, ¿por qué el himno? No, ya es mucho, ya es mucho.
3: No es así la pose para escuchar.
5: Era mucho.
0: Bueno, ¿cómo estás, Palo? ¿Bien?
5: Bien, tranquilo. Tranquilo y nervioso. No sé cómo
0: decirlo. ¿Nervioso por qué?
5: Y en 2 días.
0: ¿Por el partido?
5: Sí, ya estoy nervioso.
0: ¿Sí?
5: No me suele pasar.
0: Ahora vamos a hablar de lo que es Argentina e Inglaterra. Porque ya he llegado al país el día de ayer.
3: Sí.
0: Y ya me he encontrado que la conversación en la calle, en la que sea, es del partido.
3: Sí,
0: todo
3: sí.
0: El mundo está hablando del partido. Cuando dicen el clima mundialista, bueno, no sé. Me fui sin mucho clima mundialista. La verdad que es eso. Volví y está que explota la cuestión.
3: Un tipo con esta pose en la puerta de la casa. Sí, como están los mediocampistas, no pueden correr.
0: ¿Qué le doy el brazo?
2: Se operó.
5: La vacuna acaba de operar.
0: Andá al médico, te tapas.
1: Está teniendo
2: está cerca
1: un infarto,
2: el bobazo, ¿no?
1: ¿Sabés qué es un problema?
5: Era
1: ese?
5: Vos cuando te...
2: Joder, bobo. Ya hay una edad que el bobo, ¿viste?
1: Es un problema eso cuando se te... Cuando les puede llegar a pasar, cuando se les contractura el brazo.
0: Sí.
1: Podés flashear bobazo.
0: Sí.
1: Porque la cadena muscular arranca acá.
0: Y bueno, enseguida cuando pasa eso tenés que ir rápidamente
1: a un nosocomio, ¿sí? Prenderse un pucho, cualquiera de las dos cosas.
0: Sí, ya darlo por perdido. Si no termina, el partido termina.
1: Ya está.
0: Por
1: eso. Cualquiera de las dos cosas.
0: Terminemos con esto una vez. Terminemos con esta mentira una vez.
1: Vamos, vamos.
0: ¿Quiénes también van a terminar con esta mentira de una vez? Son las personas que están en el control de la Comisión de Rosa, el señor Romero Chavín, en la producción de este programa. A su lado, Mati Teclas. Está también Paulita allí. Salud de Pau. Está Nehuen Castaño. Aquí adelante Lucio Alboni con la cámara. Y el polaco.
1: El polaco.
0: ¡Carajo! Llegó el polaco. Y toda la cueva de fondo.
3: Amigo.
0: La cueva de fondo. ¿Dónde está Hilo? ¿Dónde está Palopita? ¿Quién más está en la cueva? No veo un carajo.
5: La banderita
0: prende
5: de Argentina.
0: Apaga la bandera de Argentina que me tapan. Todos nosotros hacemos No Se Pudo. Le damos la bienvenida en esta semana que tenemos la previa de... River Aldo Civi el viernes.
5: De Boca Sarmiento, diría
0: Boca
5: yo.
0: Sarmiento,
5: yo diría Boca
0: jueves.
5: Sarmiento. Racing.
0: Voy a arrancar por ahí. Pensaron las luminarias que arman los fixtures. ¿Podemos hacer las cosas un poquitito después?
5: Pasa que le queda todo muy apretado.
0: ¿Vos pensaron diciendo, mira cómo está jugando Argentina? Ni en pedo van a llegar a la semifinal. Ni en pedo.
1: No, porque estaba pautado de antemano. El problema con estos partidos de Copa Argentina es que los equipos que lo juegan ahora no lo quisieron jugar antes del Mundial.
5: Exacto.
1: Entonces que se chupen una pija.
5: Exactamente.
0: Tenés un punto ahí, Ale, y tenés razón. Que se chupen una buena ver.
1: Pero...
0: De hecho, así se ha presentado. Que se chupen una buena ver.
5: Era la promo de Taizel.
0: Y el cheque de ganar el partido dice que chúpense una buena verga.
1: Ayer vi un rato de Independiente Rivadavia y a Tigre, creo que lo vio Palito.
0: Yo vi un tuit que alguien estaba mirando el partido porque salió una publicidad.
1: ¿Sí?
0: No importa.
2: Sí, vimos lo mismo.
5: Vimos el mismo tuit.
0: Pero bueno,
4: ganó Independiente Rivadavia, sí.
1: Ganó Independiente Rivadavia. Me sorprendió verlo a David Romero en Tigre, porque dije, yo este pibe se había ido, ¿no? No se
6: jugó pésimo, tío.
0: Lo querían todos.
1: Lo querían todos. Pero lo que sería el torneo de acá vuelve recién en una semana.
4: Exacto.
1: El jueves 23.
4: Con un partidazo.
1: No, bárbaro, juega Central.
3: El sábado River juega de local con Barracas.
0: Ya, pará, River juega el viernes. Le aviso a la gente, a los hinchas de River, que River juega el viernes en Salta, en el Padre Marte Arena.
3: Sí.
4: Hermoso.
3: Entradas agotadas.
0: Aldo Civi, entradas agotadas. Bien. ¿Y después cuándo juega?
3: Y después juega el 25 con Barracas.
1: El domingo.
3: El sábado 25.
1: El sábado.
0: Ese contraste de...
3: No, va a ser hermoso.
1: Destruido.
0: ¿No? Va a ser fuerte, ¿no?
3: No.
1: Destruido. No estaba preparado.
4: Qué lindo va a ser pasar de ver a Mbappé a ver a Salas.
3: A Rodrigo Insúa. No, Salas no juega más.

0: destruye.
1: Destruido.
2: ¿No? Va a ser fuerte, ¿no?
1: No, no. Destruido, no estaba preparado.
3: ¿Qué lindo
1: va
3: a ser pasar de ver a Mbappé a ver a Salas?
4: A Rodrigo Insúa. No, Salas no jugamos.
2: No, Salas está...
3: Ah, está en el estacionamiento. No,
4: son colgado.
2: Son los parias de River. Sí. Pero bueno, eso tiene que ver con el fútbol argentino. ¿Por qué? Porque tenemos, en esta semana, tenemos a Francia-España, mañana. Sí. ¿Dónde juegan? ¿En Dallas?
4: En Los Ángeles.
3: Los Ángeles,
1: en sí. González.
3: Juegan Catán.
2: Juegan en Los Ángeles.
4: Me parece
3: que
4: juegan en Los Ángeles y en Atlanta juega la...
1: O en Dallas.
2: En Dallas juega.
4: A ver, ya te...
2: Me parece que juegan en Dallas y en
4: Atlanta. Ah, Arlington, Estados Unidos. AT&T Stadium.
1: Dallas.
4: Dallas Cowboys. Claro, España jugó en Los Ángeles contra Bélgica.
2: Claro, España jugó ahí y ya se terminó todo lo que es el Mundial en la costa oeste. Porque ahora quedan, bueno,
4: Atlanta, Dallas.
2: Atlanta, Dallas.
4: Miami, Nueva York.
2: Exactamente, el tercer partido ahí. Bien, quiero...
4: El tercer partido.
2: El tercer partido por tercer puesto, sí, perdón. El partido que Bilardo decía que no había que jugarlo, que no estaba. Y en alguna competición se sacó.
1: Pero...
4: En la Eurocopa no existe.
2: En la Eurocopa no existe.
3: Es que es una pelotudez.
4: Es una
1: buena. Es un gran partido porque... ¿Qué se te ocurrió? Contanos.
2: Mientras pensaba y...
1: ¿Qué pensabas? Contanos.
2: Pensaba mientras me clavaba un chutazo de fentanilo y lo pensaba...
1: Sí, contanos, dale.
2: Y si el tercer partido lo juegan como...
1: El tercer partido del tercer puesto.
2: Por el tercer puesto, como estímulo. Y el que gana ese partido clasifica al Mundial siguiente.
3: Yo tenía una parecida, ¿eh? Si juegan pero... Argentina con España ese partido, que jueguen por la finalísima.
2: ¡Ahí está!
3: Ya está, negro. Juega por la finalísima.
2: Eso se hizo... sí. River Cruzeiro, una recopa era.
1: Era una recopa. La recopa correspondiente a 1997. Se jugó en la fase de grupos de la Mercosur 98.
2: Y dijeron, ya que estamos, negro. Bueno, ya vinieron acá. Se tomaron la molestia.
1: Pero además...
4: lo que pasa.
1: Pero además, a River lo recontra mega cagan... Porque le avisan después del primer partido.
2: Claro.
1: Que River lo había perdido muy mala onda.
2: De hecho, es la única, entre muchas comillas, copa que pierde River en su siendo local.
1: Claro.
2: River no perdió nunca una final.
1: Pero le habían avisado, o sea, le dijeron, che, ¿vieron que jugaron este partido? Bueno, cuenta para una final que tienen que jugar mañana. Una cosa así fue.
3: Está bien.
1: Y lo que... River dijo, no, pero me está cagando, hijo de puta. Y bueno, ya está.
4: Lo que
1: bueno.
4: Plantea Cerno, igual los sí. Puedo decir que el tercer puesto tiene que clasificar al Mundial que viene.
2: Se me ocurre.
4: Pero generalmente ¿no? Los cuatro semifinalistas no tienen mayor inconveniente clasificar al Mundial.
2: No están ni clasificando el campeón.
1: Dejá de pensar, porque Turquía...
4: Hay pocos, son pocos.
1: Turquía 2002 no clasificó 2006.
4: Ok, sí.
1: Suecia 94 no clasificó al 98.
2: Sí.
4: Sí, pero sumado a que ahora no, hay mayores Suecia cupos.
1: No. Estoy pensando,
3: creo que
1: ¿eh?
3: No sé qué tanto.
1: Croacia aparte 98 no clasificó. FIFA.
3: Claro, sí. Eso si va por increíble. Otro lado y si el que gana ese puesto puede ser sede de un mundial próximo.
4: Esa ahí, buena, bueno, pero
1: decirle a Gianni,
3: decirle a Gianni.
2: Para atrás. Llegó Cabo Verde.
3: Y bueno, mundial en Cabo Verde.
4: Hay que vender el país.
3: Claro.
2: No,
3: ¿por qué no?
1: No. Igual darle, hay un premio monetario fuerte.
2: Ay, pero no me alcanza. La plata igual, todo,
3: le cabría algo atractivo para verlo.
2: Pero no es todo la plata, ver, papi. Dame un atractivo para verlo.
1: Son como 30 palos, boludo.
2: Bueno, ¿qué mismo? ¿Te llega algo a vos, boludo, esa plata?
1: No, pero si yo fuese el presidente de esa federación, digo, ay, son 30 palos.
2: Les quiero preguntar.
1: Y a los premios de los jugadores... Eso afecta directamente. Por eso los jugadores le ponen al partido del tercer puesto.
3: Ah, es verdad. Holanda no clasificó. No jugó en Rusia.
2: Claro.
3: Es verdad. Holanda bueno, no en Rusia. ¿Sabés quedó más terno? Claro. Pero pasa que hay muchos cupos ahora. Es como, y ahora va a haber más.
2: Es más, Gianni Infantino, quien realmente ha domado en este mundial, es quiere extenderlo a no sé cuánto.
4: Te domó, ¿eh?
3: Que haga lo que quiera.
4: Te domó. No,
2: pero yo dije, desde los desde la fase final, este mundial va a estar bueno. Efectivamente. ¿Por qué? Porque empezaba el embudo. Sí. La ley del embudo famoso.
4: La más linda con el más boludo.
2: Por eso, la ley del embudo. Empezó, se depuró tanto la cosa. Sí. Y fíjate que tenemos a los cuatro primeros del ranking de FIFA jugando ahora uno...
1: Nunca había pasado.
2: Nunca había pasado.
1: Increíble. Boludo,
3: igual la fase de grupo estuvo buena. A mí me gustó.
4: Obvio, estuvo buena, pero Ernesto es hater.
3: Le duele la doble.
1: Pero tiene razón en algo, Erno.
3: A ver en qué.
1: Se hizo muy largo este mundo.
2: Larguísimo,
4: mejor,
2: boludo.
4: Mejor. ¿Cuál es el problema?
1: No, no, está bien.
3: ¿Cuál es
1: el problema?
3: ¿Lo que se viene ahora? ¿Sabés, no? Lo que se viene ahora, los partidos.
1: Sí, pero estoy hablando antes de la
4: semifinales.
1: Mejor. Mejor.
4: De hecho, el mundial ya terminó.
2: Hago una pregunta en serio. ¿Extrañan el fútbol argentino? ¿Tienen
1: ganas de...? No, ni en pedo.
2: Vamos. ¿Extrañan la Copa?
4: Bueno, yo tengo ganas de ver a mi club. ¿Tengo ganas de ver a mi club?
1: No.
4: ¿Por qué no? Y dice, no, ojalá podíamos ver a Argentina todos los partidos, pero yo soy hincha de mi club.
1: ¿Con visita?

0: El contraste no. Es muy pero fuerte,
1: bueno.
0: Pa.
1: Y bueno, ¿qué culpa tengo yo, Juan? Yo
0: el contraste es muy fuerte.
2: ¿Qué día podemos hacer, hablar de lo de Villa? ¿Qué día podemos hablar? Un día tenemos que hablar largo y tendido.
1: El 8M.
2: De Villa.
3: Cuando quiera.
1: No.
3: Cuando quiera.
0: ¿Qué, sí. ¿Qué cosa de Villa que fajó a una
2: No, tira? Pará, ¿qué? Boludo. Lo de Villa
1: ¿Pero
2: Boca.
1: Para qué? ¿Pasó no, eso?
2: Piba, sí, Ernesto. Pero estoy hablando de lo de Villa Boca.
0: Ah.
2: Pero hay que hablarlo eso.
0: Y en hablarlo algún momento,
1: el,
0: sí.
1: El viernes.
2: El viernes.
0: Calcula. El viernes, que sí. Es mi cumpleaños.
4: Claro. Hermoso para hablar.
0: Qué lindo, podemos qué lindo celebrar mi cumpleaños hablando de eso.
1: Reinado ¿no? Púrpura, ¿no?
0: ¿Qué te parece, boludo?
4: Encima ahora el fútbol argentino, ahí dice Ale Hunt, va a tener las nuevas reglas de... del mundial.
2: ¿Cuáles son las nuevas reglas?
4: Que no se puede hacer tiempo, básicamente. Sí, supuestamente. De ahí a que se cumpla hay un largo algo, trecho.
2: ¿Puedes decir algo del mistaken, cómo se llama, Ale? Mistaken...
0: Mistaken identity.
2: Mistaken identity. La película de Nicolas Cage.
0: Es más banda de hardcore.
2: Quiero decir algo. Sí. Para mí está mal expulsado el muchacho en bolo, por lo siguiente.
0: ¿Estaba en bolo?
2: No, es un error del árbitro.
4: Por supuesto, porque le da la amarilla a Paredes.
2: Exacto.
4: Está mal, sí.
2: Entonces, esa es la pelea de matriz del problema.
4: Claro, si no había amarilla.
2: Es que es un problema del árbitro. El tipo en bolo es víctima de un error del árbitro.
4: Por supuesto, claro. Sí, sí.
2: Porque si el árbitro no molesta a Paredes, porque el árbitro comete el error cuando cobra algo que no ve... Está mal, y no es que la simulación de embolo fue como, uy, caímos claro. Todos, en esa, qué sé yo. Era demasiado clara. Entonces, eso estuvo mal. Sí, realmente
0: tenés razón,
2: mal.
0: Porque uno diría que, claro, el mistaken identity es cuando le sacan una amarilla a uno, se la sacan y se la ponen al otro.
2: Exactamente.
0: Claro, en mis épocas se le decía.
2: Se está mal, pero bueno.
0: No está tan mal que se la saquen a uno y se la pongan a otro. Depende del contexto.
4: Nadie se queja.
0: Depende.
1: Yo creo que sí, el sábado estuvo bien, pero.
2: El problema es que se quejaron.
0: Claro.
2: Ya sé que en bolo tenía amarilla. Ya sé que en bolo tenía amarilla. Lo que dicen ahí, boludo. Justamente dice la madre del problema. Pero ya está, quería decirlo porque
0: ¿vos querías
2: me parece que
0: se la saquen en bolo?
2: Claro. No, lo que yo estoy diciendo es que estas reglas que. ¿Cuál, qué otra va a haber, palo?
4: Pará,
0: no, la
4: para,
0: concha de tu
1: no,
0: madre.
1: No viste el mundial, pelotudo.
4: El lateral.
1: El saque de arco. Igual el saque de arco ya estaba implementado.
4: Claro, si simulás, tipo, che, loco, me duele acá, un minuto afuera.
1: Si así, te atienden, eso sí te atienden.
4: Bueno, si te atienden. Y así ¿cómo van a querer bidonear igual acá, va a ser terrible.
1: La de los cambios.
4: Yo creo que va a durar un mes.
2: ¿Qué es la de los cambios?
5: Tienen 10 segundos para salir en los cambios.
0: No dura sé, un mes.
2: Todo eso va a ser muñequeada.
4: Yo creo que va a durar un mes.
2: Lamentablemente.
0: Tiene razón, Pan.
4: Un mes y listo. Le estoy dando mucho tiempo.
2: Dos fechas. De Argentina y Inglaterra. ¿Quién es?
4: ¿Cómo?
2: ¿Quién es el
4: no
2: árbitro?
4: Salió todavía. Todavía no salió.
2: ¿Quién debería ser?
4: Ello.
2: No.
4: Sí. Anthony Taylor.
2: Un escocés.
0: No sabemos,
2: Un agente de lira.
1: Sampaio.
4: Un francés. Imagínate.
1: ¿Ya se vuelven los argentinos? Los árbitros argentinos.
2: No, porque quizás quedan un par para tercer puesto si
4: claro,
2: Argentina
4: claro.
2: Gana.
4: Francia e Inglaterra.
2: O la final. Pero la verdad que no tantos. Veo ningún argentino porque pueda dirigir la final.
1: El de España-Francia lo dirige un salvadoreño.
4: Claro.
1: Que estaban todos
4: el
1: diciendo
4: Chad.
1: Que era como. Sí.
4: ¿Cómo lo ves eso?
1: Un hincha al Madrid.
4: ¿A vos te gusta lo que el árbitro
2: si
4: sea?
2: Es buen árbitro, no tengo nada para decir. No hay nada país? Como la comisión de árbitro de la FIFA para determinar quién es bueno.
0: ¿Y qué opinás del país? Salvador,
4: la regla estaba Salvador, buenísima.
2: ¿Cómo?
4: Recién la regla estaba buenísima y ahora ya dudamos del árbitro de pobre salvadoreño. No jodió nadie el negro ese.
0: Y el Salvador.
4: No dudo, pero negro en ese sentido, pero negro.
2: Tenía unos salvadoreños. Gabriela Mistral decía que el Salvador era el pulgarcito de América.
1: Porque oprime.
2: No, porque es chiquitito.
1: Ah, ahí está.
2: Es como el Tucumán de los países de, ajá. De América.
0: ¿Y a qué te referís?
2: Y no, bueno, que, viste que la provincia de Tucumán es chiquita.
0: Sí.
2: O sea, en el croquis de la Argentina
0: chiquita, claro.
2: Es pequeña. Tenía unos salvadoreños con bandera salvadoreña, atrás mío en uno de los partidos, no me acuerdo en cuál, y muy hincha argentina.
1: ¿Qué pasó?
0: Nos están interviniendo desde El Salvador.
2: El Salvador,
4: El árbitro.
2: A lo Bukele.
4: A lo Bukele.
1: El método Bukele.
0: Desde el comando Augusto César Sandino nos están...
2: A lo Bukele.
4: Bueno. ¿Están intentando hackear?
2: Gianni Sandino está...
4: Qué tarado, por favor.
2: Es un... Eso, qué boludo, raro, boludo. Hay unos ruidos rarísimos.
0: ¿Qué pasa?
2: ¿Qué mierda pasa,
1: boludo? Dieron play a octubre, boludo.
2: Cuidado, boludo, Bukele vigila.
1: Harrison.
0: A ver.
4: Pará.
2: A ver. Alguno de nosotros tiene un problema con el micrófono. Y también
4: ver,
2: con
4: a ver,
2: el.
4: A ver, a ver.
0: No soy
2: con,
0: yo, ¿eh?
2: Y también con un problema
0: a ver.
2: Técnico.
1: Vamos todos quietos, ¿sabes?
4: Yo estoy moviendo ahora.
2: ¿Qué pasó, boludo?
0: Ahí está.
4: Ahí está, bien.
2: Ahí está. ¿Pero de nosotros?
4: Bleca.
2: Bueno, vamos.

0: Sí, bueno, no me acuerdo qué verga estaba diciendo. Bueno, no, ¿quién debería ser el árbitro? Les pregunté, en serio. Sí. ¿Qué arbitraje?
1: ¿Vieron algún buen arbitraje? No sé, la verdad no. No, la verdad no. Boludo,
2: para
1: no.
2: mí hubo buenos arbitrajes en este mundial. No hubo.
3: Tiene que haber.
2: Hubo malos. Salvo el de.
3: México,
4: no, Inglaterra. Hubo un montón de arbitrajes. México, Inglaterra. Una verga, Juan. El de México, no Ecuador fue una vergüenza.
2: México, Ecuador, ¿por qué?
0: Sí, boludo. No, México, Ecuador no.
4: México, Inglaterra.
1: Inglaterra, lo estoy diciendo.
4: México, Inglaterra. Después
0: ese va
4: también
0: a ser el árbitro mañana. Para mí.
4: El de Senegal con. El que le cobran un gol. Le anulan mal un gol a Senegal. También.
0: Ah, vos decís Senegal.
4: Ya estoy muy, muy.
0: Que no tengo la poronga idea. ¿Qué partido?
4: Le han anulado también mal un gol a Congo.
3: Sí, sí, al comienzo del mundial. ¿Qué tal?
0: Al comienzo del mundial.
3: Con
0: sí.
3: eso.
4: Y bueno, boludo, pero.
3: La verdad, sí, sí, sí.
4: Fue un mundial más dinámico en cuanto a arbitraje. Los partidos son más dinámicos.
0: Sí, sí, han ayudado a las reglas que han puesto. Pero lo que dice Pablo de que esas reglas se van a poner acá, para mí. Hecha acá
4: Haití lo
3: no, acá se termina en una semana.
0: Acá en una semana, está muñequeado todo,
3: mes.
0: Boludo.
3: Un mes le doy.
2: Como la zona de capitanes.
1: No, un mes, Bueno, le estoy dando el margen de un mes.
2: Bueno, la zona de capitanes duró nada.
3: Sí, poquito, fecha. Muy poquito.
1: Una fecha.
0: La cuestión es que el Mundial está transitando sus últimos partidos. ¿Cuántos eran originalmente?
3: 104.
0: 104, quedan 4.
2: Quedan 4. Ya terminó el Mundial, hermano.
4: 100 partidos, ¿no? El Mundial se terminó el día de Suiza-Argelia.
2: El 8 de julio terminó.
0: El Mundial terminó, exactamente. Para mí termina siempre en los cuartos de final también el Mundial. Después lo que viene es la semifinal.
3: Mirá, qué análisis.
0: Qué sabés,
1: genio sos, hermano.
0: No sabía qué decir. Cuando,
3: qué lindo verte, Sacheri.
0: No sabía.
4: Vos sabés que hay
3: la verdad, es un placer.
4: Hay una transmisión que yo veo que... Hay una transmisión que veo seguido que no saben dónde terminar un partido. De los comentaristas. No, bueno, muy
0: no,
4: genial.
0: No, no sé, no me meto siempre en problema. La cuestión es que les pregunto, sí. Yo les voy a trasladar lo que yo vi en los ambientes en las canchas de, por lo menos en este mundial, que es algo que viene sucediendo ya en los mundiales de fútbol, por lo que tengo entendido y todo. Los mundiales, en cuanto a lo que es el ambiente en la cancha, están habitados mayormente, las personas que van a los estadios, por gente que no es futbolera en estricto sentido.
2: Sí.
0: In stricto sensu.
2: Sí.
0: Entonces va gente que tiene la posibilidad de pagarse un ticket, la que es local, obviamente.
4: Sí.
0: Se ha hecho mucha hincha de Argentina. Vos vas a la cancha y tienen camiseta argentina, dicen Messi, pero no hablan tu idioma. Y
2: cantan.
0: No cantan.
2: Yo vi el.
4: Y nos dicen.
2: El partido con Cabo Verde, la previa, que pasaron el himno de Estados Unidos.
0: Sí.
2: Que lo pasaban media hora antes de los partidos, bueno, los pasan media hora antes de los partidos, y había gente cantando el himno de Estados Unidos con la camiseta de Argentina.
3: Bueno, igual tranquilamente puede ser.
4: Eso puede ser.
3: Puede ser Argentina.
4: Te digo, esto pasó el 4 de julio.
3: Sí, sí. De hecho pasó acá.
4: Bueno. Pasaron el
1: ¿No fue Milei?
4: No, fue.
0: No, yo lo que vi que el planetario hicieron.
4: Claro, en el planetario.
0: Y en el 9 de julio se olvidó, no andaban las luces.
4: No andaban las luces del planetario para el 9 de julio, pero sí para el 4 de julio.
3: Qué buen gusto del planetario. Quedó
4: no,
0: muy
4: hermoso.
0: Bien. La cuestión es que todo eso se traduce en la cancha. Obviamente a la hora de cuando ustedes ven los partidos, o yo veo los partidos, o todos vemos los partidos, y ves que no se escucha el aliento de la gente, sí. Obviamente, ¿no? Y ves que los partidos solamente en algún momento cantan alguna canción de estas que están de moda ahora, tipo virales,
4: tipo
0: no son canciones de cancha.
4: Tipo, afeítate la tota que te la voy a meter,
0: no,
4: de Brad Myers,
0: no,
4: o
0: no,
4: cuál.
0: No, esta de...
2: ¿Cuál?
0: La última de Leo... No me sale la canción.
4: La última de...
0: Eso, bueno, de golpe se canta esa. Se vuelve a cantar, muchachos. O se canta 4, 5, 6, 10, 14 veces el que nos salta es un inglés.
3: 6, 7, 8.
0: Que es algo que vos no ves habitualmente. No es una canción de aliento el que nos salta es un inglés.
2: No, pero es una canción fácil
3: para subir.
2: De que todo el mundo canta al mismo tiempo.
3: Todos lo pueden hacer.
2: Porque en el mundial está todo mezclado.
0: Ese es el tema. Que de golpe está eso. Entonces ahora se pide que viajen barras, que viaje gente. Cosa que pasó en Qatar, porque yo me acuerdo que yo llegué el segundo partido y llegaron un contingente de barras. Que un barra a la salida del partido me dice, es otra cosa, Erno, no ahora. Y yo le dije, y sí, cambió. ¿Por qué?
2: Bien.
0: Porque había una gente que estaba acomodando el cancionero, leyendo el partido, qué era lo que se debía cantar y
4: exacto.
0: Qué no. A todo esto, Argentina igual ha ganado todos los partidos.
3: Sí, no, eso, sí. La discusión de los barras sí, barras no en este mundial, la verdad. Mal que hasta ahora los ganó todos.
0: O sea, ganó todo.
4: Pero este es el primer mundial sin barra.
0: No, hay barras,
4: no,
0: yo
4: hay,
0: me he cruzado y vi. Están desperdigados.
4: Pero no están
0: ahí. He visto barras con familia.
4: Claro.
0: Tipo haciendo, vamos con la familia a ver el mundial.
4: Hay O sea,

0: Como que no están ejerciendo.
1: Claro.
0: Están de vacaciones. Están de vacaciones.
2: No están ejerciendo su rol de
3: barrio. Están en capilla, en realidad.
2: Hay muchos que están...
3: el video de Burles.
2: Claro. Hay muchos que están agarrados los huevos por los derechos de admisión, por si las pudren, los deportan, le sacan la visa y todo lo que sea.
0: Es raro igual que se pudra en un partido de la selección.
2: Yo he visto piñas a lo loco.
0: Pero que en la cancha pudra.
2: ¿Ahora? No, ahora he visto mexicanos peleándose contra
0: con Ecuador. Piñas, no, Ecuador, pero digo.
2: En la tribuna, ¿eh?
0: Digo piña de barra, Erno, no piña de una palabra de más.
2: No, piña, sí, no, pero.
0: Piña institucionalizada.
2: En las afueras hay, ¿eh? Ya he visto algunas agresiones en algunos partidos. Se ha visto, no tanto quizá en Estados Unidos. Pero bueno, yo lo que digo es.
1: Yo te voy a hacer otra punta por el ambiente que tuviste ahí. Yo veo siempre que están las imágenes de todos con el celular en la mano.
2: Todos.
1: Es desesperante.
2: Todos,
1: ¿no?
2: Todos. Y todo esto. Y yo tuve una pareja abajo. Y estuvieron
4: todos. ¿Cómo? ¿Eh? Sí, tenés dos.
0: Tenés un...
4: ¿Todavía la tenés?
2: No.
0: ¿Qué tal el reencuentro con la pareja, Erno?
2: ¿Con qué pareja?
0: ¿Y con tu pareja?
2: No, pero bien. No, quería decir otra cosa.
0: ¿La extrañaste?
2: Y sí, escúchame, quería decir otra cosa. Estábamos viendo el partido y la chica, por ejemplo, todo el tiempo, la de la pareja, así. Y después lo llamaba y lo llamaba a su marido.
1: Y el marido no estaba vencido, iba con ganas.
2: Iba con ganas. Claro. Y se sumaban y de golpe ella en determinado momento se maquilla, digamos, se pone toda una cuestión de Argentina y todo. Y empiezan. Y hace todo el santo partido. Todo el puto partido, ni hablar en los goles. Los goles habían pasado, ponerle 3 minutos, había terminado el gol, y era. Y como que grababan la situación. Y si ustedes ven ayer el gol de. Lautaro.
1: Sí. Ah, Lautaro, sí.
2: De fondo, si ven las imágenes, hay una chica que está así, hay un chabón que está mirando a la cámara haciendo así, en el mismo momento del gol.
0: Sí,
2: en el preciso. Entonces ahora voy. Ahora, hay algo que quiero decir. Esto que ya veníamos viendo un poco en el fútbol argentino, de que va cambiando, ya directamente en el Mundial es otro universo de gente.
1: Sí. Voy a abrir el paraguas. Pasa recitales. Pasa
2: muchos recitales.
1: Pasa recitales, pasa la cancha de fútbol. Pero ¿sabes lo que yo odio? Que la gente se grabe a sí misma.
2: Sí.
1: No sos la protagonista del momento. Oye, yo entiendo que hagan lo que quieran, pagar una fortuna, pero no sos el protagonista.
2: Yo creo que tenemos que entender que es una nueva dinámica de comunicación hoy, que la gente necesita mostrar que está en los lugares donde la gente quiere estar.
3: No solo en el fútbol.
1: Si no lo subí es porque no estuve.
2: Exactamente.
1: Es una cagada.
2: Realmente estuve, si no lo subí, y es... No solamente tu propio disfrute, el que se ve ahí en ese momento mancillado porque no estás disfrutando lo pleno, sino que vos estás disfrutando más hacerle saber a otro que ese otro no está en tu lugar.
0: Sí. Exacto. No existe más el goce.
2: Entonces no hay goce. Y no hay goce ahí. Solamente está que vos no estás y yo sí.
0: Exacto.
2: Y eso está mal, boludo.
0: Y bueno, Erno, pero eso está muy mal. El mundo en el que vivimos es este late stage capitalism. De pija.
1: Pero yo pensé que Argentina igualmente era un último.
0: El capitalismo
1: eso,
0: tardío, ¿no?
1: Me parece que ya se.
2: En Argentina hay. En Argentina te digo algo. Lo más futbolero que hay en Argentina hoy es en la cancha, es el periodista. Y alguno que otro que va, que es futbolero, que va a la cancha y realmente tiene ganas. Pero es el periodista el que sabe más o menos de fútbol, que sabe las canciones, que le gustaría que se esté cantando eso, que dice, che, hay que cambiar a este, cambiar al otro, que no se pone a gritar como un loco, que no está todo el día con el teléfono, más allá que esté laburando. Pero el periodista también es preso de que está viviendo la experiencia. Y dice, yo también estoy acá, y me rompí el alma para estar, y me lo merezco, y empiezan todas unas declamaciones de todo lo que
3: se graban relatando los relatores.
0: Nunca te banqué tanto en mi vida.
2: Hay algunos que se graban relatando, y hay otros que, bueno, no. Hay algunos que no, yo hablo de los que respeto y veo que
0: ha cambiado el rol del periodismo, al menos en lo que es la Copa Mundial de la FIFA, en que no te cuentan más lo que está sucediendo, te están diciendo cómo sentirte.
1: Sí.
0: No sucede en todos los casos, ¿eh?
3: No sucede. Indicaciones a los jugadores.
0: No sucede, pero eso puede pasar. Yo creo que están buscando también. En el Mundial 2014 se buscaba el relato épico a lo Víctor Hugo. No salió, claramente no salió. ¿Saben por qué? Porque no son Víctor Hugo.
2: No solo no son Víctor Hugo,
0: y ahora
2: sino que
0: se busca emoción.
2: Sí.
0: Se busca que vos te sientas como yo me estoy sintiendo, que estoy sentado acá.
2: Pero no, entonces, porque yo ahí creo que la lectura es de qué manera esa persona interpreta o interpela la emocionalidad del quien está mirando. Y lo trata de devolver así.
0: Me sorprende por

0: porque realmente funciona muchísimo.
1: Es que para mí...
2: Pero entonces, entonces está bien.
1: Porque está dirigido a un público distinto. No está dirigido
2: pero entonces es el público masivo hoy.
3: Es el lamentablemente.
2: En el mundial es eso. Bueno, entonces dejen de quejar.
1: Pero antes... El relato del futbolero es el de Clos. Clos relata igual que relata un partido de Champions.
3: Sí, es cierto.
1: Grita los goles de los rivales de Argentina. Él relata igual que los partidos.
4: Obviamente que te enterás de los goles media hora después. Pero yo después de los partidos busco el relato de Clos de los goles. Porque es un relato igual.
2: Sí, sí, Mariano es el más.
3: Igual igual lo va a
2: mi primo.
1: ¿Qué pasa?
2: ¿Qué pasa, boludo?
3: No, boludo, porque pasa que vi un Twitter el otro día que dice, no, el relato de Clos. Son todos iguales los relatos de Clos. Yo entiendo que están buenos, lo quiero a Mariano, pero en los últimos tres goles, allá hay una exageración con el relato de Clos que me parece demasiado.
1: Porque, Erno, perdón, paréntesis, ¿por qué te está bien la pulsera del hotel?
2: Me olvidé de sacarme la metés una tijera.
1: La pulsera del hotel, tiene Ernesto, increíble.
0: Pero, boludo, ¿cuándo hiciste el check-out del
2: hotel? No lo hice nunca, me fui.
0: ¿Pero cuándo te fuiste?
2: El domingo. Me olvidé de eso.
0: Ah, ayer te fuiste. No, está bien.
2: Vas a dejarla que es violeta, boludo, como los colores.
3: ¿Cómo
2: que
3: quién?
2: Los colores, violeta, quién? Colores, mis colores ideológicos de sala, boludo. Pero pará, ¿qué mierda estaba diciendo?
3: No, que estaba hablando y de esto de transmitir la
0: emoción. No, del relato de Clos. Pasa que Mariano es tan el mejor.
1: Profesional. Simplemente.
0: No, pero
1: el resto de los relatores se dan la licencia de que son hinchas.
0: Sí.
1: Como está
0: exacto,
1: como está habilitado ser hincha de la selección.
0: Tenés razón, boludo.
1: Y después es eso de que no, yo soy periodista y no digo de qué club soy, pero igualmente bajó la pasión. Mentira.
0: Tienes razón.
1: Porque cuando llega el mundial, gritás los goles y decís vamos Argentina, vamos. Porque sos hincha de la selección y porque sos hincha de tu club también.
0: Puedo decir algo con respecto
2: a mí eso no me molesta. Cada Victor uno Hugo. Hace lo que se le canta el ojete.
0: Víctor Hugo.
1: Pero Erno, es insoportable. Está viendo el partido y ver un tipo diciendo vamos, vamos, vamos. ¿Vamos qué, boludo? Decime quién la tiene. Hacé algo, comenta algo del partido.
2: Ah, bueno, no
0: Víctor Hugo, sí. Con respecto a esta búsqueda de la épica, Víctor Hugo constantemente repite que el relato del gol de Diego...
2: Sí, yo sé lo que vas a decir, y es así.
0: Él dice que no es un buen relato.
2: Le da vergüenza.
0: Le da vergüenza porque se deja ganar la emocionalidad.
2: Se pone a llorar.
3: También porque sonata en las iglesias, en un momento te vincha la bola ya.
0: Y no, él dice, no es mi mejor relato. Él dice que su mejor relato es el día que empieza a jugar Diego en Boca. Sí. Él dice que ese fue su mejor relato, pero él reniega de eso y... cae tan lejos la manzana del árbol tantas veces... que lo que se busca es copiar eso. Lo que se busca es algo de lo que maestro, el mejor relator de todos los tiempos del fútbol.
2: Deberían él, debería...
3: Para el miércoles, que va a ser mucho peor.
2: Debería haber...
3: Van a estar todos buscando eso.
2: Porque si el miércoles es lo que va a haber... El miércoles va a haber mucha metáfora, boludo.
0: Y hay que hacerlo...
2: Va a ser un universo de metáfora. Y después nos vamos a meter con lo que dijo Scaloni. No, si es un partido de fútbol, qué más, etcétera, etcétera. Pero deberían copiar eso que decís de Víctor Hugo... cuando Víctor Hugo dice no es mi mejor relato, como diciendo muchacho, ahí es una emocionalidad de verdad. Si la emocionalidad en mi relato yo trato de tenerla medida, está bien que esté, pero tiene que estar medida, tiene que ser profesional y todo, no hagan una especie de exégesis de lo emocional justamente artificiada.
0: Claro,
2: eso está mal. Artificializar la emoción le quita el sentido de la emoción.
3: Que haya una pizca de emoción, está bien, después ya está.
2: Exacto, ¿no? Pero tiene que estar, obviamente. Claro, no me gusta a mí que,
0: claro,
2: que relate, que esté así.
0: La emoción no está.
3: Hay gol de Julián Álvarez, no es así. Gol de Julián Álvarez.
2: Pero Mauro Vial era todo lo contrario. Mauro en el gol de los ingleses
0: Mauro...
2: dice, qué golazo, Maradona.
0: No, dice, Maradona.
2: ¿Podemos repasar el relato de Mauro? No sé si se puede.
0: El relato.
2: Qué golazo, Maradona.
0: No, pero lo que pasa es que Mauro después dice, más allá que no era un buen relator, Mauro Viale.
2: Era off-tube. Estaba relatando mirando al monitor.
0: Era off-tube y además dice que no supo qué hacer frente a eso. Porque le pasa lo mismo que a Víctor Hugo, lo que pasa es que, digamos, uno tiene más herramientas, uno tiene muchas herramientas y el otro tiene menos herramientas que
3: Alexis,
0: la bandera
3: hay una cosa
0: de la
3: que es
0: soviética.
3: Un poco el problema de síndrome de los increíbles. Si todos son superhéroes, ninguno es super. Si todos los goles te emocionan, no te creo, hay
0: exacto.
3: Alguno que no te tiene que emocionar.
2: Si te emocionan,
1: 2-0 a
2: Austria. Si te emocionan todas las jugadas.
0: Del gol, después del gol de Di María.
2: A ver, mira, escucha, cuidado, el relato de Mauro.
5: Tiene pelotazo buscando ahora más, con más velocidad, Hull para Inglaterra, pero ahí quedó en el camino Hull. Ataca Argentina ahora.
6: Pero atención, que a medida de que se
2: acerca
6: el ataque, van a quedar expensas también de los contraataques, Diego, qué partido, Notable de Maradona.
5: notable, notable, notable. Se va y le pega y es gol. Le pega, gol.
7: Notable.
2: Mi viejito, mira, escucha.
5: El mejor del mundo, Maradona 2. Bueno, Inglaterra 0, qué golazo, Maradona.
8: ¿Qué faltaba para que
2: Maradona? Está, yo no se entiendo. Sí. Que estaban en el estudio de televisión, boludo, pero que era distinto.
0: ¿Qué hace? Sí,
7: obvio.
0: A mí mi mamá me contó que mi papá se tiró contra una mesa después de ese gol.
7: Claro.
0: ¿Qué haces?
7: Claro, no sabe qué hacer con ese gol. Sí, loco, ¿qué?
2: Pero ahí se
7: todo lo que diga era chico.
0: Había una mesita en mi casa y Nito hizo fútbol.
2: ¿Ustedes piensan que las personas que relatan en este mundial o que comentan atacan o que relatan tienen pensado ya frases? Tienen pensado. Entonces, eso para es lo que está mal. Montón, porque lo espontáneo es lo gracioso.
0: Y te digo más,
7: se ensaya.
2: Se ensaya mirándose al espejo.
7: Un partido hace poco que, sí, lo creo que fue Girard justamente, que agarra y dice por los nenes, Leo, una cosa así, cuando va a patear un tiro libre, medio parecido al de hacerlo por la tota, digo, que hacía. Está ensayado, boludo. Pero practican eso.
2: Yo no pongo nombre propio en nadie. Cada uno, para mí, Pablo relata bárbaro.
7: A mí me gusta cómo relata Girard.
2: Claro,
7: pero hay veces que
2: pero
7: es un
2: además,
7: poco pesado cuando se
2: y algo que dijimos antes, tiene evidentemente hay un público enorme que está esperando eso.
7: Obvio,
2: y él está ofreciendo eso y todas las muestras que tiene que yo veo son enormes de cariño, de respeto y demás porque él está interpretando el sentir masivo
0: exacto
2: del hincha.
0: El que no se pone en ese lugar, ¿eh?
7: ¿Es eso?
0: No, yo no me voy a poner en ese lugar porque vos
2: entonces, ¿por qué le molesta a alguno?
0: A mí me parece la excepción. A mí me enloquece la épica, nunca puede ser buscada.
2: Claro,
0: nunca
2: bueno,
0: fue ensayada la épica. Digo, la gracia de Víctor Hugo Morales, la gracia de Marcelo Araujo, digo, son muy diferentes. Víctor Hugo era voy a hacer una referencia rara, pero es medio como lo que decía en algún momento Charlie Parker, un excelente saxofonista, ya fallecido, que dijo: vos tenés que aprender todo para olvidarte de todo cuando estás en el escenario.
2: Claro.
0: Y yo creo que esa es la formación que tiene Víctor Hugo. La que tenía Marcelo Araujo era la de la gracia. Y la gracia, el ser gracioso, el meter un chiste, o inclusive hasta en ese tono en el que Marcelo decía: a los 15 minutos hay gol de Brasil, lo ha convertido Ronaldo. Y porque sabíamos que lo hacía mitad en chiste, mitad en serio, pero que era parte del show. Y ser único es en parte eso, ¿no? También lo mejor que tenía era esa cosa que es genuina. Nada, lo genuino no se puede falsear.
7: No, aparte, Alexis,
0: cuando es genuino te das cuenta.
7: Es un combo porque, repito, nombré ayer recién, pero le pasa a todos los relatores y le pasa en muchos tipos de disciplina. Ves la cantidad de celulares, ves de que todo parece forzado, ya se te va lo juvenil por todos lados. Ahí está un poco esto que hablábamos recién de los hinchas con el celular en la cancha.
2: Sí,
7: también
2: sí.
7: Va un poco lo mismo. Yo cuando veo gente que está llorando, filmándose, no te creo.
2: No.
7: Disculpame, pero no te creo.
0: Disculpen,
2: esto
0: no lo
2: es,
0: creo.
2: ¿Esto es ya o es así? Bueno, no sé. Es así. Tú, bueno,
7: no, es verdad porque hay una chica.
0: Pero esto pasa
2: esto
0: en todo,
2: habitualmente en todos los
0: en
2: partidos.
0: Todo,
2: en todos los partidos.
0: En toda la disciplina.
2: No, ya sé, pero en todos los partidos se está pasando eso. Dios. Y es una manera de cómo el hincha y cómo el fútbol hoy se está entendiendo como una experiencia, que es la experiencia de participar de un evento masivo en el cual
7: que,
2: todos
7: de
2: quieren
7: alguna
2: estar.
7: Manera,
4: el match day.
2: El match day.
7: Y lo traigo un poco a nuestro lado, es lo que le pasó un poco a Boca también, que es un poco vivir la experiencia de ser hincha de Boca, vivir la experiencia de ser hincha de selección.
2: Y pasa en River también, como que ahora se trata de...
7: Desconozco porque no voy, pero...
2: A lo que voy es que se ha cambiado lo superestructural del fútbol, que es todas las condiciones que implican que vos vayas a la cancha, desde lo que es el transporte, la comodidad del estadio más grande, con pantalla, con patio de comida, con distintos tipos de comida para que coman, con comodidades, bueno, etcétera, wifi, estés
4: todo eso me parece bárbaro.
2: Pero ha ido en detrimento de lo estructural del hincha, tal como nosotros lo concebimos, en tanto que ahora es muy difícil con esa superestructura vos acomodarte y estar en un lugar donde automáticamente cantabas determinadas canciones y todo. ¿Por qué? Y acá quiero llegar. Porque el Mundial es un evento eminentemente caro. Está
0: hiperarchi-militizado.
2: Este embudo ha hecho que solamente las personas que se pueden gastar 10.000, 15.000, $20.000 apá, en un mundial...
0: pero...
7: ¿Por qué?
2: No, si 20. Vos querés hacer todo el mundial, te gastás 25... Te compras, es un departamento.
7: Sí, sí, sí.
0: Sí.
2: Es un auto...
0: Sí, ponele, cero kilómetros.
2: Primera fase solo es un Cronos.
0: Solo primera fase...
2: Un Cronos.
0: A ver...
8: Quiero ver hasta cuartos.
0: Tenemos...
8: ¿Qué es?
0: ¿Qué vale un Cronos de qué año?
2: No, de cero kilómetros.
0: ¿Un cero kilómetro?
2: El Cronos debe estar $25,000.
0: A ver.
2: Ajá. Yo no Cronos sé. Te pregunto, Juancito, sí. ese... El Amarok de los Brepo.
7: Y quizá, ¿no?
0: El Cronos muy el Cronos de aplicación de... Yo me subo a todos los autos porque no sé cómo se ve un Cronos. Entonces, siempre que para un auto con baliza, me subo.
2: Pero no es
0: porque
2: un
0: chivo, son todos Cronos. Bueno, estamos diciendo Cronos.
2: Crono,
8: y el modelo base está $30,000.
2: ¿Qué? ¿Eso está $30,000?
8: Perdón, 30 millones de pesos. 30 millones de pesos.
2: No sé cuánto es,
0: boludo. Y 30 millones de dólares de pesos son $15,000. 766 millones de dólares.
8: $10,000
2: aproximadamente. El mundial es carísimo.
7: ¿Es
2: como
7: caro?
2: El mundial es caro. La gente que se puede pagar eso, en general, no es gente que está pensando, sino que está viviendo una experiencia.
8: Son
2: 20,000. En general, no, 30,000. Pero. No empecemos. Nosotros acá no vemos ese mensaje, Juan, te pido. Por favor, yo.
8: Ay, yo no lo más. Concha de su madre.
2: Pasa, Nehuen, dejá.
8: Mi país. ¿Por qué siempre hay que sufrir, Nehuen?
2: Cuando y el Pacho pone. Pero no dijo 8,000 y pico, dijo, ¿por qué bajaste 10,000?
8: $20,000. Cada vez menos.
2: Era, son 20,000 dólares. Digo, el mundial es un mundial donde la gente que puede pagárselo va en general. Hay muchos pibes forzados que se junta la guita y va.
7: Son los menos igual.
2: Son los menos.
7: Cuando uno habla de una estadística grande, lo saca. La mayoría de la gente que va tiene todo más o menos resuelto.
2: Y hay otra cosa que pasa, que cuando se pide aliento, el cheto no alienta.
0: No.
2: El cheto no alienta.
8: Saca el celular.
2: No. El cheto hace otra cosa.
8: Sí. ¿Qué haces?
2: El cheto graba el que alienta. No alienta.
8: Oh, mirá, un alentado.
0: Es toda una experiencia de observación.
2: El cheto graba el que alienta. Y si alienta,
8: mirá el bombo. No, sin entrada.
2: Canta la canción a destiempo y no alienta. Entiéndanlo, boludo.
0: Es el video de la Reini yendo a
7: la cancha de defensa.
0: Buenísimo. Es genial, es muy gracioso, pero es ella contando. Porque en este caso sí aplica, porque es ella contando lo que ella ve. Entonces están todos con el bombo y de repente la enfocan a ella que está con los palos, con el redoblante colgado y está tipo. Así. Y es muy gracioso.
7: Genial.
0: Es eso.
2: Pero entonces, para viviendo un momento, que es el que quiere un montón de gente vivir.
7: Igual también hay que decir una cosa, porque hasta ahora el mundial llegó con esta gente, ¿no?
2: Sí.
7: Hasta semi, no empecemos a decir. Que vengan los barra a cagarse a piña. Bueno, ya está la gente listo.
2: Yo me imagino al bar. Negro, yo listo. Me imagino, no sé, a Rafa.
7: Hubiese venido contra Egipto también.
0: Déjame tranquilo.
2: Pero aparte.
0: Tengo 40 años de tribuna.
2: Lo comparo con el pistola Game. Con un inglés ignoto. Porque vos me lo pedí, gordo.
8: El pistola Game de Inglaterra tampoco existe.
7: Claro, no existe más esa.
0: No, bueno, pero.
8: Los ingleses que van ahí son unos gordos que van a tomar cerveza y ya está, se quedan ahí.
0: Pero.
2: No, te sacaron la mierda.
0: No, pero es diferente. Porque en England han erradicado a la gran mayoría de los hooligans.
2: Sí.
0: Y acá no los erradicaron a los barras. Ha cambiado un poco su...
8: Hay un intento
0: su extracción.
8: De,
0: pero no van a sacar.
8: Ah, imposible.
7: El otro día leía que van a hacer en la tribuna ingleses que no se crearon con hooligans y argentinos que no se crearon con visitantes. Entonces no esperemos que haya una batalla. Y aparte, avancemos también la violencia, ¿no? No va a ningún lado.
0: Hay que egresar.
7: Hay que avanzar. Ahora.
0: Hay una foto bárbara del enfrentamiento del 86 en las tribunas.
2: Sí.
0: No solamente la que está Gámez así como.
2: Pistola Game.
7: La que está en corbata, decís vos.
0: Pistola Game.
8: Juega de Call of Duty.
7: Buen local de jueguito.
2: Pistola Game, atendido por Emilio.
8: El pistola gamer.
0: Sino que hay una foto de un barra inglés que es Spinetta en la
2: televisión. Sí.
0: Es
2: Spinetta que está recibiendo un sopapo,
0: gris,
2: ¿no?
0: Sí.
2: Que recibe un sopapo y cae medio.
0: Sí, es el flaco en fuego gris. Boludo.
8: ¿Quién es el más pistola de este lugar?
2: ¿Quién es el más problema? Pero bueno, eso lo quería hablar porque no sé cómo se está. Porque yo leo la crítica acá que en general es. Che, no leo, una vergüenza la gente y todo. Y realmente vos
8: igual.
2: A la y lo, vos lo que.
8: Para
2: lo
8: mí
2: que
8: está dice, mal, incluso en el fútbol argentino. Cuando se critica a alguien que vio desde la tele. No, che, no se escucha.
1: y depende el sonido sí, ambiente, verdad, depende de lo que escuches, depende de dónde está puesto el micrófono.
2: Pero pará, te puedo asegurar que en este caso, muchas veces pasaba que al momento había un silencio generalizado. Y pasa en muchos partidos.
7: Se cantó mucho. No. ¿Qué momento? Es lo que
0: mi amigo Dante dice lo mismo. Que no que el único movimiento que han aportado las tribunas durante el Mundial fue en Argentina y en momentos como muy esporádicos.
2: Sí.
0: Como que no hay momentos hervidero o son muy
2: pocos. Se han vivido en los partidos de México, me parece, pero porque a la tradición mexicana, digamos, ¿no?
4: Claro,
2: que se ponen ahí, está como loco, o empiezan a decir ole a los dos minutos de partido.
7: Y lo banco.
0: Pero eso.
7: Lo banco, es cultural,
0: boludo. Pero ellos no lo hacían tanto.
2: No, tanto no.
0: Es que incluso hay una degradación hasta
7: aparte el público.
2: No sé.
7: Hoy el apoyo a los jugadores no les llega solamente a la tribuna, les llega en la semana, en el celular, que bueno, el peor invento del ser humano tampoco hace que te llegue siempre. Los jugadores ni están mirando, la tribuna es mentira, eso es todo mentira. Van a jugar, van a ganar.
0: No, ¿sabes
4: qué? El ambiente te condiciona.
0: El Dibu tapa una pelota abajo
7: y levanta la gente.
0: Y empieza a hacer.
2: Pero
0: ahí están mirando.
2: Hay dos cosas. Dibu, la primera buena tapada que tiene en el Mundial.
4: La primera tapada.
2: La segunda.
7: La primera tapada.
4: Es un adjetivo.
2: No, tiene una buena contra Cabo Verde, buenísima. De un tiro libre.
0: Una falta
2: de Montiel increíble.
4: De López Cabral.
2: Y después eso. Pero el otro día Dibu necesitaba.
7: Para
2: un
7: mí
2: poco...
7: fue más por él, hablar. Sí.
2: Y otra cosa que no es solo Dibu, pasa en todos los partidos, que de golpe un jugador pide aliento. Porque eso se siente en la cancha.
7: Se palpa.
2: Está seguro que se siente. Si viene un estadio abajo, los jugadores lo sienten. Hay hasta publicidades de eso, donde dice, bueno, la gente no va a parar de
0: alentar. Y la música que ponen entre...
7: ¿Cómo dice?
0: La música que
2: ponen
0: después de un gol ponen una música.
2: Sí, todo ha cambiado.
0: Los cooling breaks ponen...
2: Eso es hiper yankee. Los cooling breaks, música previo al partido, hay animadores en el estadio, un animador y una animadora. Y de golpe
7: tipo
2: hay...
7: Johnny Allen, decimos. Parece.
2: Y de golpe
4: va
2: está...
4: a la gran.
0: Abrazo al cielo, ¿no?
7: El disco ese que te manda tu tío, ¿viste?
2: No, animador, boludo, de un tipo que conduce a la gente.
4: Está la cuenta regresiva.
2: La cuenta,
4: que es falsa.
2: La cuenta regresiva. La gente la espera. Y está todo el estadio diciendo... ¡Ten!
0: No.
1: No, está grabado.
0: No, eso era otra cosa.
2: ¡No! ¡Si está al lado mío, boludo!
4: Está grabado también.
2: Pero está grabado.
4: O sea, hay un sonido. O sea, puede ser que la gente lo grite.
2: Sí.
4: Pero yo vi a un periodista que fue antes al partido. Estaban probando las pantallas. Creo que partió con Austria. Y sonaba la cuenta regresiva.
2: Bueno,
4: y
2: evidentemente ahora no lo necesitan poner grabado porque todos están esperando y se canta eso. Todo el tiempo están esperando que a salir en la cámara del estadio. Todo el tiempo. Entonces, están así, se miran y se paran, sacan un trapo.
4: La gente
2: todo
4: que
2: está así.
4: Se
2: todo
4: ve
2: cambió.
4: La pantalla. Se ve la pantalla y el equipo está perdiendo.
2: Sí.
4: Y se ponen a cantar y a bailar.
2: A cantar.
4: Esa es la desconexión con el fútbol que es terrible.
7: El miércoles cambia de todo. Ya está listo. Ya bardeamos mucho. La gente está ahí, que la pase bien. Vamos
0: a alentar, ¿no?
7: Vamos para adelante.
0: Bueno,
7: programa
0: no hemos hablado.
7: Estamos en semifinal del mundo.
0: Nada hemos hablado de lo que aconteció dentro de los límites del campo.
7: El sábado, sí. ¿Cómo lo viste el partido, Erno?
2: Lo vi bien.
4: ¿Dónde primero?
2: Lo vi.
4: Igual que vos, sentado.
2: No fui a la cancha. No fui a Kansas. Lo evalué.
0: Estabas cansado.
2: No, era. Lo evalué, pero tenía. Se me complicaba el tema regreso.
0: Realmente es tremendo. Es un vía crucis.
2: No hay vuelos directos donde estábamos nosotros. Tenía que hacer mucha combinación y todo. Claro. Y yo necesitaba estar el domingo en Miami. No había manera. Lo pensé. Y había conseguidas entradas. Relativamente barata. No sé cómo será ahora.
4: Capaz si era más temprano podía ir.
2: Si era más temprano podía ir. Sí. Y lo evalué y me hubiera gustado, pero bueno, no pude.
7: Pero
2: el partido de Argentina lo vi como viene jugando este Mundial, digamos.
0: ¿Está jugando mal la Argentina?
2: Yo creo que no. No sé.
4: Yo creo que sí.
2: Me sorprendió encontrar acá y ver toda una crítica, pero... feroz, por lo menos en las redes, no sé cómo es en el periodismo más tradicional, digamos, pero he visto crítica, pero alevosa, tipo furtiva mal. A mí lo que me sorprende es que Scaloni use solamente a 14 jugadores. Es lo único que me sorprendió.
7: Buenísimo, eso me parece buenísimo. Igual, a ver, la crítica va un poco de la mano con el contexto país, un montón de cosas, de que si ganas sos el número uno y si por eso es el peor de toda Argentina, estás jugando 5 o 6 puntos. Lo cual no es ni lo peor de todo ni lo mejor de todo. Sí, y por eso lo está ganando.
4: Y el techo.

0: Simplemente eso.
1: El techo es más bajo porque los volantes no están bien.
0: Exactamente.
1: Y los que están esperando en el banco tampoco es que están a la altura. No es como pasó en Qatar, que tenías un medio campo que agotó su ciclo. En realidad Paredes agotó su ciclo. Y después entraron Enzo Fernández y Mackalister, que volaban.
2: Pero ¿y cómo sabés si eso no se provoca así?
1: ¿Cómo?
2: Es como sabés si, por ejemplo, Nico Paz o Valentín Barco,
1: bueno,
2: o Julián Simeone no tuvieron minutos.
1: Para mí hay que probar. De hecho,
2: o Exe Palacios.
1: Para mí debería salir Mackalister del equipo y entrar a Almada.
3: Es que no estamos en instancia de prueba, Juan.
4: Ya está, claro.
1: Ya está. Bueno, ahora pero, te la jugaste. Pero pará, Scaloni en Qatar no repitió el equipo nunca. De hecho, este Mundial fue el primer momento en el que repite equipo en un Mundial. Igual,
2: ¿y por qué no lo repite ahora?
0: No, es obvio porque igual.
3: Porque tiene
0: que estar, es una cosa.
3: Su guardia.
0: Y exactamente, Scaloni hasta el Mundial era un técnico criticado, más, menos, algunos sí, otros no. Pero es su primeras armas como entrenador. Obvio que va a morir con los jugadores que lo sacaron campeón del mundo. Y está bien.
2: ¿Ustedes coinciden en que hay una especie de Italia noventismo en esto?
1: Sí.
2: ¿En este Mundial?
0: No
3: sí,
0: tanto,
3: yo coincido
0: sí que
3: en
0: tiene
3: eso,
0: que morir con los...
3: pero tengo una visión muy particular.
2: Yo te digo dos diferencias. Una...
3: están, no, está, están, no están no, mal los jugadores.
2: Los rivales, y los rivales que le tocaron a Argentina internamente eran muy difíciles. Y Argentina lo superó. Lo ganó,
3: y estos jugadores no están tan mal como los jugadores.
2: Exacto.
3: En Italia
2: la
3: 90,
2: otra era esa.
3: Y
2: pero, además esta selección mete.
3: Y tiene buenos
2: goles.
3: Jugadores.
1: Metió tres goles por partido, sí, salvo contra Austria.
0: La selección y mete tiene tres goles por partido, pero a la vez se come uno mínimo por partido.
4: Y
0: también
4: hay que decir
0: eso
4: una
0: también
4: cosa también a Egipto.
2: A la vez se come uno por partido, a la vez
4: con el chacho.
3: Sí. Sí. Yo le,
1: si perdía 2-0 con Egipto,
3: pasa,
1: era mentiroso.
0: Era mentiroso con Egipto.
1: Sí,
0: lo
1: sí.
3: Hablando
0: Egipto.
3: ¿Sí? Estrictamente de soccer, viste que ahora los partidos se dividen en cuatro cuartos.
0: No es cierto eso.
3: Bueno, viste que...
0: No es cierto.
3: Se dividen en cuatro cuartos, al menos en este Mundial.
0: No, no.
3: Para mí, viste que se dividen en cuatro cuartos.
0: No, no estoy de acuerdo.
4: No.
2: Igual voy a dar la vida para que te puedas expresar.
3: Para mí, el tercer cuarto de Argentina siempre es flojísimo. Es decir,
0: primero y segundo tiempo es muy flojo, sí, coincido.
2: ¿Y qué te vas a...?
3: Bueno, porque hecho, lo dejan a Argentina, a mí me da la sensación...
2: ¿Qué
3: de que
4: ¿estás basado?
3: Si vas...
4: ¿Qué basado?
0: El abogado
3: de Basas.
2: Para decir eso.
3: ¿En qué te
2: Julio
3: Basas? No tiene un...
2: Pará, poquito. Vos te tomaste el trabajo de revisar todos los terceros, ¿cómo lo llamás? ¿Terceros?
3: Sí.
2: ¿Cómo se llaman? ¿Cuartos?
3: Terceros.
4: ¿Tercer cuarto?
3: Sí.
2: ¿Y en todos más o menos Argentina merma?
3: Merma.
4: Sí, en el primero
3: porque,
4: y en el tercero. Supuesto,
3: está flojo en la posición del 5, es algo que igual con Paredes mejoró mucho, muchísimo. Pero... tiene el problema de no saber dejar venir a Argentina. Que cuando deja venir...
2: Sí, eso me vuelve loco.
3: Lo penetran fácilmente a la última línea de defensa.
4: Argentina se queda atrás y no sabe defenderse.
3: Sí. Eso me da la sensación.
1: Que no tiene jugadores para defenderse. Si vos me decís que llevaste a Casibar, bueno...
4: En el
1: atrás.
4: Gol contra...
1: Llevaste jugadores... Suiza,
4: Paredes y Molina quedan muy expuestos.
1: Sí.
4: Queda muy expuesto Paredes en el gol.
3: No, pero Paredes, para mí
4: el gol de Jordania no queda expuesto a Paredes, sino los centrales.
1: Pero eso es lo que me vuelve loco. Argentina contra Suiza decidió tomar el protagonismo recién cuando le echan al jugador a Suiza.
4: Sí, increíble. Y lógicamente, porque si no,
2: mira
4: si
2: cómo lo mira Scaloni,
4: era para matarse.
1: Claro.
2: ¿Sabes lo que dice Scaloni?
1: Después la cedió, metió el 2-1 y después se dio la pelota de vuelta.
2: Sigan hablando, dice Scaloni. Mira cómo los mira. Sigan hablando.
1: Argentina tiene que tener la pelota. Cuando Argentina tiene la pelota, pasan cosas buenas.
0: ¿Sí? Para mí lo veo flojo,
1: Juan,
0: con pelota, ¿eh?
1: Sí.
0: Lo veo bastante
1: contra Cabo Verde. Contra Cabo Verde, el partido estaba 1-1, agarró la pelota para buscar el gol y ahí fue el mejor momento
0: de
1: Argentina.
0: Sí, pero estamos hablando de un ratito en ya 7 partidos. O 6, no sé cuánto van.
1: No, pero flaco. Pero con Egipto
0: todos
1: también.
0: Ganó todo. Yo
2: pensé, ustedes son los que dicen, no jugó contra nadie.
0: No. Cero. No. Lejísimo de
3: para nada.
0: No,
3: porque en un Mundial...
1: En un Mundial jugás contra los que te tocan y...
3: En un Mundial todos son alguien.
1: Nos costó Bosnia, claro.
3: Todos son alguien en un Mundial. Siempre. Lo que pasa es que tenés el culo de ser... no, ya no es culo, pero Argentina es difícil darle una sorpresa. No sé, salvo Arabia Saudita o Camerún, pero está probado por todas las elecciones de todos los países del mundo que nadie... O sea, que todos son alguien.
2: A partir de hoy, hasta el miércoles, vamos a hacer lo siguiente. Vamos a armarle el equipo a Scaloni.
3: No.
2: Yo quiero decir lo siguiente. Con el correr de los días quizá cambian las cosas. Algunos se lesionan, no, esperemos que no, etcétera,
3: sí.
2: Yo lo que creo es lo siguiente, Argentina tiene que salir con el mismo equipo que salió contra Egipto, con el mismo equipo que salió contra Cabo Verde. Tiene que salir Dibu Martínez, acá si querés te puedo dar Molina Montiel,
4: no,
2: la verdad
4: no,
2: que es lo
4: equipo, mismo. Mismo equipo.
1: Te coincido
2: bueno,
1: completamente.
2: Mismo equipo, Cuti, Lisandro, Tagliafico, Paredes, Enzo, Mackalister, De Paul. Mackalister, ya lo dije. Messi
4: y Julián.
2: Listo.
1: A mí no me gusta cómo está jugando Mackalister.
2: Para mí está jugando muy bien.

0: No vi el Mundial de McAllister, no vi un buen Mundial de McAllister desde que empezó el Mundial. Pero bueno, qué sé yo.
1: Pero, Erno, ¿no te parece también que De Paul está durando un tiempo?
2: El motorcito sí. está...
1: Está durando un tiempo, ¿eh? El primer tiempo contra Suiza, al menos yo lo viví.
3: Jugó bien.
1: El segundo jugó bien. Muy mal.
3: El segundo jugó muy mal.
1: Muy mal.
3: Sí, jugó flojo.
1: Pésimo.
3: Jugó flojo. Y el otro día contra Egipto no jugó bien tampoco.
1: No fue un buen partido.
3: Sí, no fue.
1: Pero lo que pasa es que
3: vos vas a sacar a De Paul. No. ¿Qué vas a poner, boludo? Con todo cariño. ¿Quién vas a poner por De Paul? En un partido contra Inglaterra.
2: La única alternativa que no entró fue Palacios. Iba a entrar en el segundo tiempo contra Suiza y no...
4: No la vieron, ¿eh?
2: No la vieron.
1: Yo, el único que
2: ¿Es
1: veo...
2: Es el jugador favorito de Scaloni, 100%.
3: Es insólito tener un jugador favorito que nunca
2: juega. No juega nunca, pero lo ama.
0: Quintero.
3: Mi jugador fetiche y no juega.
2: Lo ama.
1: Al único que veo con esa personalidad de poder entrar en un partido de semifinales, de un mundial con Inglaterra y que es al Colo Barco. Con esa personalidad de me como al mundo en un pati.
2: Yo coincido con vos, pero a la vez Scaloni no lo probó.
1: No lo probó.
2: Jordania jugó 10 minutos nada más.
1: Si vas a, si,
2: y no lo debe tener bien considerado.
1: Si
2: bueno.
1: Va a salir De Paul, no puede entrar Barco porque es,
2: no, son distintas características.
1: Son distintas características. Pero al único que yo veo con esa personalidad de que todo le chupe bien los dos huevos y que juegue igual en un partido de reserva con el partido más difícil es el Colo Barco.
3: ¿Ustedes están viendo que Argentina está una marchita menos?
2: Sí, está lento.
3: ¿Y los rivales?
2: Está
3: ¿Lenta?
2: Sí, está lento. ¿Sí? Con pelota para mí está lento.
3: Ha dicho Joe Cole, el sí. jugador inglés, dijo...
1: ¿Quién?
3: Joe Cole.
1: Ajá.
3: Dijo... ¿Qué dijo? Ah, sí. Dijo...
1: ¿Quién?
3: Dijo, lo vamos a pasar por arriba porque están lento. Inglaterra es rapidísima.
0: No coincide.
1: Inglaterra
0: no
1: es
3: Joe Cole. Puede que no lo haya hecho Joe Cole y lo estoy ensuciando Joe Cole. Pero lo dijo, gracias, hombre. Gracias.
2: ¿Vieron el primer tiempo de Noruega contra Inglaterra?
3: Sí.
2: Noruega se tiró atrás,
3: no,
2: bloque bajo, qué sé yo, y no sabía qué hacer Inglaterra.
1: No sabía qué hacer. Inglaterra estuvo tirada.
2: Yo creo que Scaloni iba a hacer eso
1: el
2: igual.
1: El segundo tiempo.
0: Inglaterra es abrir a los extremos y que entre en Bellingham.
2: En juego,
3: digo una cosa,
2: muy similar.
3: Ese estadio de Miami
0: sí.
3: es una...
0: Total,
3: es una... Una,
1: es una olla.
3: Es una olla de humedad.
1: Pero es medio como un microclima.
3: Pero, no sabes. Incluso si estás afuera no aguantas más. Entonces, Tuchel dice... Che, bueno, la verdad que deberíamos estos partidos.
0: Lo mismo el Tuchel.
3: Y le contesta a Bellingham.
0: Bellingham, sí.
3: Y flaco, ahí adentro, hermano. Y además tengo juego contra Haaland, contra Odegaard, contra...
0: Sorloth.
3: Igual Sorloth.
2: Sí, pésimo partido.
1: Sorloth, muy bueno.
3: Parecía Jiménez, el de Boca, Sorloth.
2: Saludo, ¿no?
1: Saludo, Milton.
2: Está en su casa viendo el programa, tranquilo.
3: Pero Milton... Está mirando
1: y... Está.
3: A ver,
2: me voy a relajar un rato.
3: ¿Qué hace, flaco? ¿Qué te dice, boludo?
1: Hoy no hay doble turno, me siento en casa a ver estos forros.
2: Ay, Dios.
3: Bueno, pero lo que voy... Ese partido tiene... esa ciudad de Miami, ese estadio en particular, tiene la particularidad que realmente es una bomba húmeda.
2: Bueno, más allá del clima. No sabían qué hacer, Erno. Contra Congo, mete gol el Congo y no sabía qué hacer. El bloque bajo del Congo. Obviamente
3: le ganamos 4-0 para vos. Listo, 5-0 Argentina.
2: No dije eso. Están muy similares en juego, Erno.
1: Sí,
2: aparecen nombres individuales.
3: Pero vos no ves el tema de velocidad. ¿No lo ves vos?
0: No.
1: Hay una diferencia fundamental que Argentina...
3: ¿Tenés miedo a este tipo?
1: Yo estoy... Sí, a este tipo sí.
2: Sí, obvio, porque te estoy diciendo... Aparecen... Aparecen solamente nombres. Apareció Bellingham muy bien. Kane muy bien.
0: Gran mundial de Bellingham.
2: Me gusta cómo juega Anderson el 5 y después.
3: Los centrales.
1: Anderson es una locura lo que juega, che.
3: Me gusta el que se parece a Galarza Fonda, pero que juega.
0: Gordon.
1: Anthony Gordon.
2: A mí no me gusta.
1: Caballo. Anthony Gordon, ¿cómo hace caballo?
0: Escolido.
2: Tiene un choque ahí acá atrás.
1: Es un,
2: mala mía.
1: El que es muy rápido es el...
3: Para que Homero armó el almuerzo, mangamos, se puso mantel.
2: Mi tío hizo la comida.
1: Por favor, la cantidad de comida que trajo.
3: Su mantel.
2: Qué lindo mantel.
1: ¿Vas a traer toda la mesa? No.
3: Boludo. Déjalo ahí, boludo. Ya está.
1: ¿Qué vas a hacer?
3: Y luego las puteadas.
1: Entra Luciano con la cara de estos forros.
3: Eso, estábamos tan bien, teniendo todo pelota.
0: A mí me preocuparía si jugaba Saka en vez de Madueke.
2: ¿Sí?
0: Y
2: ahora a mí son lo mismo.
0: No,
2: son lo mismo.
1: No
2: vi el otro día, son el mismo.
1: ¿Por qué dicen, che, que son
3: Madueke?
0: Me un noni.
2: Como un fenómeno.
1: ¿Qué? No, Madueke. ¿Por qué dicen que son parecidos?
0: No, Saka es muchísimo.
2: El otro día es un intrascendente
0: más.
2: Total. A mí me gusta, Juan. Pero el otro día jugó como un intrascendente.
0: No. Tira muy buenos centros.
3: ¿Y ese?
2: Hace una...
3: ¿Ese?
1: ¿Ese?
0: ¿Cuál?
3: ¿Ese?
1: ¿Ese?
3: ¿Ese?
1: ¿Ese?
3: ¿Cómo juega ese? Bueno, todo el día así. ¿Ese? Igual entró.

0: ese, ¿quién?
1: No, ¿quién? No, Kane. Sí.
2: Qué flor de pelotudo.
3: Había buenos juegos de palabras en Suiza. Estaba otro... Zacarías, el Bolo, Xhaka.
2: Y el central inglés, medio gay, ¿no?
1: No, pará.
4: ¿Qué tiene? No, pará. Los centrales ingleses.
2: Sí.
4: Son flojos.
5: Sí, boludo. Hay que ganar. Más
2: como, por ejemplo,
5: hay que ganarle
2: a estos muertos. Contra México, metió el bondi atrás, Tuchel, metió a gol. No entraron
5: atrás,
2: más.
5: Atrás, atrás, ¿eh?
2: No entraron más.
5: Son mejor que Argentina.
4: Todos atrás y gol de 9.
1: Entró un inglés el otro día para los últimos minutos que era gigante. No lo había visto nunca. Es el mismo.
2: Dan Burn.
1: Es impresionante. Altísimo. El tipo más alto de la historia ese, ¿eh?
6: Y hay el que entra el...
4: Fíjense cuando el partido quema.
6: El extremo. El extremo.
4: Ese a veces no lo pone para no quemarlo.
6: El extremo de rastas de dreadlocks que tiene un parchecito. Spence.
2: Me gusta.
6: Pero es rápido y muy limitado.
5: Sí, ustedes creen
6: que. Y hay una cosa que no estamos diciendo con England. Hay que patear al arco. Está Pickford.
5: Está Pickford, boludo. Sí, te lo dije yo. Yo soy hincha de Everton. Denme bola. Hincha de Everton toda la vida.
6: Pickford en un mismo partido como bien.
5: Denme bola. Lo quiero, pero es Pickford.
2: El sábado se lo decía a mi hijo.
5: Dickford.
2: El sábado se lo decía a mi hijo. Para mí, Pickford es el Lozada de acá. De ellos.
5: No,
2: 100%. Lozada, de hecho, mejor.
6: Lozada.
2: Para mí, ahora va a sacar 5 pelotas, pero.
1: Yo te digo una cosa de Pickford, que lo vi mucho en Inglaterra. Con México lo salvó. Con Congo lo salvó. Y el otro día con Noruega lo terminó salvando.
6: Pickford no es tan malo. Salva, pero. Se manda 3 por partido.
2: Es un gran problema. Es enano.
5: Unas cagadas.
6: Pero en el mismo partido es capaz de ser. En el mismo partido.
4: Ahí está Pickford.
2: Pero, por ejemplo, el único arquero bueno inglés, ¿quién fue? ¿Seaman?
6: No.
4: Gordon Banks.
6: Bueno, no,
2: ese mira, y después...
4: No lo quiero decir porque son ustedes se burlan de los viejos, pero Gordon Banks...
2: Ok, nunca lo vi, sinceramente. No,
4: era bueno.
2: Seaman y después Joe Hart, no, era bueno. Pickford, para mí, no me parece un arquero mediocre.
4: No hay arqueros buenos ingleses. Yo lo dije, no hay arqueros buenos.
3: ¿Te digo algo?
4: Bueno, decime.
3: Julián Álvarez le metió un gol a Pickford.
4: ¿En el Manchester City?
3: En el City.
4: Decime quién más le metió gol a Pickford. ¿Lisandro lo habrá metido?
5: No, no sé, pará, bro.
4: Dibujando con Julián, nada más.
6: Escuchame, sí. Morgan Gibbs White, ¿le metió un gol a Pickford?
4: Escúchame. Bueno,
2: Tony, hay que patearle porque es enano a Pickford, nada más.
6: No, no, pero Pickford el otro día es por enano. No, es de burro.
2: Para mí es de enano.
6: Perdón, no le puedo decir yo, burro, que estoy sentado acá.
2: El Lucas es el noruego.
6: Es mi vida.
2: Para mí es de
6: enano. O sea, ¿qué voy a decir?
2: ¿Se lo morfa, laquero?
6: Me fracturé un dedo por llevarme puesta a mi cama. ¿Qué voy a decir? Pero Pickford se está.
4: ¿Qué estabas haciendo cuando le fracturaste el dedo?
6: Nada, porque fue el.
3: Estaba viendo Turquía-Paraguay.
6: El domingo estaba. No, fue el.
4: ¿Estaba solo?
6: Estaba con mis hijas.
4: Ah.
6: Y. Me dice, ¿qué pasó? Pero ya aparte me dijo, como, ¿qué pasó? ¿Qué estás haciendo?
4: Bueno, la cuestión es que hay debilidades en Inglaterra.
2: Sí, obvio.
4: Hay debilidades en Inglaterra. Y ustedes quieren que Tuchel es el master, el mastermind que se piensa que es la gente que dice, este es un técnico de la recontraconcha puta de la lora.
2: Es uno más.
5: Tuchel.
4: No. Y cogida y... Perdón.
2: Sí.
4: Perdón. No, ¿usted piensa que es un gran técnico?
2: Es uno más. Uno más que resaltó en su momento y listo.
4: Es
2: uno más.
4: Es... A mí por eso. Un buen técnico.
6: No, es un gran técnico, pero no me parece.
2: Resaltó en su momento y no me parece.
6: Ya
2: obviamente
6: no hay más
2: le salió bien. ¿Por qué así? ¡Ah!
6: Ya no hay más masterminds.
2: Soy Tuchel. Te digo una cosa, igual.
4: ¿Quién podría ser la película de Tuchel? John Malkovich.
2: Sí. Este tipo limpió muchos jugadores de renombre y le está saliendo muy bien también, ¿eh? Eso habla muy bien de él.
4: ¿Cómo no está en este en esta selección?
2: Palmer.
4: Palmer.
2: Está en semifinales, Juan. Ya con todo lo que me digas, más allá que no juegue bien o no. Llegó a semifinales que Inglaterra, bueno.
4: ¿Cómo no está
6: Gibbs White?
4: Alexander Arnold.
2: Trent. No tuvo una buena temporada.
4: ¿Viste cómo jugó el 4 otro día? Malísimo.
2: Sí, bueno, pero no tuvo una buena
6: y
2: temporada.
6: Y no está Gibbs White.
2: Gibbs White.
6: El último enganche.
4: ¿Cómo no está Foden?
2: Foden, otro más.
6: Bueno, y Foden no ha tenido una buena temporada. ¿Eh?
2: No vi ni 10 minutos de
3: Foden. No, yo tampoco.
6: No tuvo una buena temporada.
4: Bueno, nosotros estamos teniendo una gran temporada. ¿Qué temporada es esta de No se pudo?
6: La tercera.
4: La tercera temporada de No se pudo. Estamos teniendo una gran temporada en medio del Mundial, en la previa de Argentina. Nos vamos a ir a una tanda así de chiquitita, pero antes.
3: ¿Qué?
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0: 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Rápidamente te digo, rápidamente te digo lo que mandaron porque ahí lo podemos ver. Dame un segundo. Está ahí. Hummus. Mandaron hummus.
1: Berenbule. Hay kafta.
0: Berenbule. El berenbule es unas berenjenas ahumadas con tomate, ajo y nuez. Ah. Quepe de papa, que es el de trigo burgol amasado con puré de papas, cebolla verde o tomate y nuez. Tomatitos Willy. Son esos deshidratados con oliva, con Alexis, le bajamos. Hoja de parra, que son rellenas de carne y arroz increíbles. Niatra, que es de trigo burgol también. Boerek, que son rolls de masa fila, ricota, queso. Quepe al horno. Mante con matzún y carne al fierrito, que son unas brochets de carne, tomate y cebolla. Todo eso lo vamos a comer ahora en el entre...
2: en la tanda.
0: En la tanda. Tanda. Iba a decir en el corner.
2: Cooling break.
1: No sé, ¿no? El cooling break. Ahí a la esquina a comer.
0: En el cooling break. Ya volvemos porque vamos a estar hablando de reacciones, me parece. Quédense, cuidado.
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2: ¡Oli!
1: Belu, perdió 3-0, no pasa nada. A ponerse la 10 con el asadito. 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Carla y Benja.
3: ¡Joli!
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0: es una final, Juan, no pasa nada.
1: Argentina puede perder con Francia, fin.
2: Sí. Sí,
1: con España no.
3: Pero tiene más chances para mí en el tema mediocampo, Argentina.
2: Con Francia.
3: Sí,
2: palito.
3: ¿Sí?
2: Sí, para mí sí. Para mí Argentina sin pelota es muy lenta, llega tarde a todo. Ah, y bueno, España sí, sí, tocándole la pelota, Argentina para mí no la va a ver.
1: España colectivamente es el equipo que mejor funciona para mí.
2: Sin hablar.
1: Que se ve la mano del entrenador.
2: Sí, sí, ni hablar. Por eso, prefiero que
1: juega muy bien
2: contra Francia. Bueno,
4: yo estoy con...
2: Con Francia ganás, perdés.
4: A mí la charla que molesto... Lo escuché hablar a Iker Casillas.
5: Casillas tuitea boludeces. He visto una periodista en el Chiringuito, no sé el nombre, honestamente, no sé.
1: Sandra.
5: Sé que es hincha del Real Madrid, muy sí. madridista, y habla muy mal de Argentina.
1: Tropiano.
5: Pero lo que a mí me molesta de esa periodista es que dice, ay, ustedes lo toman como porque es con la patria, que es contra la patria.
4: Que no esté en otro ambiente.
5: Me molesta la subestimación que hace respecto a, ay, ustedes lo toman como que estoy hablando de otra cosa y es solamente fútbol. No, no estás hablando de fútbol. Y nadie de los que estaban ahí en el Chiringuito estaban hablando de fútbol. Nos toman de tonto a nosotros, se dan cuenta que no sabemos, no nos damos cuenta de que en realidad se mete con un montón de cosas que van mucho más allá de cómo juega un equipo y demás, y lo quiere circunscribir al fútbol. No, no es solamente fútbol. Bueno, entonces, eso a mí me dio por las pelotas,
3: no es
5: realmente.
3: El Chiringuito, esa tampoco la Sorbona.
5: Ya sé, yo le digo porque lo que estuve viendo, lo vi en un clip a esta mujer y y bueno, y me molestó la altanería. Sí. La altanería.
4: ¿Qué querés, boludo?
5: Rozando ya lo obviamente son euro y etnocentristas, obviamente hablan desde ese lugar de intento de supremacía que deben tener y demás. Pero realmente es que me molestó la falta de respeto.
1: Es que para
5: eso
1: mí
5: realmente falta de respeto.
1: Existen otros países, debe existir. De hecho, en Francia, cuando jugaron con Paraguay, yo vi hinchas saliendo del estadio que estaban ahí en Tays Sports y decía, pegó mucho Francia, qué sé yo, Paraguay pegó un montón, no sé qué, como quejándose de eso, del rigor. Para mí existe, lo que pasa es que en España lo tenemos más cerca por el tema del idioma y porque lo consumimos más. Pero
5: que
1: el eurocentrismo es algo que lo tienen instaladísimo.
5: Sí, pero además, fíjense cómo hablan de algunos jugadores de su propia selección ahí, sobre todo en Madrid, cómo hablan de algunos muchachos que juegan en su selección. Como las barbaridades que dicen, me ha tocado estar en bares en Madrid viendo a la selección de España y cómo...
4: Lo bueno de
5: la brutalidad que le dicen a jugadores y específicamente a jugadores puntuales. O sea, sáquense un poco la careta,
2: pregunto,
5: hermano.
2: Desde el costado de un tipo muy, muy poco viajado. ¿No será que molesta porque somos un poco parecidos a la hora de hablar de nosotros también?
4: No.
2: De decir, ¿sabe? Preguntó, ¿usted viajar?
4: No, porque no hay ningún argentino en la vida que te diga que Iniesta no es buen jugador o que no hay ninguno que intente bajarle el precio.
2: Pero digo, a la hora de levantar a los propios. Sí.
0: No coincido con lo que decís, Ale, ¿eh?
4: ¿No?
0: Hay mucha gente que, por ejemplo, dice Busquets. Nah, un 5 que la pasaba.
4: Y pero buscada. Es que lo que le dijo el otro día, la Volpe
0: a Puyol, es verdad.
4: A Puyol. Y
0: a
4: tiene
0: Rodri
4: razón,
0: se lo
4: Ricardo.
0: Subestima mucho y es un jugador.
5: Aquí va a la fiera.
4: Ricardo le dice... ¿Usted cree que le inventaron el 4-3-3 y nosotros jugábamos así en el 78? Tiene razón Ricardo.
0: Es un poco y un poco, Ale, para mí. Pero qué sé yo.
1: Para mí, el otro día repasábamos los mejores jugadores de la historia... Son casi todos sudamericanos.
0: Ah, sí, obvio.
4: O sea, en Argentina y en España.
1: Digo,
0: hay 7 sudamericanos, 3 argentinos. Lo digo así a la pasada.
4: El mejor, el ídolo más grande del Real Madrid. ¿A dónde nació?
1: Di Stéfano.
0: Argentina.
4: El ídolo más grande del Barcelona.
5: Literalmente en Barraca nació.
4: El ídolo más grande del Barcelona. ¿Dónde nació?
5: En Rosario.
4: Listo, ya está.
5: Literalmente en Rosario.
4: ¿No? Me parece un...
1: Basta decir literalmente.
4: Sí, listo, literalmente. ¿Sabías que
1: es una expresión?
4: Alfredo Di Stéfano jugó en inferiores con Enrique Macaya Márquez.
0: Sí.
4: Y con José Sanfilippo.
0: Sí. ¿Viste la de Barsky el otro día, Ale?
4: No, leí el 100% de Macaya.
1: ¿Cuál
4: de gráfico?
0: Después les muestro. Bueno, hay una foto muy graciosa.
1: Hay una foto de Barsky gritando un gol.
0: Es muy buena.
4: Hemos hablado, nos dice Mateo, que hablemos del partido de la Lepra y Tigre. ¿Hablamos? Al inicio del programa.
5: Sí, habíamos hablado. Arrancamos el programa hablando de Independiente Rivadavia y de Tigre con el triunfo de la Lepra Mendoza.
0: Muy bien, Jaco Studer. Como siempre.
5: Jaco Studer.
4: Yo creo, preferiría que pase Francia, porque me gusta lo que se genera en una Argentina.
5: ¿No sentís que están esperándonos incluso para
4: Francia
5: una
4: está esperando a Argentina.
5: Mbappé,
2: sería tan terrible, como... Ernesto. Ya está.
4: Lo que pasa es que el otro día Francia...
5: No, pero si perder a feo sí sería feo.
2: Pero no pasa.
4: Hay una cuestión con Francia y ¿no? Es que...
5: Sería feo.

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1: Molesta mucho cosas que se hablan en España últimamente con respecto a la selección argentina.
2: Sí.
1: Ah, bueno, me han enajenado de una manera. Y en Francia no pasa eso.
3: Hay algo más también de que.
4: En Francia no pasa.
3: Que Argentina.
1: En Francia no pasa.
3: Vamos a suponer que Argentina llega a la final. Si perdés contra Mbappé o Liceo, qué sé yo, te puede pasar. Pero perder una final contra Oyarzábal es terrible.
4: Pero el tema es el cómo también, Juan.
3: Nah, si perdés con Francia no pasa nada. Para mí ya.

0: Realmente.
1: Sí, el otro pedo. Día, el otro día no en Francia, es medio como, che, es cierto que estaba jugando, tengo que ganar esto, pum, gol. Che, por ahí me pueden llegar a empatar, voy a meter otro gol, pum, gol, y listo. Es increíble lo sí. sobrado que se lo ve a Francia jugando los partidos.
2: Sí, no, ahora va a jugar contra un rival distinto igual, ¿eh?
3: Sí, que siempre le mete el dedo en el orto.
2: No, no, sí, no, vamos a ser muy claro, vamos a ser muy claro.
1: ¿Y eso es malo? Pero,
2: que presiona, además.
4: ¿Cuál es el problema? ¿Cuál sería?
1: ¿Cuál es la
4: Francia? Que lo deja ganar.
3: Claro, sí, le deja. Primero, es muy complicado España para Francia.
1: En serio lo digo.
3: Sí, sí, no, y... Es muy complicado España para Francia.
2: Todos los rivales contra jugó Francia se cerraron atrás.
4: Se dice mucho de que Francia hoy lo va a pasar por arriba a España con la dinámica, no, la potencia. No lo va a pasar eso. Pero España te mete en su maraña de toquecito, ¿eh?
3: Te duerme.
4: Sí, empieza, sí. Le falta cierta profundidad, coincido. Obvio. Le falta un 9 que vos digas una referencia de área.
2: Eso
4: además.
2: Sí. El tema pero... es que no, para mí no puede marcar en mitad de cancha España este partido. Como viene haciendo.
3: Para mí sí. Para
1: ¿no
3: mí
1: va a dominar España en mitad de cancha?
3: No,
1: marcar, coincido con vos.
2: Marcar con los centrales en mitad de cancha, digo.
1: Sí, no puede. Para mí sí. No, es un suicidio.
3: No,
1: sé
3: qué no va a traicionarse a sí mismo España. Lo va a hacer.
2: Pero le tira una pelota que le metieras en Mbappé.
1: Flechas.
0: Estoy más cerca de Juan que
3: sí. Tropiano que
1: Mbappé.
4: No, pero estás al lado de Tropiano.
1: Mbappé metiendo un par de diagonales. Dembélé también con un par de diagonales.
4: Sí, Barcola.
1: Barcola también, pero Barcola no tanto de la...
0: No, va a estar más, me parece que va a estar Doué.
2: Erno.
4: ¿Doué?
2: ¿Barcola o Mateta?
4: Mateta.
2: ¿Mateta?
0: Ah, mira.
2: Bien.
4: No.
1: Jean-Philippe...
4: Sí, va Mateta.
2: Tipo 1-2, te digo.
4: Mateta.
1: Jean-Philippe...
4: Otro tanque grandote,
1: poco Mateta. Dúctil con sí. los pies, pero ya lo hemos visto en el Crystal Palace, cansarse de hacer goles... Muy poco dúctil con los pies, pero es sí.
4: Me
1: una,
4: gusta
1: una
4: mucho cómo está jugando el muchacho de la Roma.
3: Coné.
4: ¿Qué hace
3: este mundial?
2: Ahí tiene que tapar.
4: Me encanta Coné. Y habla inclusivo.
3: Claro.
0: Coné.
4: Le dice todo. A Dybala le dice a él. Decí.
1: Decí.
4: De jugadores.
3: Decí.
4: De jugadores.
1: ¿Vos qué querés, Varo? Francia... A España, yo creo que no debería sufrir mucho para ganarle. El tema es que es lo que dice Palito, que entra a tallar otra cuestión. Es como si Argentina jugase con Brasil o Brasil claro. con Argentina. Talla otra cuestión. Ya no es tanto lo futbolístico.
2: Puede ser.
4: Palo, ¿es para vos la final anticipada Francia-España?
0: No. La apuesta que no. Bueno. Veo la final
1: y Argentina
0: están los cuatro mejores.
4: No, tampoco. Argentina Inglaterra que te vale. No.
1: Tampoco.
0: La apuesta
4: ¿cuál sería la final
1: Japón,
4: anticipada?
1: ¿Y Japón Países Bajos te pareció?
0: Ninguna.
1: No.
0: Ninguna. No, y tenés, la final va a ser la final, no
1: tenés
0: me
1: muebles en tu
0: anticipada.
1: Casa, Palo.
0: Me parece dos buenos
4: equipos,
0: pero no.
4: ¿Cómo es tu casa, Palo?
0: No, bueno. Seguimos casa.
4: La casa.
0: Son dos jugadores.
4: Bueno,
2: es como una final pero semi.
4: Pero a lo que voy es que realmente si vos decías que si llegaban Francia y España a una final, estabas ante los dos mejores equipos del torneo. Aunque Argentina para mí también ahí mete la cola, digamos, ¿no?
2: Sí,
3: coincido.
2: Sí, mete la cola y hay un paquete.
3: Hace tres goles todos los partidos. ¿Cómo no va a entrar ahí?
4: Claro.
2: Sí.
4: Claro, porque tiene más goles que Francia, papi.
2: Es el equipo con más goles del campeonato.
1: ¿Será que uno está acostumbrado? Yo creo que estamos más acostumbrados a ver a Argentina y lamentablemente para el combinado es el combinado nacional, el techo del rendimiento lo encontraron el año pasado.
4: ¿Quién?
1: Argentina.
3: Sí, para mí también.
0: Con Brasil. La goleada a Brasil, les digo.
1: Para mí yo también. Creo que...
4: ¿Cuál sería la razón de esa merma para
1: no,
4: vos?
1: Que
4: ¿cansancio?
1: No, que la...
4: ¿Temporada fuerte europea?
1: Que es circular.
3: Y además que no es lo
1: que
3: mismo.
1: Que hay veces que te toca la buena en el momento justo y en el lugar justo y hay veces que no. Le pasó a Bielsa. El mejor... el pico de rendimiento lo encontró un año y medio antes del Mundial, pero en 2002... encontró el sótano de su rendimiento a la selección durante el Mundial. Porque el fútbol es puto y lindo, Erno.
0: ¿Cómo quién?
1: Como Ricky Martin, como dijo, un forro de mierda.
4: Pero es muy distinta la comparación porque estabas hablando de un equipo eliminado, no podía levantar la pata, eliminado en primera ronda.
1: Ya. Digo que Argentina...
4: Acá ha venido un campeón del mundo, porque Argentina está defendiendo su título.
1: Pero Argentina venía en periodo en periodo de excitación, en alza.
3: Y está en baja ahora.
1: Y el periodo de meseta que se encuentra ahora es una vara altísima para lo que es el campeón del mundo.

0: El campeón de América y el que lo paseó a Brasil el año pasado, que hizo un equipo que no es este que vemos ahora. No es un problema de que Argentina no está mal, no juega mal. Quizás pueda entrar dentro de los del podio de los de las mejores selecciones. El problema es que nosotros, al tener la imagen más presente, vemos que está lejos de esa Argentina que era imbatible.
1: No, y que además el Mundial pasado ocurrió que Argentina venía muy bien, llegó al Mundial, está bien, perdió el primer partido.
0: Y jugó mejor.
1: Jugó mejor.
0: Claro, y ahora
1: se adaptó
0: no
1: a cada rival y pasó a cada rival, lo superó. Incluso en la final fue el mejor partido.
2: Fue mejor que todo contra el jugó.
1: Claramente.
0: Yo no veo
1: claramente
0: a Argentina haciendo malos partidos generalmente.
1: Sí, a mí lo que me preocupa es la estrategia. La estrategia de repliegue.
0: Me parece que le está fallando
3: el otro día
0: a la selección.
3: Fue raro el partido con Suiza.
0: Es que el problema es que no sabe replegar. No le sale bien replegar.
2: Hay algo más. El primer tiempo tiró 7 pelotazos, Diego Martín.
3: Sí.
2: Basta, loco.
3: Pero para eso,
0: eso no
3: estuvo buscado. No hubo una lectura del cuerpo técnico. ¿Por qué? Porque lo tiraban a Julián contra los centrales y decían, fíjate que a Kanji en alguna.
2: Está bien, Erno, pero a través de eso no es que lo cagaste pelotazo. No hiciste nada el primer tiempo. Argentina no pateó el primer tiempo, tuvo el cabezazo.
0: No, pero ¿por qué no le hizo falta?
3: También trabajó la pelota parada, porque hace con Argentina y va y abraza a todos a Samuel. Evidentemente hay un trabajo ahí.
2: Sí, y no, sí, estaba buscado y además Suiza presionaba muy alto.
3: En el corner inmediatamente anterior, McAllister hace lo mismo del otro lado.
0: Yo creo que si Argentina se prestaba el palo y palo en el primer tiempo, perdía más terreno.
2: No digo necesariamente palo y palo, pero 7 pelotazos me parece mucho.
0: No le hacía falta, si iba ganando. Eso yo creo que administró bien y me parece que lo mejor de Argentina estuvo en los 90 minutos, estuvo en esa segunda mitad del primer tiempo.
2: Ahí sí,
0: porque
2: los primeros.
0: Ahí se dedicó a que Suiza no llegue al arco y lo hizo bien con la pelota, se defendió con
2: la
0: pelota.
2: Hubo ratito que tocó bien la pelota rápido cerca del área.
0: Me parece que
3: últimamente viene siendo víctima Argentina de los momentos del rival. El momento del rival Vapura un poco le convierte.
0: Es que el
3: lo hizo Cabo Verde.
0: Con Cabo Verde, boludo, porque con Cabo Verde fue cuando más se vio.
3: Lo hizo Egipto.
0: Con Cabo Verde fue cuando más se vio, porque Cabo Verde pisó el área una sola vez en todo el partido y fue cuando metió el gol. Después el otro es un golazo.
2: Golazo de otro partido.
0: Anal, pero el primero
1: Buco.
0: Buco, faringo, vagino, anal, el gol de Cabo Verde. El gol de Suiza es de dejar venir. El gol de Egipto, el segundo gol de Egipto,
1: porque aparte
0: es de dejar venir.
2: No, el primero.
1: El empate de Suiza primero, viene después de varias jugadas que pasa lo mismo, que le atacan a Argentina y en algún momento
3: ahora
1: aparece Rom.
2: Suiza fue así literalmente, fue bueno, vení loco, atacame, hacerle gol, ya está.
1: Y no tiene que recurrir a eso, porque aparte hablamos todo el tiempo acá de los enganches. Son todos enganches, ¿no? No son jugadores para defender, no son Galarza Fonda.
0: No, pero Paredes es enganche, pero tiene.
1: Sí, pero es el único.
0: Es el líbero del medio, Leandro.
1: Y hay algo que para mí es clave.
2: Es lo que le dice cuando habla con Scaloni, justamente eso. ¿La viste, Alexis?
0: Que Ernesto me recomendó que le practique una felatio, justo. Perdón.
3: Un libro al medio. Odio cuando tiran esa.
0: Mira,
3: estoy mirando la tele, ¿no? Y dicen, y Paredes es el libro del medio. Chupame la pija, digo.
2: Igual pelotudo.
3: Vale, igual tenés razón.
1: Bloque bajo.
3: Escúchame.
0: Bloque bajo.
3: No, pero está bien.
1: Pero simplificó más.
0: Sí se entiende.
2: Para, dame el consejo.
1: ¿Cómo hay que decirle?
3: No sé.
2: Tirarse atrás.
1: Tirarse atrás, sí, también.
0: No es tirarse atrás.
2: ¿Y qué es?
0: Es defender un poquito más atrás, todos pegados.
1: Claro, es un bloque.
0: No es, es
2: un bloque. Un bloque
0: el tirarse atrás no era el bloque bajo, no es lo mismo.
1: Lego bajo.
2: Para mí es lo mismo. Un poco más, un poco
3: menos. Es cuando le dejo el Lego en el estante de abajo, miren. Bueno, no importa. Escúchame, Juancito, tenemos absolutamente normalizado, o no sé.
1: Sí.
3: Argentina va a jugar de nuevo una semifinal contra Inglaterra.
0: Sí.
3: Pero no es algo que pase habitualmente en los campeonatos del mundo.
1: No.
3: Aunque Argentina, hemos tenido varios, ¿no?
1: Sí. Traje la comparativa con las otras selecciones campeonas del mundo.
3: Ajá.
1: De los últimos 4 mundiales.
3: Sí.
1: Argentina llegó a 3 de los últimos. Los últimos 4 mundiales llegó a 3 semifinales.
3: Un montón eso.
1: Es muchísimo. Sí. Y tenemos la comparativa, veámosla.
3: Desde el 78 somos el rey de copas. Si contás desde el 78 en campeonatos del mundo.
0: Sí.
3: Nadie ha ganado tanto como nosotros.
0: No.
1: Ah, claro. Ahí tenés
3: es
1: Argentina.
3: Es muy parcial el récord, ¿no? Pero bueno,
1: sí, vale.
0: ¿Por qué?
1: Es como los últimos 35 superclásicos. Ahí está, Argentina, final, octavos, campeón, semifinal, contando desde Brasil 2014. Francia tiene cuarto.

0: cuartos, campeón, final y llegó a la semifinal. Mirá lo que es Inglaterra y España. Grupos, semifinal, cuartos, semifinal para Inglaterra. Grupos, octavos, cuartos y semifinal para España.
1: Bien.
0: Y tenemos el siguiente.
1: Evidentemente habla de...
0: Sí.
1: No, Italia me duele.
0: Brasil.
1: No, mirá lo que es Alemania.
0: Semifinal, cuartos, cuartos, octavos.
1: Brasil también una vergüenza.
0: Italia, bueno.
2: Italia.
0: Y Alemania está muy, muy mal.
2: Cada vez más empalidecidos los blasones italianos. Ya está. Sí. Ex grande.
3: Alemania está a la par, igual, ¿eh?
2: Sí, allá, Alexis.
3: Salió campeón, extra. Lo salva que sale campeón, obviamente.
2: Pero boludo.
4: Durísimo.
3: Pero después Alemania.
2: No clasificar a tres mundiales.
4: ¿Hay alguna otra selección, Juancita? Juancito.
3: Es lo que decíamos, lo que hablábamos, lo discutimos con Ernesto. No clasificar es un papelón. Pero lo de Alemania también, grupos, grupos y sexavos, ¿eh?
0: Sí, sí. No, aparte de grupos que tenía que ganar.
3: Claro, sos Alemania.
0: O sea, le tocó España, Costa Rica, Japón el anterior. Y el anterior le había tocado México, Suecia y Corea del Sur.
1: Ponele acá, Holanda no mejora mucho esto, porque pone en 2018
0: no puse a Holanda, pero claro, en 2014 tercer puesto, en 2018 no clasifica, en 2022
3: cuarto de final.
2: Cuarto de final.
0: Cuartos y ahora 16avos.
2: 16.
1: No, también mazo.
0: Tenemos regular, otro más. Distinto.
1: A ver, dame otra placa.
0: Uruguay, octavos, cuartos, grupos, grupos. Colombia, claro, cuartos, serio, cuartos, no Uruguay clasificó y octavos. Sí. Mirá. Y bueno, Paraguay que clasificó a este nada más.
1: Claro, es muy poco.
2: Es muy sí. pobre lo que...
1: Lo de Uruguay digamos, supera igual a lo de Alemania, te digo.
2: Sí.
3: No es normal, decís vos, Juanes.
2: Sí, sí. Pero
0: lo
2: bueno.
0: De Alemania, sí. No, pero Alemania salió campeón.
3: Claro. Claro, salió campeón.
1: Alemania. Claro, salió campeón en 2014.
0: Cuando no, Uruguay pegó fuera en octavos.
1: Perdón.
2: Lo de Paraguay no. supera a Italia.
1: Sí, lo de Paraguay supera a Italia.
0: Sí, no es difícil, pero sí.
2: Porque por lo menos llegó hasta octavos sí. en un mundial.
0: Sí, teniendo 16avos.
3: Es como claro. dice Alexis, ex grande.
2: Ex grande, porque falta 2010 que también quedó en grupos.
1: Entonces, evidentemente estamos hablando de una hegemonía de hace varios años de argentinos y franceses, digamos, que se tradujo en la última final y que sí. Estamos cerca en los albores quizás de volver cerca. A repetir finales.
2: Sí,
1: ¿Unas repetidas que son Alemania y Argentina en el 90?
3: Sí.
1: ¿Qué más tenemos? ¿Qué era repetida?
0: Creo que no hubo otra.
3: No me equivoco ninguna más.
1: ¿No hubo más?
3: No, la verdad sí. Creo que no.
0: Aparte, antes pensando, no había finales. ¿Eh? Antes, cuando...
2: Brasil-Italia, 70-94.
1: No, pero seguidas.
3: Claro, seguidas.
2: No, no.
0: Consecutivas.
1: Ya sé que se repitió ese
3: pelotudo. Que se puteen así.
1: Tipo forro.
2: Bueno, pero, ¿sabías que Argentina e Italia jugaron 6 mundiales seguidos?
1: Bueno. Entonces, pará.
2: En el 74,
1: respecto
2: en el 78,
1: a lo
2: 82,
1: que es,
2: 86
1: entonces,
2: y 90.
1: En lo que, respecto a lo que es Argentina, entonces, en las semifinales...
0: Sí. No es normal esto.
1: No es normal para nada.
0: No es normal. O sea, Argentina lo normaliza, pero no es normal. Y de hecho, el mundial en el que no llega a semifinales es un mundial donde, bueno, no llegó bien el equipo con San Paolo y con todo el quilombo que hubo.
2: Porque para ustedes lo normal, digo, para ustedes la generación que está debajo de los 30, lo normal es esto.
3: Claro.
0: Sí, pero sí. también mi generación, por ejemplo, vio 2 eliminaciones seguidas en cuartos contra Alemania.
2: Claro, pero nunca sí. vieron...
0: Y estaba el Rubicón, el famoso Rubicón de Isabela. Entonces, cada vez que ocurre una situación así... Cruzamos es
2: que
0: el Rubicón.
2: Nosotros creo que el único Rubicón que vimos ser no fue de 2014 y 90.
1: Sí.
2: 86 no, nunca, yo no me acuerdo.
1: Sí, sincero, nunca entendí lo del Rubicón.
2: El Rubicón es pasar
0: Sabela,
2: cuarto de
0: sí,
2: final.
1: Es parte, es solamente
3: esa frase
1: eso
3: que uno repite,
1: claro.
3: ¿viste? Que pero dice
2: el Rubicón es
1: ¿a qué
2: cuando
1: se refería?
3: Es una feria.
0: Argentina no pone Rubicón en cuartos.
2: Es la frase de Julio César.
3: Es una feria, la Rubicón.
2: Alea Yacta Est.
3: Voy a la Rubicón, che.
2: Quiere decir, la suerte está echada.
0: Hay que pasar el Rubicón para entrar.
2: Alea Yacta Est, que es cuando cruzan.
1: Mi amigo
2: el
1: Rubicón.
2: Bueno, chupame bien a ti.
3: Che, no anda el Rubicón, ¿eh?
1: Se rompió el Rubicón, boludo, no se escucha nada.
2: Ah, el Rubicón.
1: El Rubicón.
2: La concha bien de tu
1: El
2: hermana.
1: Rubicón.
2: ¿Sabes qué quiere decir el Rubicón? Esta quiere decir bueno, el Rubicón.
1: Bueno. Entonces tenemos ahí a Argentina enfrentando a Inglaterra sí. el miércoles en una nueva semifinal contra los Piratas.
0: Sí, señor.
1: Así le decimos.
0: Primera ¿sí? semifinal desde el 90 que juegan 4 campeones del mundo.
1: Sí.
0: En aquel momento fue Argentina-Italia y Alemania-Inglaterra.
1: Inglaterra, exactamente.
0: Si hubiese dado una final de Argentina-Inglaterra.
1: Sí, estuvimos...
2: Pero
0: estuvimos ahí.
1: Estuvimos cerca.
2: Qué
1: y
2: bueno
1: es la primera semifinal mundial. De Inglaterra en un país que no es europeo.
0: Sí. Y es la segunda semifinal de España.
1: Sí.
2: Qué bárbaro. Sí.
1: Y es la segunda de España.
0: Sí, un equipo que tiene mucha historia.
1: Sí, sí. Bueno, nosotros hemos tenido a lo largo de estos envíos mundialistas un noticiero preciso llamado Noti Pudo Mundial, que da... Oh, ahora inicio en este momento con esta música característica que lo acompaña. Y tenemos todas las informaciones que se han dado. ¿Por qué? Porque estamos llegando al fin de esta justa máxima, la justa deportiva, y tenemos la eliminación de Noruega. Y por fin, el remo. ¿El remo? El remo tuvo su último remo.
0: ¿En serio?
1: Sí. Mira,
2: hay un remo.
3: El remo.
0: El último remo.
1: Oh. No, basta, boludo.
5: Oh my God.
1: Gracias a Dios termina esto.
5: No way.
2: Pero no es una tradición.
1: No sé lo que me pasó en el aeropuerto ayer.
0: Que había un noruego.
2: ¿Qué te pasó?
1: Yo tengo una valija blanca.
0: Sí.
1: Entonces, estaba esperando mi valija y otra valija más.
2: Así arranca una canción de Pibes Chorra.
1: Tengo una valija blanca. Bueno, tengo una valija blanca, entonces estoy esperando pacientemente. Empiezan a circular las distintas valijas y veo que mi valija no viene.
3: No,
1: y yo
3: es
1: pienso,
3: ya,
1: ¿no?
3: No,
1: ¿era ya? No, yo no lo puse.
3: ¿Se lo pasé yo? Listo, se la comí el día.
1: No, comí muñeca.
3: Lo vi así por
2: no.
0: ¿En serio?
1: ¿Era ya?
0: ¿Podemos verlo?
1: A ver. Ponelo. Igual banco, si es ya banco.
0: Igual alguien decía reman al revés, pero en realidad...
5: Oh my God.
3: Parece, ¿no?
5: No way.
2: Sí. ¿Sabés por qué? Porque todos tienen un palito en la mano. ¿Y dónde verga sacás un palito en una...
3: Está muy bien hecho, ¿vale?
2: En un aeropuerto.
3: La comí adentro.
0: Está muy bien hecho, dice mi tío.
3: Me la comí.
1: Band News.
0: Está bien hecho, dice mi tío.
3: Está bien hecho.
1: Pero pará, boludo. Entre uno que lo dice en el chat y esto, le creo a esto yo.
2: A ver, bueno. Déjame. Hay uno que tiene una zapatilla de cada color.
0: Palopita quiso ir antes. Arrancamos con el video de Palopita. No, ese palo, claro, ese
3: palito.
0: Sí,
3: tenés razón, dale. Y ya.
6: Contento de seguridad.
3: Ah, mirá vos, ¿eh? Bueno, mala mía.
2: Bueno.
0: Está bien, palo, no pasa nada.
1: ¿Qué verga estaba diciendo? Ah, estaba en la
3: valija.
1: La valija.
2: Sí.
1: Y mi valija blanca no aparecía. Y yo digo, ¿a qué se la llevó alguien mi valija? Entonces hablo con la gente de la aerolínea, le digo, me parece que se llevaron mi valija. Le digo, vamos a rastrearlo, qué sé yo, que toque el otro. Y de golpe, pasa el tiempo, y sacan dos valijas blancas que quedaron, digamos, ¿no? Como diciendo, nadie las había venido a buscar. Entonces viene un chabón y agarra su valija blanca y se la lleva. Esta es mía. Y digo, bueno. Y se va con su valija. Entonces queda una valija blanca. Y quedaba la valija mía extraviada y la valija blanca que quedaba en posesión mía. Evidentemente alguien se las había confundido. Y de golpe veo un pibe y yo me asomo así por allá y digo, esa no es mi valija. Y lo veo a lo lejos y tenía mi valija y yo tenía la de él. Pero la particularidad era que era la misma marca, la misma dimensión y tenía el mismo candado.
2: No.
0: Tenés que ponerle un distintivo.
2: ¿Sabés lo que tenés que hacer? Le tenés que dibujar una verga a la
1: valija. Le tengo que poner.
3: Elijo creer,
0: ¿no? Pégale un sticker, boludo.
1: No sé qué quiere decir eso, pero evidentemente algo quiso. Y otra cosa que me pasó ayer es que me vinieron a buscar, vino Rodri.
0: ¿Te fueron a pelear?
1: Rodri, un familiar.
0: Ajá.
1: Y el auto se quedó sin batería en el aeropuerto.
3: No, todo vencido.
1: No sabes lo que fue el regreso.
2: Pero no.
1: Sin batería en el aeropuerto. No arrancaba con nada.
3: Volver del mejor país del mundo. Para vos.
2: Volver.
1: Un regreso, pero así, fue.
2: Y aparte, ayer lindo día para volver. Estaba bárbaro el clima.
1: Estaba
2: así
1: un frío. Y vino un muchacho de ahí, de los del aeropuerto, y vino con el coso a hacer la...
0: Hicieron puente con un avión.
1: A cargar la batería.
2: Va a estar lindo, te dijo, ¿no?
3: No andaba el motorcito.
1: Bien. Bueno, no sé a lo que viene ahora. Quiero decir que en el Notipudo hoy yo me lavo las manos, solamente voy a leer. Después, a gozar al boliche. Los noruegos disfrutaron de la noche de Miami. A ver cómo disfrutaron. ¿Está mal que festejen? ¿Ya se perdieron?
3: La jalan ahí, claro, sí.
1: ¿Esto es IA también?
3: No, esto no es IA, lo vi.
1: Che, pero estos tipos no perdieron.
2: Sí.
3: Bueno, pero llegan a cuarto de final, Ernesto.
0: Se terminó el mundial.
1: Qué poquito, boludo, qué mentalidad. Yo como noruego, este me jodería.
3: Pero sí perdiste.
1: Me jodería. Yo pierdo mi equipo, boludo. Sí. Yo veo, por ejemplo, me olvidé el nombre del jugador de Río. A Fausto Vera, a Aníbal Moreno. Termino partido. Perdemos, quedamos eliminados de un torneo. Pero y lo veo de joda, me enojo.
3: Una cosa es River y otra cosa es Noruega, que no clasificaba hace 40 años al Mundial.
1: ¿Qué me importa?
6: El otro día vimos
3: en
6: las revistas, me acuerdo, a principio de mes, que en el 82 la selección salía de joda también.
2: Claro.
6: Lo mostraba la revista. Esto pasa hace un montón de tiempo y está bien, banco que festejen. Y qué bueno.
3: Jalan igual, tiene y aparte, un hijo, tiene una esposa también. Dale.
6: No puede salir.
3: No,
1: es verdad que Jalan hizo acciones legales contra... ¿Qué era? Vicky contra Luz, ¿era?
2: Sí.
1: ¿Por una imitación? ¿Es verdad eso?
2: No sé

0: sí,
1: no sé si es legal, no, pero sé que Momi habló con Haaland, leí hace poco.
2: ¿Serio?
1: ¿Y te qué? Juro, no sé. No
2: ¿Por
1: sé
2: qué? Qué? ¿Momi fue la imitadora?
3: Sí.
1: ¿Y?
3: Sí.
1: Mira.
3: Le dijo de Haaland.
1: ¿Y qué? ¿Qué? No, buen programa ese. Saludo. ¿Y qué? ¿Y
2: pero qué pasa con Haaland?
1: ¿Qué sé yo? ¿Le habló? No sé, es lo que leí el tweet.
2: Be humble, le dijo.
1: Habló con Haaland, fue el tweet.
2: ¿Era para tanto molestia?
4: No. Y bueno. No joda a nadie, es re ofensivo el video. Es muy ofensivo el video,
1: Pasa que llegó.
2: ¿No jode? No sé.
1: ¿Te jodió a vos, sí o no?
4: ¿Te duele?
2: No.
1: ¿No?
2: ¿Por qué me va a joder?
1: No, pregunto.
2: Dice alguien yo? Haciendo... Todos hacemos
1: ¿A vos
2: algo
1: sale
2: para...
1: te jodió? ¿Te jodió?
3: A veces sí.
1: ¿Sí?
3: Pero no, la mayoría del tiempo. Okay. Pero a veces, depende del día, sí.
1: Ok, perfecto.
2: A ver, vamos a ver qué remo argentino, ¿puede ser? A ver.
3: No lo entendí.
4: No. No, qué mal.
5: Eso es...
4: Cabildo.
3: Hay uno que está cabildo. Así directamente.
1: Esto habrá sido después del partido ante Suiza.
2: ¿Esto sí, ya también?
1: No, esto no es ya. ¿Qué opinas
2: yo,
1: de esto?
2: ¿Sabes lo que haría?
5: Es inteligencia argentina.
2: Salió una película de los Minions, ¿no?
1: Sí.
2: Y cuando aparece Gru, todo el cine que haga Gru. Gru.
5: No decidía que después lo hagas, boludo.
2: Gru.
5: No
2: se puede estar en... Hola, hermano, Gru. Gru.
3: Bueno. O que vuelva al fútbol el jardinero Gru.
2: Bien. Qué mal, me confundí al jardinero Cruz con Ustari el otro día al aire acá.
5: No.
2: Qué papelo.
5: Bueno, a Fernando Cis con Matías Castillo.
2: No, ese
1: ¿qué
2: día
1: opinión
2: fue...
1: te merece, Edgarno, de esto?
2: ¿Qué cosa?
1: Lo que acabamos de
2: decir. Eran todos chicos, me parece que
1: está bien. A los pibes se los permite.
2: A los pibes.
3: A los chicos está bien.
1: A los pibes sí, está bien.
2: Sí, déjalo que se divierta. Va a ser un quilombo esto el miércoles, te digo, Juancito. La Argentina. ¿Dónde está Hilo? La Argentina el miércoles. Me gustaría que dé una opinión.
3: Oh, Hilo.
2: La Argentina el miércoles, sí. Si se nos da.
3: Hay columna de Hilo el jueves.
2: El jueves hay columna de Hilo. Listo, déjalo.
1: Sea cual sea el resultado. Sea cual sea
3: Hilo, ¿estás ahí? Sí. ¿Está? Al el menos jueves. Que aparezca.
2: El jueves bueno. Hacemos una columna
1: el
2: de jueves.
1: Hilo. Por ahí, ¿no?
3: ¿Te comprometés a una columna el jueves?
2: Hilo, si Argentina... ¿Cómo
6: ¿Qué columna
2: estás?
6: Querés, amigo? ¿Laura vos?
2: Pará. Pará, flaco, qué tipo mal llevado. Si Argentina gana...
1: Diga menos, loco.
2: Para sí, pará, ver un
3: qué
2: poco
3: mal
2: menos.
3: Llevado, boludo.
2: Qué mal llevado.
1: Qué
2: si
1: más
2: Argentina Si Argentina gana...
5: Qué buena onda el pibe de red, che.
2: Queremos el jueves una columna con lo que va a ser la Argentina después del partido terminado hasta las altas horas de la noche, entiendo. ¿Podés revisar un poquito lo que pasa y dar una devolución sociológica, si querés?
6: Ok, listo. Como una oda a la delincuencia.
2: No. Simplemente descriptiva. Una...
6: Mugre.
2: No.
3: Tranquilo. Okay.
6: Bueno, lo vemos.
3: Sí. Meramente descriptiva la columna.
2: Perfecto, sí.
3: Una crónica.
5: Ni uno paró de mover la bandera, boludo. Todo el programa.
2: Hay guita, dice Meva.
5: Primito, boludo.
2: Hay guita, dice Meva, por la columna. Pero
5: ¿ah,
2: bueno.
5: Sí?
2: No, hablando de eso.
3: ¿Qué pasó?
2: No, nada. Estoy complicado.
1: Home bank,
2: yo no. Entiendo que estamos en el mundial, pero Cobreloa tiene que volver a.
3: En la liga chilena se sigue jugando.
1: Es la pretemporada, me parece, ¿no?
2: Sí, es la pretemporada, ¿no?
3: En Chile hay campeonato, jugadores,
1: me parece, no mucho.
2: La serie Río de la Plata tiene que pasar en algún
1: creo que volvió la mitad de los jugadores.
2: Sí.
3: No. Al 13.
2: Como River, ¿no? Están entrando apartados los otros.
5: En el predio de Cantilo, boludo.
3: Tiene Cobreloa, la liga chilena se.
2: Perfecto.
3: Sí, sí,
2: voy a lo
1: la
2: que
1: Copa
2: dice.
1: Chile sigue jugando, ¿no?
2: Voy a. Sí, me hablé, es que tengo un. No importa. Festejo el sábado. Llegó Moisés en la moto, abrió las aguas para tocar el trombón, dice. A ver.
5: A ver.
1: Lo vi.
2: Caseros. Sí, boludo. Copenhague no es.
5: No, Sydney no es.
2: No es Zurich.
5: Ah, pero el mismo.
2: ¿En dónde están? Quiero empezar por ahí.
3: Están abajo un puente.
5: Es un túnel.
3: Es el puente. No sé si.
2: Es el Rubicón, ¿no?
1: No, no, es el famoso.
3: Pero,
1: el
3: Rubicón. Pero ese puente no es el puente. Néstor Carlos Kirchner, que es el que está por el que Soterra pasa por debajo en Caseros.
2: Sí, sí,
3: el,
5: y debe ser.
2: El puente de Winston Churchill no es.
1: Qué malo,
5: es espectacular esto. Feliz, sí, esto es tremendo.
2: Esto me hace feliz.
3: Yo lo boda. Pregunto de verdad.
5: Me llama la atención que el mismo de la gracias. Moto es el que agarra la trompeta y empieza a tocar.
3: Gracias.
1: Hace tu magia. Saludo al amigo de TikTok.
3: Gracias. Sí, es el puente que está por debajo de la vía.
1: ¿Qué preferís? ¿Esto o lo de Gru?
2: Este es mi pueblo en las calles. Estos son los hijos de fierro. Bien, esto es el pueblo, boludo.
5: ¿De Martín?
2: A ver, vamos a ver qué pasó. ¿Qué es esto? ¿Qué vamos a ver? A ver. Léelo, Homero.
0: Una celebridad argentina recibe un pelotazo el sábado. ¿Saben quién?
1: No. No, ¿cuál?
2: ¿Quién es?
5: ¿Quién es, boludo?
2: No.
5: No, Cipolitaki.
2: Pará.
1: Bueno.
2: Uy, boludo, esto me da mala espina.
1: No, ese no, era Vicky, no, Romina.
2: No, era Romina. No, ¿sabes por qué? Porque a Nati J en el 2014 le pegaron un pelotazo.
5: No, fue en 2016.
2: Ah, listo. Ah,
1: elijo creer.
2: Elijo creer, entonces. Elijo creer, ¡vamos!
5: Ahora sí, entonces.
1: Ay,
2: ¡vamos!
1: Bien. La acomodada, Tanche.
5: No.
2: Bien, perfecto. ¿Qué hacía Beca si se alentando a la semana? Quedó eliminado, ya está en la tribuna alentando. Acá vamos a ver una abuela
1: terrible
2: que se tranquiliza con cumbia y el nieto le hace saber su opinión. A ver.
1: A ver.
4: Así me lo partió Riquelme, ¿no?
5: Con Cabo Verde. No, no, la foto ponía.
7: Abuela,
1: re villera.
5: No.
1: Se parece a Ben Jagüero, boludo. No puede ser.
2: Ay, mi país.
5: Dios. Eso le dijo Benja a Claudia.
1: Es mi primi.
5: Mi primi.
1: Claro, mi primi.
2: Mocoso, maleducado con la abuela.
5: Los panes ahí.
1: Es Ben Jagüero, boludo, mirá.
7: Abuela,
2: Surf vibes, dice el uso del tweet.
1: Ay, Dios mío.
2: ¿Qué ponés, boludo? ¿Qué estamos viendo, boludo?
1: Che, buenísimo, no lo había visto.
2: Falta respeto.
1: Un crack.
5: Es excelente, güey.
1: Bueno, es sincero, boludo.
5: Es sincero.
1: Eso es sincero.
2: Oye, sos sincero y sos un boludo.
4: Que para calmarse poca cumbia, buenísimo.
2: Gracias.
5: Aparte, la foto con IA del video de aquí.
2: Respeto a los rangos, llegó Leo.
4: Por favor. Cuando Riquel me dice que baja el volumen y pone cumbia a los partidos, es eso, ¿eh?
1: Claro. Es lo mismo. Bueno, aparece, ¿quién aparece ahí? Robarena, che, qué villera.
2: Ah, pará.
1: Bueno, boludo.
2: Está el vestuario,
3: che. Me sacó. Ah.
1: No, no me lo esperaba.
4: No me lo esperaba.
2: En las tribunas se está jugando ya Argentina e Inglaterra y me parece que ya se pudrió todo.
1: ¿Sí? Cobran más que vos. Ya con esta ya cobró.
2: Ah, esto fue en Noruega. ¿No?
1: Sí. Fue el previo al partido de Argentina-Suiza.
2: No, no, eso es en Miami.
1: Grandote.
4: Por eso.
2: Previo a Inglaterra-Noruega.
1: Por eso.
3: El segundo erro, bueno, en viandazo. Vení, vení.
2: ¿Qué hacían los argentinos ahí?
3: Mirá el que está atrás, Mirá, mirá, mirá.
2: Pero pará, el que dice vení, vení es un voluntario.
1: Uy.
3: Como erro. El viandazo es increíble, no lo puedes cerrar
2: entre,
3: tanto.
2: Entre mucha... odio la violencia. Detesto cuando se agarra la piña. Me parece lamentable. Pero, ¿ganamos?
3: No, perdimos no, completamente.
4: Aparte éramos 3 contra 1.
3: Porque el tema no es no cobrar, es no quedar como un pelotudo.
2: ¿De qué hablas? De...
1: Nosotros video, no cobramos y quedamos como una pelotuda, increíble.
2: Ahora ya terminamos la de esa parte.
3: Estoy hablando de la pelea de Erno. Y quedó abanicando el segundo muchacho. Se escucha, o sea, le pones el ruido del... Y
2: perfecto. Ya que jugamos contra Inglaterra, vamos a recordar este video de Peter Crouch tirando unos pasos.
3: A ver.
5: ¿Tiene la etiqueta en el pantalón? Gran personaje mundial, Crouch.
1: Jugador con carisma.
2: ¿Este?
5: Buena selfie.
1: Sí,
5: subió.
1: Sí, ¿cómo subió? No.
3: Es muy gracioso Peter Crouch,
2: ¿Qué gracioso?
4: Voy a citar a Nehuen, gracioso es.
3: No, no, está bien, sí, gracioso.
1: Bellazo, ¿no?
3: Gracioso,
1: gracioso, ¿no?
3: Gracioso es
4: Jorge Corona, ¿no?
1: Gracioso, boludo.
4: De no,
3: pero
4: grande,
3: gracioso, pero no por esta pelotudez.
2: Claro, gracioso es Mike Chowsky, boludo.
1: Miller es gracioso, ¿no?
3: Tuchosno es gracioso.
2: Bien, este le dedicó un tema a De Paul en inglés, a ver.
4: ¿Es tu primo,
1: Marito?
4: No,
1: seguro
4: que no es tu primo.
1: Es bastante blanco. Qué buen video.
5: Me calenté, ¿eh?
1: Qué temazo.
2: No lo aguanto. cuánto más, boludo.
3: Pará, no, es buenísimo el tema.

0: Bueno.
1: ¡Genio!
2: Es buena la canción.
1: Me emocionó, ¿eh?
3: Shake Amazing.
1: Me emocionó.
2: Muy buena canción.
4: Hay una de Coldplay, es de Coldplay, ¿no?
2: No.
4: ¿Cuál es? Porque me suena el tema.
2: No, es parecido a The Scientist, pero son los mismos acordes, pero es otra, el pibe después va haciendo otro movimiento armónico.
3: Yo lo haría con...
2: Hoy juega Moro, el gallo. Televisa.
3: Señores, nueva sección. En realidad son... Televisa,
2: Relata Brica. Tormenta Galicia. En el Francisco Urbán.
3: Bueno, nueva sección. En realidad arrancamos con esto porque Palito puso un video de IA. Pero vamos a ver ahora, nueva sección, el video no de Falopita, de IA de Palito. A ver. Mira.
1: Es increíble.
3: ¿Por qué un chivo?
1: ¿Cómo me deja decir?
2: Increíble.
1: Es impresionante.
3: De fondo, ¿qué pasa, boludo?
2: ¿Por qué festejan?
4: Reaccionan todos tarde.
1: Lo peor es que tengo 40 que como es, esto, todo
3: está,
1: día.
3: Está raro Mbappé, ¿eh? Yo estoy loco con el de Messi en el córner acá. Sí, siempre, bueno, hay todos los que hay de Messi así.
1: Uno aparece en un Infantino, otro que cada trompaza. Chaca, increíble.
3: Hay un Infantino que se mete y tiene una voladora increíble. Bueno, no tuve la suerte de nacer en Argentina. Tuve el privilegio, como estos otros privilegios que tiene esta gente. A ver.
4: Esto es en Bruselas, si no me equivoco.
3: ¿Por qué no bajaban, boludo? A mí me vuelve loco que estas situaciones así de alegría popular es que la gente hace cualquier cosa.
4: Sí. Cualquier cosa.
3: Cualquier cosa.
4: ¿Te bajó? ¿Te tomas el ascensor?
1: No importa, ¿qué opinas de esto, Juan? No, esto está hermoso, boludo. Unión, la familia, lo que pedimos para los argentinos, boludo.
4: Así te sirve Homero la clímax.
3: ¿Te imaginás al nietito de la abuela?
1: Dando vueltas por ahí, ¿no?
3: Pasando
1: con su busito.
3: Ay,
1: con
3: su busito de Mike Surfer.
2: Pasan por ahí y le dicen, no, está bien, devuélvanle el teléfono a la abuela, dice, devuélvanle el celular.
4: Ay, vecina, qué villera.
3: Ese nenito tiene que pasar por todos lados.
1: Tiene que recorrer el país.
3: Con la manito en el bolsillo.
1: ¿Sabés qué, Abu? Subí el volumen.
3: Bien. ¿Qué tacho voy a revisar acá, Homero? ¿Qué pones en el prompter? Bueno,
1: no, porque no.
3: Vamos a irnos con el video de IA, el que habitualmente cierra esta sección, que es de Falopita, y mandó esto. A ver.
5: Infantino, guacho, despertá.
6: ¿Qué pasó, mi amor? ¿Qué son estas horas de llamar? ¿Me preocupás?
5: Tenemos un serio problema, guacho. Soñé que Inglaterra nos metió una goleada de 8-0, guacho, y vos no has hecho nada.
6: Pero claro que sí, ya los árbitros están en negociación. Todo ya va acorde a lo planeado.
5: Me asusta Inglaterra, Fifantino. Nunca hemos comprado un partido contra ellos. Abrigado,
6: tranquilo, ese equipo es igual a todos. Ve a descansar, solo tuviste una pesadilla.
3: La
6: camiseta. Haciendo los preparativos en la obra para la llegada de Messi. Allá me verán llegar, guacho, pero con la copa.
4: ¿Por qué hice tanto,
6: señores,
4: guacho,
6: este es su primer adelanto. Ya saben, no quiero errores. Mi princesa tuvo una pesadilla y no quiero que vuelva a pasar. Por eso los quiero a todos a favor de Argentina. Todos los piscinazos de mi princesa, penales de una. Ya no te preocupes, mi amor. Ya les di un adelanto a los árbitros para estar seguros.
5: Eso no me basta, Fifantino. Quiero que hagas todo lo posible. Quiero ganar, no quiero llegar a la obra y ser un albañil más.
1: No. ¿Por qué no le dirige la cara?
6: En el maletín hay una millonada.
3: ¿Por qué el avión dice Fifantino?
6: Y también te estoy dando el jet privado. Solo le quitas esas calcas de Fifantino y ya está.
3: ¿Calcas?
6: Todo esto solo para que no anotes en el partido contra mi Argentina.
1: Mi Argentina.
2: ¿Eh? Claro, esto tiene lore.
1: ¿Qué? ¿Y la obra?
2: Son todos los jugadores que fueron quedando
5: Fifantino,
2: fuera.
5: Guacho, despertá.
1: Fifantino, guacho, despertá. Fifantino es increíble.
3: Che, pará, esto abreva al pensamiento generalizado de que el Infantino nos beneficia. Y ustedes están colaborando con un relato mundial que dice que Argentina es beneficiada.
4: Infantino.
3: Y eso está condicionando a los pitos. Y el miércoles nos van a cagar, ¿eh?
1: No.
3: El miércoles nos van a cagar.
1: El mío está más chico igual, ahora con el frío.
4: Está acondicionado.
3: El miércoles nos van a cagar, ¿eh?
2: Para mí no, ¿eh? Así que el pito no.
1: Para mí el miércoles se viene.
3: Nos van a cagar el miércoles.
1: Que sos, se viene fuerte el miércoles.
3: Qué costumbre.
1: Se
3: viene, el gordo se viene el viernes.
1: Hasta en Argentina.
2: No pasa nada.
3: Gordo se viene, ¿eh?
2: No pasa nada. El miércoles le dan a Argentina dos penales. Vamos a domar el miércoles.

0: Es el momento, ya está, loco.
1: Hay que bancársela, Ernesto, dale. A esa hora, no hay que llorar, vamos.
2: Bueno, bueno. Bueno, nosotros nos vamos a estar yendo. Les agradecemos por este lunes fabuloso que hemos tenido aquí en No Se Pudo. Mañana nos volvemos a reencontrar nosotros aquí a las 13 horas, como siempre. Ya hemos vuelto a nuestro horario tradicional en la previa de lo que es Francia-España, para después ya meternos con todo en el Argentina-Inglaterra, que va a paralizar el país. Ya llegan mensajes de los colegios. No vamos a abrir. Ya llega mensaje de la fábrica.
3: ¿Desde cuándo?
2: Los jefes.
3: ¿Desde cuándo?
2: No, vamos, vamos a cerrar la fábrica. No, no, no, llega, no, llega mensaje. Y además vamos a ver el partido. Les agradecemos a todos. Se quedan con el recreo, ¿verdad?
3: Sí.
2: El recreo. Ya vienen acá nuestras compañeras y compañeros. Así que nos vamos a ver mañana. Gracias por haber estado ahí. Gracias, compañeros, a todos ustedes. Hasta mañana, chau.

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0: ¿Y qué quieres, hijo de su puta madre? Hoy.
1: Paso dedicado a Chicho, que dejará aquí el orgullo del beatport.

0: Quilmes presentó al Ras del Suelo hoy a Molotov. En vivo para todo el planeta, menos para Holanda.
1: Ay, loco, mil gracias.
0: Patamos.
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El sentimiento malvinero no se negocia. La memoria se defiende en cada cancha. Ante las instancias finales de la Copa Mundial de la FIFA 2026, que sitúan a nuestra selección nacional en una semifinal de alto impacto histórico frente a Inglaterra, junto a los cruces de Francia y España en el cuadro europeo, naciones con un profundo lazo en la historia, la diplomacia y el reclamo de soberanía de nuestro archipiélago, la Federación de Veteranos de Guerra de Malvinas 2 de Abril emite el presente comunicado a la opinión pública, a los medios de comunicación y al pueblo argentino. El fútbol, como máxima expresión de la cultura

Guerra de Malvinas 2 de abril emite el presente comunicado a la opinión pública, a los medios de comunicación y al pueblo argentino. El fútbol, como máxima expresión de la cultura popular de nuestra patria, despierta pasiones que a menudo se entrelazan con nuestra identidad nacional. Entendemos y compartimos la emoción de estar entre los cuatro mejores equipos del planeta. Sin embargo, como custodios de la memoria de los 649 héroes que quedaron en las islas y en las aguas del Atlántico Sur, consideramos fundamental trazar una línea inquebrantable entre el fervor deportivo y la causa nacional. Desde esta federación queremos manifestar: el deporte no es la guerra. El partido de semifinales es un evento deportivo de alcance mundial, no una revancha armada ni una compensación histórica. La soberanía se defiende en los foros internacionales con la diplomacia, la verdad histórica y el reclamo pacífico e irrenunciable que dicta nuestra Constitución Nacional. Rivales en la cancha, una sola causa en la tierra. Aunque el fixture nos encuentre a la nación usurpadora y el cuadro global sume a potencias con peso específico en la geopolítica de nuestras islas, el verdadero triunfo argentino radica en que el grito de Malvinas Argentinas flamee con orgullo en cada tribuna sin caer en la xenofobia ni en el odio, sino como un ejercicio vivo de memoria y soberanía. Honor y gloria eternos. Pedimos a la sociedad, a los comunicadores y a la hinchada que acompaña a la albiceleste que al alentar al equipo mantengan en lo más alto el respeto por quienes dieron su vida por la patria. Que el fútbol sea un puente para malvinizar y para recordar al mundo que nuestro reclamo sigue más vigente que nunca. La pelota rueda, el orgullo por nuestros colores se multiplica, pero la memoria permanece intacta. Jugamos por la gloria deportiva, pero marchamos todos los días por la verdad histórica. Malvinas, Argentinas, hoy y siempre.

0: Se plantean un poco lo que van a hacer las próximas horas. Bienvenido todo el mundo afuera de fase, déjame el himno nomás. Estamos en este día, lunes 13. A falta de dos jornadas más y un poquito para la semifinal del mundo frente a los ingleses. Le voy a dar la bienvenida a quienes me van a acompañar esta tarde. El recientemente llegado señor Reinaldo Cruz Santajuliana, que vino caminando seguramente. Mira, así mira.
1: Ahí está.
0: Perfecto. Mira cómo se con un solo toque, papá. Con un solo toque. Y el señor Román Gustavo Mataró, por supuesto. El nativo.
2: También llegó tarde, ¿eh?
0: De la provincia de Buenos Aires.
2: No vamos a hacer. ¿Cómo andan?
0: Bien,
2: ¿qué día?
0: No dormí ayer. Va a ser terrible.
2: 8 días ya.
1: Va a ser increíble.
0: Un
1: momento deportivo, como marco histórico.
2: ¿Cómo? Sí.
1: Hay algo que es verdad, que está en el comunicado y está en lo que se está comunicando, porque recién vengo de ver a Flavio Azaro hablar de lo mismo en la casa del señor Damián Ordienco.
0: ¿Estaba Flavio Azaro en la casa de Damián?
1: Estaba Flavio. Estábamos en un meet con Flavio Azaro.
0: Bien.
1: De esto mismo. De que hay que poner, hay que tener cuidado los conceptos que se ponen en juego con un evento que es meramente deportivo.
0: Totalmente.
1: Pero desde una visión totalmente crítica, me da gusto con los hipócritas del periodismo ahora tengan que enfrentar a este partido.
0: Sí.
1: Al toque salieron, Scaloni hizo algo muy bien, que es bajar las aguas antes del partido. Y había un montón de gente que esto le servía como caballo de batalla, y ya lo dijo Scaloni. Y pará, Maxi, la concha de tu hermana, estoy hablando. Ya lo dijo Scaloni, y me parece que me gusta que algunos que estaban en detrimento del mundial, que sacas a un tipo que se vaya para hablar del mundial.

0: Vos vas con tu pesar maradoniano a estas semifinales y Scaloni a 2 horas de terminado el encuentro contra Suiza te dice: no hay más nada que un partido de fútbol. Bueno, háganlo. ¿Cómo lo van a cubrir? ¿Que se van a enojar con Scaloni porque le dijo
1: Sí,
0: esto?
1: sí, sí,
0: ¿Se
1: sí,
0: van a
1: sí,
0: enojar
1: sí.
0: con la Asociación de Veteranos que sale a decir que es un evento deportivo y es un hecho deportivo? Lógicamente, para la gente no pasa por ahí. Y va a ser, pero lógicamente, en nuestro rol hay que tomarlo de esa manera porque ya está como dictada la orden, ¿viste? Pero bueno, sigue siendo histórico, o sea, es un enfrentamiento contra una potencia mundial.
1: ¿Sabes qué es lo que pasa? A mí me da esta sensación y un poco lo deduzco de ver varias reflexiones con respecto a este partido con Inglaterra. Pasa por la ignorancia de la parte deportiva, como si
0: Exacto.
1: nos faltaran argumentos de lo deportivo como para necesitar un partido más con Inglaterra por mundiales. Le paso rápidamente a explicar a la gente el
0: Decime.
1: historial de Argentina-Inglaterra en mundiales. Año 1962, Mundial de Chile, nos ganan ellos. Año 1966, Mundial de Inglaterra, nos ganan ellos, robando, expulsión de Ratín. 20 años después, año 1986, le ganamos nosotros el partido tal vez más importante hasta ese momento. Año 1998, les volvemos a ganar nosotros. Año 2002, nos terminan eliminando ellos y nos ganan ellos. Ergo, el historial está a favor de Inglaterra, 3 victorias de ellos, 2 victorias nuestras. Consecuentemente, hay argumentos de sobra de la parte deportiva como para decir qué ganas tengo de enfrentarme a Inglaterra,
0: Obvio,
1: como nos
0: boludo.
1: podría pasar
0: Sí.
1: con Alemania, como nos podría pasar con Brasil, como nos podría pasar con cualquier selección campeona del mundo, pero con esta cuestión. Es decir, es uno de los. Después de Alemania, que con Alemania tenemos además el peso de que son partidos finales,
0: Exacto.
1: es una de las selecciones campeonas del mundo que más hemos
0: En la
1: enfrentado en
0: historia.
1: la
0: Sí.
1: historia de los mundiales. Estoy hablando de los mundiales
0: Sí, sí, sí,
1: exclusivamente, que es por
0: sí.
1: donde van los porotos.
0: Sí, y ahí además otra cosa que pasa por este lado. Cuando vos ves fútbol cada 4 años pasan esas cosas. Uno puede ser un gran periodista,
1: Claro.
0: uno puede ser un gran periodista, un súper periodista, y que me consta que la mayoría lo son, de medios locales y nacionales. Pero hace 6 meses estaban enojados con Messi por la foto con Donald Trump y ahora le están pidiendo al mismo tipo que vuelva a encarnar la figura de algo que se traduce en lo que fue un enfrentamiento bélico. Entonces se nota. A ver, nosotros lo dijimos acá, lo venimos diciendo hace un montón de tiempo. ¿Qué partido le hacía falta a Scaloni? Decíamos, ¿uno contra Alemania o uno contra Brasil, que decíamos ya lo tuvo porque le ganó en el Maracaná 1-0 y le ganó una final de Copa América? Le faltaba un partido contra Inglaterra a Scaloni. Pero nosotros, uno, por eso digo, cuando vos ves fútbol cada 4 años, pensás que este duelo ahora por la movida es algo que. Sentimentalmente estamos todos pensando más o menos en lo mismo, pero para nosotros que vemos fútbol a diario, que seguimos el ciclo Scaloni porque nos tocó de cerca, pero porque también vimos el ciclo de Bauzza, vimos el ciclo de Sampaoli, vimos a Sabella, pasa esto. Nosotros decíamos, deportivamente, y atiéndase, deportivamente, Scaloni se tenía que enfrentar con una potencia en un marco total de la Copa del Mundo. Era un
1: Exacto.
0: partido que le pedíamos, pero no le pedíamos. A ver, generacionalmente está bueno ver a la Argentina en estas instancias, más que sea contra Inglaterra, que vos decís, sí, la cosa por fuera de lo futbolístico está mal parida desde los inicios, obvio. Viene por
1: Sí,
0: ahí,
1: viene torcido de fábrica el
0: viene
1: tema.
0: torcido de fábrica el tema, más vale, más vale. Pero. Ahí es donde nosotros decimos, deportivamente nosotros lo analizamos, decíamos, Scaloni merece un partido contra una de las potencias, sea Alemania, Inglaterra, Italia no se puede porque hace 10 años que no jugó una Copa del Mundo, y ahora, viste, estabas enojado con Lionel y ahora le pedís a Lionel por la soberanía del país,
1: Y
0: viste.
1: vos me sacás un término al principio que es esto de la melancolía maradoniana, que es la gente que va a estar esperando que Messi sea Maradona,
0: Tiene
1: que ya
0: 39.
1: quedó
0: Ah.
1: demostrado que Messi no va a ser
0: No va
1: nunca
0: a ser lo
1: Maradona.
0: mismo, no va a
1: No, y
0: ser lo
1: además tiene
0: mismo.
1: 39 pirulos, Lionel. Lo que haga Messi contra Inglaterra va a ser sumamente. O sea, cualquier cosa que haga. Hasta los ingleses saben que están jugando contra Messi con 39 años. Sí.
0: Pero lógicamente, por la carga que es el partido, no porque sea Argentina e Inglaterra, porque es una semifinal del mundo, saben que el tipo va a salir a competir como muy pocas veces lo ha salido en los últimos
1: Sí.
0: seis años, en los últimos seis años.
1: Sin lugar a dudas.
0: Entonces me parece que también va por ahí, y también respaldo esto que dicen la Asociación de Veteranos, respaldo que la gente también quiera poner en ese lugar, porque también nos lo merecemos para tener nosotros algo más. El partido desde afuera la gente lo tiene que vivir a flor de piel, lógico que lo tiene que vivir a flor de piel, pero uno de los medios de distintos lugares... Nosotros creo que le podemos pedir cualquier cosa a Messi. Eso es lo que yo creo. Sí, porque somos gente que está relatando un mundial y nos pusimos nosotros a hacer la cara de la derrota o a hacer esto que está pasando. Pero hay gente que si vos subís una nota pegándole a Lionel, si vos subís porque te parece que el mundial es marketing, como decía el culón, que te das cuenta hoy que el mundial es marketing, boludo, el mundial es marketing desde que en 2010 dijeron que en vez de ser Estados Unidos era Qatar 2022, ¿entendés?
2: Tiene la ropa de Coca-Cola en los costados, ¿no?
0: Claro, de que la pelota la hace Adidas, boludo, sí, ¿entendés? Sí, sí, sí. Entonces, ahí donde yo digo, bueno, viejo, ahora acá se ven los trapos.
1: Sí, acá se ven los trapos. Además, hay una información como para ir agregándole más datos a esto. Esta es la tercera vez en la historia de los mundiales en la que en un cuadro de semifinales se enfrentan cuatro selecciones campeonas del mundo. Estamos hablando de el año 1970, donde se enfrentaban Italia, Uruguay, Alemania y Brasil, que en ese momento eran las únicas cuatro campeonas del mundo, las primeras cuatro campeonas del mundo. Fíjense que ninguna de las cuatro está están las otras ocho. La otra fue en el año 1990 con Argentina, Italia, Alemania y Brasil. Bien digo, ¿no es cierto? Sí. Alemania y Brasil. Y en 2026, que disputará siete títulos en total, como también disputó en la de 1970, en la de 1990 eran ocho títulos en total. Claro. Sumado entre todas las entre todas las selecciones.
0: Exactamente.
1: Pero es un partido.
0: Es increíble, boludo.
1: Digamos, la gente tiene que entender que lo que se juega el miércoles. A ver, insistimos de vuelta y lo vamos a decir ya por última vez para no ser repetitivo. Desde lo deportivo y lo. Y digamos, no faltan argumentos de ese lado. Es un partido.
0: Increíble.
1: Porque aparte es el. Digamos. Es el salto, me parece, de la Argentina de el mundialito que venía jugando.
0: Sí,
1: porque
0: sí.
1: Si hay que dar los nombres, Egipto, Suiza, Jordania, sí. Cabo Verde, Suiza, claro. Que es la B de Europa, el otro Argelia, del mundialito a, bueno, pum, un campeón del mundo en semifinales. Sí. Y, por supuesto que vamos a ganar y vamos a pasar, un campeón del mundo en la final. Es decir, no va a haber nuevos. Son entre los grandes que están y acá se van a ver los pingos. Y obviamente que yo siento que la mejor retórica, más allá de yo analizaba esto el otro día, de la era Bilardo, se me va el técnico de Alemania aquella época. Se me va el nombre del técnico, pero bueno, la cuestión de Jams Scaloni, ¿no?
0: Sí. Claro.
1: Porque tenés la posibilidad de que Jams tenga tres finales del mundo consecutivas, algo que no pasó dos veces en la historia con Alemania y con Brasil, y de las tres ya sabe que una es campeón. ¿Entendés? O sea, es un ciclo muy glorioso.
0: Muy bueno.
1: Muy glorioso de Francia.
2: Sí.
1: Bueno, los españoles que están ahí, que salieron campeones y después medio como que hicieron agua y no hacían pie y ahora han resurgido. Y los ingleses que han estado merodeando el cadáver cual buitre de todos los cadáveres que han habido en estos últimos años.
0: Sí.
1: Las Copas del Mundo, las Eurocopas, las Nation League, han estado ahí, ¿viste?
2: Sí.
1: Y nunca terminaron de meter el bocado, Bueno, recordemos que a Inglaterra, los tipos inventaron el juego, pero tienen una sola final,
2: Creo que los hinchas le exigen eso, como que, che, ustedes...
1: Claro, viejo.
2: Todas la mejor selección, todo, pero no ganan nada, o sea, no... Fracaso.
0: Tal cual.
1: Va a ser un partido, boludo.
0: Va a ser increíble. No, pero claro, yo creo que la gente de a pie merece vivirlo como quiera. Y además también que los ingleses es gente muy parecida a nosotros, boludo.
1: Sí, boludo.
0: Porque, o sea, estamos a nada. O sea, es un pelo, realmente es un pelo. Porque los ingleses son tan eufóricos y tan futboleros como nosotros. que falta esto para que vuele una piña en la cancha, ¿me entendés? O sea, lógico, por eso hay que moverlo un poco.

0: poquito de ese lado, porque sí, no sí, sea sí, que sí, en esto de tirar la moneda para arriba, por un quilombo la FIFA diga, no, el quilombo lo arrancó Argentina, claro, se demoró bomba. El partido 3 horas. Ay, perdón, Argentina, todo bien, pero...
1: Arrancate vos el quilombo.
0: Arrancate vos el quilombo, bueno, estás vos suspendido.
1: Algo que yo estoy pensando, que se habla también, ¿no?, de vuelta de esta cuestión de no, que las barras, que los Julián, que yo, recordemos que los Julián no existen nada.
2: No existe más.
1: O sea, no existe más. No existen los borrachos y existen los violentos en todos los países del mundo. Pero, de vuelta, es este sueño que viene siempre de del mismo tipo de gente, boludo. Esta cosa de que se esperan que los violentos que viajaron de Argentina caigan a trompadas a la gente, boludo.
2: Es nada, es increíble.
0: Preguntale a los ingleses cómo pegan los bosteros.
1: Claro, boludo, eso quedó...
2: Ya pasó,
1: eso
2: de
1: otro
2: ya
1: siglo,
2: pasó.
1: Boludo, de otro siglo, y no tiene nada que ver con nada, porque además... Hoy tenés que ser vivo, boludo. Hoy no te queda otra, no, realmente no te queda otra alternativa que ser vivo. Porque a la primera que se armó quilombo en la tribuna, ¿vos te pensás que el árbitro va a dudar en parar el encuentro? Y como pasó en Brasil, y como pasa en Brasil cada vez que va la selección o cada vez que va un equipo argentino a jugar a Brasil, a ver, yo no tengo duda de que el Dibu Martínez... Como se agarró a los trompaba con la Bope, ¿se acuerdan que le metió un bife a lo de la Bope? No, se va a agarrar a la trompada con la seguridad de Estados Unidos. Yo de eso no tengo ninguna duda. Pero lo que voy es estropear el objetivo del por qué vinimos a jugar esto. Y te desconcentra el equipo y te empieza a dar toda una maraña de mala onda alrededor de la cuestión. Ponele que se arma quilombo y Argentina pasa. Claro. Y pasás con toda esa mierda encima y que no, que hubo quilombo en la semifinal, que no sé qué, ta, ta, ta, ta. Y llegás a la final, llegás al domingo mal, boludo. Sí, llegás mal al domingo. Entonces no le sirve, no nos sirve a nosotros deportivamente. No nos sirve.
0: No, y además hay algo muy bueno que siempre... se destaca, por eso por ahí lo banco Scaloni de él diciendo, che, no hay nada más atrás de esto que un encuentro mega deportivo. De aquel video en la combi en Qatar,
1: señor.
0: Tenemos que estar acostumbrados a saber que se puede perder. Y es contundente Scaloni con ese mensaje, es contundente con el mensaje que siempre le da a sus jugadores. Entonces me parece que está bien que él sea el primero que lo haya movido de ahí. Porque vos imaginate que si encima te sale mal la cuestión y lo arrancás perdiendo de Dios no quiera desde el minuto 10. Entonces empezá la tranquilidad que tienen estos jugadores, que a Egipto te lo llevaba este puesto por saber jugar perdiendo. Sí. Y por una inmensurable cantidad de talento individual. Sí. Bueno, ahora la cuestión está mucho más equiparada, porque del otro lado vos tenés a Messi y el otro tiene a Bellingham. Vos tenés a Lautaro Martínez, el otro tiene a Harry Kane. Vos tenés a Montiel Molina o De Paul, los otros tienen a Gordon. Vos tenés a Licha Martínez, ellos tienen a Declan Rice. Vos tenés al Cuti Romero, ellos tienen a Saka. Entonces, viste, imagínate que si vos a los jugadores le metés ese chip de, che, vamos perdiendo y encima toda esta gente está esperando, que la gente está esperando que vos ganes, pero esta gente está esperando que nosotros demos algún tipo de revancha histórica, que la revancha histórica ya pasó, está dada, ya tuvo su lugar. Ahora, este momento es del marco deportivo propio de los mismos jugadores que construyeron todo esto.
1: Exactamente.
0: Y como no hubo un nuevo enfrentamiento bélico con Inglaterra, no hay ninguna otra carga sentimental, más que sí. A ver, ¿qué espero los jugadores? Lógicamente, tenés que ver cómo salieron los tipejos nuestros a jugar en el 86. Tenés que ver, saben, Scaloni, Ayala y Samuel, cómo jugarle, porque también le han jugado en sus mundiales ellos como jugadores. Entonces hay algo de, che, no de que Inglaterra, nosotros no tenemos en cuenta. Los ingleses también van a salir a jugar. Lo de los ingleses es peor todavía, porque los ídolos de ellos quedaron todavía más marcados por lo que hizo Maradona en ese mundial y por todo lo que fue pasando después. Inglaterra sí, pero hay que salir a jugar desde el semblante actitudinal de tenemos que ganar porque es una semifinal del mundo y nos merecemos esto porque lo construimos nosotros a esta semifinal del mundo. Y ellos son tipos que además saben salir a jugar a raspar, saben salir a jugar como nosotros, así, a tocar, a ser contundente. Entonces, bueno, a todo eso es lógico, o sea, explicándole a la gente de por qué Scaloni, por qué McAllister, por qué Tagliafico, no le quieren poner ningún condimento más. Porque te la puedes ver negra en algún momento, y si empezás a pensar en otras cosas, se te va la cabeza.
2: Después del partido...
0: Después del partido tomate las atribuciones y las revanchas que vos quieras, porque lo tenemos merecido, como como pueblo lo tenemos merecido. Pero bueno, es esta cuestión.

0: Hasta los mismos veteranos de Malvinas te diciendo, muchachos, sí, que lo nuestro.
1: Sí, pero son del pueblo las atribuciones. Sí,
0: exactamente, sí. son del pueblo.
2: Porque entonces... ya se gestaba algo entre la prensa, las redes sociales, ya se estaba haciendo algo hasta que no habló Scaloni, que dijo, es un evento deportivo.
0: Y sí, más
2: ya vale. Se iba a gestar algo que iba a ser insoportable realmente para todos.
0: Es porque... que lógico, la gente lo va a vivir como lo decís vos, tío. La gente lo va a vivir como lo tenga que vivir la gente.
2: Vos no podés presionar todo el tiempo a la gente a que a la agenda y que marca esto y que ahora es Argentina contra Inglaterra. O sea, tiene que ser el poder, exacto, de la gente nomás en hacerlo, y que hoy se dio cuenta que es solamente un partido de fútbol.
0: Exactamente. Y este partido de fútbol lo tiene merecido este ciclo.
1: Sí, sí, se lo gana.
0: Lo tiene merecido,
1: lo gana
0: este ciclo.
1: Totalmente.
0: Porque es un evento histórico. Es como si los Chicago Bulls le tienen que volver a ganar a los Detroit Pistons si quieren volver a salir campeones para ganar un sexto anillo en la modernidad. Es lo mismo. Lo otro ya está vengado. Después del partido tomate todas las atribuciones que se quieran tomar. Tómensela, yo los dejo y le doy la autorización. Esto es lo mismo.
1: Sí, es lo mismo.
0: Es como si al final de este año en la Fórmula 1 Verstappen y Hamilton siguen compitiendo. Bueno, es lógico, es un evento histórico, porque los dos son tipos avanzados en edad, que están dejando la categoría y que están mostrando por qué son los mejores del mundo. Bueno, Lionel Messi con 39 años encima tiene un epílogo más de... decir.
1: No, es palermitano la narrativa de la carrera de Lionel.
2: Lo
1: es...
2: que le faltaba era eso.
0: Bueno, el fútbol me vuelve a poner acá, dice Messi.
1: Sí, boludo, es tremendo.
0: No, bueno,
1: es tremendo.
2: Otro desafío más.
1: Tremendo. Bueno, y mañana tenemos la primera mitad de la naranja, ¿no?
2: ¿Qué va a pasar mañana?
1: Mañana la verdad que yo no me animo a tirar resultados, porque creo que Francia y España, las dos, han producido. Yo no sé si el mismo nivel de fútbol, creo que Francia es un equipo sumamente balanceado y desbalanceado a la misma vez, porque
2: puede ser arrollador.
1: En defensa no es malo Francia, no es malo para nada, pero la delantera francesa es
2: una aplanadora, realmente.
1: Es una tromba loca, y se podría decir lo opuesto de España. Un equipo que abajo es muy sólido, un Unai Simón que puede tener errores, pero que está siendo uno de los mejores arqueros del Mundial. Sí. Y bueno, y le han bastado pocos goles, le han servido pocos goles a este...
2: Un jugador muy bien en lo que es centro y atrás, o sea, defensa, sí, y centro muy bueno.
1: Totalmente.
2: El equipo con más toque, creo, en el Mundial, debe ser.
1: Lejos.
2: Por partido.
1: Por lejos. Argentina un equipo muy goleador, o sea, es 3-0, 2-0, 3-1, 3-2, 3-2, 3-1.
2: Sí.
1: O sea, muchos goles
2: también recibidos. Argentina
1: tiene 6 goles recibidos. 6 goles recibidos. Pero bueno, estamos ahí.
2: Sí.
1: Estamos ahí todos.
2: Sí,
1: o sea,
2: sí.
1: Francia tampoco. Yo creo que de los cuatro, haciendo una revisión
2: Inglaterra,
1: rápida.
2: Inglaterra fue 3-2 con México, ¿era? ¿O 2-1?
1: Fue 3-2. 3-2 con.
2: Con México.
1: Con México.
2: 2-1 Noruega.
0: Sí. Y igual Inglaterra también, a favor nuestro, venía también jugando un mundialito.
2: Sí, sí, sí.
1: Eso era lo que quería. Yo tengo mala memoria, boludo. Yo para
0: Congo, México.
2: Ya... Congo en 16. Congo en 16.
1: Francia le gana a Suecia, España le gana a Austria, Argentina a Cabo Verde y Inglaterra le gana al Congo en 16avos.
2: Le gana 1-0, ¿no?
1: Ninguno.
2: O 2-1, ¿no?
1: 2-1. Hasta arranca perdiendo.
2: Arranca perdiendo.
1: Hasta ahí, nada difícil. A Paraguay, a Francia se le complica sorprendentemente con Paraguay. Francia le gana a Portugal, España le gana a Portugal. Portugal, tal vez ahí podría considerarse un partido complicado.
2: Sí.
1: Inglaterra le gana a México, Argentina le gana a Egipto, y por cuarto de final Francia elimina a Marruecos, que podría ser considerado también un rival, sí, complicado. España le gana a Bélgica, tiene papeles, tiene un par de papelitos, sí, mañana España.
0: España para mí tiene el mundial más complicado, incluso esta mañana lo tiene España.
2: Llegaron,
1: sí, el mundial
2: ¿Llegaron
1: España
2: a ver el partido de Francia a Marruecos?
1: Sí, sí. No jugó nada Marruecos.
2: Me pareció.
1: No jugó nada Marruecos. De hecho, resultó cortísimo.
2: Sí, rival, sí, muy digno.
1: Muy accesible.
2: En su momento.
1: Lo mismo me decía Wanda el otro día.
0: El tema de Marruecos es que lo hablaba también hoy con el Dami, no tienen esa voluntad de meterse atrás. Paraguay se mete atrás porque tiene la necesidad imperiosa de... Sabe, el sudamericano sabe cómo meterse atrás.
1: Francia es una tormenta alérgica, claro, el cazador de utopías.
0: No es meterse atrás, es salir a raspar, es dar un poquito más. Los marroquíes, ¿qué querés? En la Copa Asiática, en la Copa Africana que juegan, salen todos a ganar. Salen con cuatro delanteros. Gana, te sale con cuatro delanteros. Marruecos te sale, te terminan 4-2 los partidos. Y cuando Marruecos se quiso meter atrás, que es verdad, lo complicó más o menos, no salió con el ímpetu de meterse atrás. Marruecos pensó que le iba a poder a jugar normal, pero Francia tiene cuatro delanteros.
1: No, tienen cuatro monos que son...
2: Y cuatro...
1: Argentina va a tener que jugar con tres centrales ese partido.
2: Cuatro de primer nivel, o sea...
0: Sí, sí. Para mí el semblante de cómo lo va a jugar Argentina está mañana... Hipotéticamente,
1: se viene un 3-4-3.
2: 3-5-2.
1: Inglaterra le ganó a Noruega.
0: Como decía el Beto, los 11 colores del travesaño si no nos llenan la canasta.
2: Y con Noruega se le hizo también un
1: y
2: poco.
1: Y con Noruega se le hizo medio por oro el té.
2: Buen equipo Noruega.
1: Buen equipo Noruega. La verdad que me... Ahora pensándolo... la verdad
2: era hasta ahí.
1: Hubiera sido, sí, era hasta ahí.
2: Está.
1: Y estaba bien, sí, sí, va a ser una linda selección el mundial que viene.
2: Creo que sí, en la Euro va a andar, anduvo bien.
1: En la Euro va a andar bien, pero el mundial...
0: Si jalan, meten
1: ahora
0: la
1: se
0: Euro
1: inventaron
0: con
1: esa pavada de la Nation League para tener más copas, porque están en la loma del culo. No, aparte están en la loma del orto. México tiene más copa que los europeos, sí, boludo. Sí, olvidate.
0: Pero México juega la Copa Oro. Y México juega la Copa Oro y la Nation League.
1: La Copa
2: también se ha inventado unas cuantas.
1: Nosotros vamos a inventar la Copa Patria Grande y la vamos a ganar nosotros todos los años.
0: Sí, sí,
2: la Triple Alianza y...
1: La Triple Alianza, boludo. Y el Paraguay
0: yense. Y encima no queda acá para jugar también una especie de torneo reducido que cuente títulos, pero para que no sea un quilombo logístico que vos digas, che, juegan todos los campeones de la Copa América, pero somos todos campeones de la Copa América.
2: Claro.
0: Argentina tiene,
1: Venezuela.
0: Chile tiene.
1: Argentina tiene,
0: Venezuela
1: Chile
0: no
1: tiene,
0: tiene,
1: Venezuela no Bolivia tiene,
0: Bolivia tiene una,
1: Perú tiene dos,
0: Colombia tiene una,
2: Ecuador
1: Colombia
2: no tiene,
1: Ecuador,
0: Ecuador no
1: me
0: tiene.
1: Parece que no tiene, y bueno, se jodan. Sí, se juega la Supercopa América.
0: Una especie de Supercopa América.
1: La Supercopa América.
2: Para que sea divertido, porque si no siempre eliminatoria
1: de
2: Copa América,
1: juega,
2: no hay más
1: se
2: nada.
1: Se juega la Copa América, la Supercopa América y la Ultra Copa Americana,
2: claro,
1: que es el campeón y el campeón, que si son el mismo campeón, suma otro título automáticamente.
2: Yo para mí tiene que ser como la Copa América, que suma todo América, o sea, de norte a sur. Tendría que ser también una así con todos.
0: Mira que federal que subió.
2: Todos metidos.
1: ¿Qué patria grande?
2: Tal vez juegue Curazao.
1: Les tiro un dato. Esto no salió en ningún lado. El gol de Enzo Fernández de cabeza fue el gol 3000 en mundiales.
0: ¡Mira!
1: El gol 3000. Sí, así es. Ni el 2999.
2: Otra coronación de gloria, dirían en las redes sociales.
1: Exactamente.
0: ¡Otra coronación de gloria! ¡Vamos, Mali! Gracias, Magalí.
2: Gracias,
0: Magalí.
2: Gracias, señora Magalí.
0: Ñam, ñam. Sí, voy a decirle, señor. Gracias, Magalí.
2: Gracias, señora Magalí. La queremos.
0: Bueno, gracias, señora Wanda.
2: Llegó tarde la paga, igual, ¿no? Pero
0: hola, señora
2: Rodríguez. Se agradece.
0: Hola, señora Pachico.
1: Bueno, hasta que.
0: ¿Está Wanda en casa?
1: Ahí está. Ah, bien, bueno. Bueno, llévatelo, Max. Estamos en fuera de fase. Vamos a ir charlando un poco más de todo esto. No se vayan, que ya venimos.
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4: Muy bueno, Carla. La verdad la rompiste con el vacío, ¿eh?
5: Mira, Guilla, vos mal no te vendría un poquito de terapia, ¿eh?

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0: bien, señoras y señores, estamos de vuelta. Bueno, entre todos los temas que tenemos para tocar esta tarde, tenemos unos budines para degustar, tenemos una papaya para degustar. Ahora la vamos a, ahora le vamos a entrar. Falleció el doctor Grant, boludo.
1: Increíble, boludo.
0: Increíble, dolor me hizo poronga el día. Y lo más triste de todo es que el fin de semana estuvimos viendo la saga completa con la susodicha,
1: boludo. Jurassic World.
0: Jurassic Park. Sí.
1: Justo ayer hablaba durísimo, también. Hablaba con una amiga por WhatsApp. Diciendo estas cosas de Jurassic Park y las películas que más me gustaban, una de mis películas favoritas de niño, Jurassic Park. Tengo que admitir, muy fanático.
0: Sí, yo también.
1: Y me voy a dormir con la noticia.
0: Sí. Digo, anoche. Oh, no, y yo me la desayuné.
1: Digo, no puede ser. Empecé a buscar, viste, porque uno ve en las redes la foto en blanco y negro y decís, bueno, por ahí puede ser un bite, viste,
0: o sí,
1: hay
0: o...
1: gente que dice. O, sigue actuando, bueno, estaba con cáncer, enfermedades.
0: Estaba medio complicado.
1: Estaba complicado.
0: Y estaba grande ya, tenía 79, creo.
1: 78. Pero no, increíble esa noticia que no la esperabas, obviamente.
0: No, para nada.
1: Pero bueno, un gran actor. Que la 1 de Jurassic Park es increíble.
0: La 1, la 3. La 3 para mí es.
1: La 3, mira, te cuento una anécdota con la 3 que.
0: Sí.
1: 2001, yo en la escuela. Daban las entradas del cine, las regalaban ahí en la escuela, las de la escuela. Antes, para que la gente sepa, te había álbumes de fútbol afuera, te regalaban los álbumes para que vos compres los paquetes.
0: Olvídate, boludo, álbumes, como ahora.
1: Venía el álbum un día venía el de fútbol, al otro venía el de Fórmula 1, y al otro venía la entrada del cine.
0: Sí,
1: era todo el tiempo tirándote
0: cosas. Te regalaban todo, boludo.
1: Se perdió todo eso, y estaban la entrada de Jurassic Park 3, que la fui a ver al cine, me acuerdo. Gran película, vale. Tiene su defecto, pero una buena película.
0: Nah, Jurassic Park 3 es buenísima. Yo siempre me acuerdo de Jurassic Park 1, la escena donde los nietos de del hobby de dueño del parque están en la cocina escapando de los Velociraptors. Obviamente tengo el momento nerd donde cuando el Velociraptor se mete dentro de la cocina
1: se ve
0: la manito que le empuja la cola y obviamente yo tenía antes de que está para allá, le digo a Lucrecia, dame el control, ¡Tac! Ahí. ¡Ve la mano!
1: gran escena. Y el pibito, el niño, Tim, terminó siendo el bajista de Queen en la peli.
0: Claro.
1: Hace de John Deacon.
0: Exactamente, John Deacon.
1: Este, gran peli.
0: Qué saga, boludo. Ponete. Buscá Jurassic Park en Spotify y poné. Poné así directamente. Vamos a hacer todo Jurassic Park. Todo gordo dinosaurio.
2: De Jurassic Park fue de las primeras películas que me descargué en la computadora. Y me la descargó mi viejo, lógicamente con nulo conocimiento tecnológico, y esto lo contó un montón de veces. La descargó a las 3 en inglés. O sea, hasta la llegada de Netflix fueron ver Jurassic Park en inglés, en inglés. Con breves momentos que se ponía en español, pero después era todo en inglés, todo en inglés. Cuando estuve en Netflix, ¿sabes qué?
1: Increíble.
2: Me senté una tarde.
1: Yo tenía Jurassic Park 1, la tenía en VHS grabado.
0: Uf.
1: Se la hice grabar a mis viejos. Que estaba junto a todos los fines de semana por unos cuantos años fue Space Jam, Jurassic Park y El Rey León. O sea, era. Peliculones, porque era. Bueno, ¿qué querés ver? Antes se veía en el VHS, obviamente,
2: claro.
1: Y verlo.
2: ¿Qué vemos?
1: Tres

0: película a la tarde, sábado a la tarde, ¿viste? Bueno, tac, listo. Ver esa peli, qué increíble.
1: En la calle Coronel Gil, llegando a Irigoyen, hay un reconocidísimo local de ropa deportiva que empieza con K.
0: ¿En la esquina?
1: No. Gil, llegando a Irigoyen.
2: Era el viejo...
0: Ahí está.
1: Era el viejo videoclub, exactamente.
0: Ah, ahí es videoclub.
1: Y yo en esa época vivía en Irigoyen, entre 25... Irigoyen y Rivadavia, prácticamente. Sí. Entonces estaba a dos cuadras y un pucho. Entonces, en esa época, yo 10 años, 9, 11, me daban dos mangos y me iba alquilar. Y me la sacaba. Y el chabón que atendía siempre... Y yo me llevaba Chucky.
0: Es Chucky.
1: O esta.
0: Jurassic Park.
1: O Jurassic Park. Y no me voy a olvidar nunca, creo que fue la primera vez que se me rompió el corazón, que yo llegué y el loco, me acuerdo que me dijo, no la tenemos más.
0: No.
1: Pero fue como, pero bueno, ¿qué lo...? ¿Qué no tenés?
0: Ve que siempre existió, que no? el on demand siempre existió al final, ¿viste? Era, boludo, increíble.
1: Era tremendo, boludo. Sí, me mató, ese loco me mató y me tuve que llevar otra, no sé cuál, ni me acuerdo. Claro. Pero yo quería ver Jurassic Park. Bueno,
0: Mulholland Drive de Lynch te llevaste.
1: Sí, no, sí, los 120 días de Sodoma me llevé.
0: En el Tíbet, 7 años en el Tíbet.
1: 7 años en el Tíbet, Dios mío. Un film serbio. O con 11 añitos.
0: Qué grande.
1: Pero, no, gran película. Las volví a. Las revisité.
0: ¿En qué están? ¿En la N?
1: Semana. Están en la H.
0: En la H.
2: Creo que en la P también están.
0: Están en varias.
1: Ah, en la P,
2: en la
1: no
2: D
1: sé.
2: También.
1: En la H están todas, ¿eh?
2: En la H está la 1, en la D están la 2 y en la 3 está la P.
0: Hay que decir que...
2: Si querés ver la trilogía,
0: Jurassic,
2: la H de P.
0: Jurassic World ya tiene su trilogía también.
3: Sí.
0: Pero... Iban a ir por más, pero la...
2: No hay magia. ¿Sabes por qué no hay magia, boludo? Porque los pibitos ven eso día por medio en el celular.
1: Exacto.
2: No es necesario que sea una mega producción de Hollywood.
1: Bien, Reinaldo.
2: Nosotros era como... ¡Wow!
0: Es que... realmente los actores decían que se asustaban realmente con la corrida porque eran animatrónicos gigantes,
2: sí,
0: de Tiranosaurio Rex, y que los corrían, entonces era como realmente había un susto verdadero en el...
1: No, pero aparte está bien pensada la película, boludo.
0: No, a mí me voló la cabeza,
1: boludo,
0: totalmente. O sea,
1: la escena de la barda de la eléctrica...
0: Oh, la de la 3. La de la 3.
1: Pero ese, sí, pinturas Kirby, no sé qué.
2: Sí,
1: es
2: de pinturas Kirby.
1: Y cuando se dan vuelta está el espinosaurio. Eso se te tiene que ocurrir. Bueno, la dirige Spielberg, ¿no? Eso se te tiene que ocurrir, boludo. Sí, es buenísimo eso.
0: La parte de la... No sé si recuerdan la 2, que es El Mundo Perdido, se llama. Sí. The Lost World.
1: Sí.
0: También, que es una película más media sombría. También viste que está mucho desarrollada la noche. Tiene eso de... animales ya con una película por encima, como sí, cómo convivían en la isla, todo eso. Y nada, es increíble también cómo aparece la parte de la... Los velociraptors aparecen en la maleza de arriba.
1: Sí.
0: Y se ve que vienen cortando el pasto.
2: ¡Uy, es verdad!
0: Esa escena
1: escena es muy buena.
0: Tremenda, porque están llegando a las instalaciones de Ingen.
2: Claro, de Ingen. No, igual de Jurassic... la 2.
0: La 2.
2: Jurassic Park 2. A mí de chico me traumó. No es que me traumó, pero siempre me generó satisfacción el hecho de la nena que se va a jugar sola en la playa.
1: Ah,
0: la primera parte.
2: Y se la comen los dinosaurios chiquititos.
0: Pero viste que no muere.
2: No muere, pero que la están atacando. Y yo me entraba una desesperación siempre, que era como la primera vez que lo vi. Era, no.
0: Nadie
2: está
0: hace
2: bien.
0: Nada. Que, viste, que no, no, no.
2: Y que le empiezan a saltear y vos sentís adrenalina, viste. Y los padres no llegan, boludo.
1: Y la
2: no
1: madre.
2: Llegan.
0: Se puede pasar en cualquier playa de Buenos Aires y tal, los muñecos. Pero
1: la otra escena genial es cuando ellos en la 3 terminan de escapar del espinosaurio y...
0: La primera, del avión.
1: No, la 3.
0: Digo, la primera parte o cuando...
1: Claro. Sí. Es decir, lo del avión, todo, pim. Y se levanta el tipo, porque aparte... Está mucho mejor hecho para mí ese tiranosaurio que el tiranosaurio de la 1.
2: Ah, sí.
1: Hay un avance en la... en las facciones del animal, en la estética del animal, que es muy

0: más maligno. Y vos lo ves así, el tipo todo colgajo así de sangre. Y los mira como diciendo. Y yo estaba comiendo.
1: Che, no,
0: yo
1: no,
0: estaba comiendo, no me rompan las bolas.
1: No corran, dice el
2: doctor. Nadie mueva un músculo.
1: Sí, sí, cuando empiezan a correr.
3: Y tienen esos pasos de comedia también, ¿no? Era como,
0: sí.
3: Nadie mueve un músculo.
0: Bueno, pasos de comedia muy buenos. Tienen unos pasos de comedia
1: cuando
0: muy
1: cuando descubren el teléfono que está en la cagada. Está ahí, está ahí. Agárralo y el dinosaurio se acerca y no los agarra porque tienen olor a mierda. O sea, está,
0: claro,
1: no lo quiere comer. Sí, la 2, El Mundo Perdido, me acuerdo. No está el Dr. Grant.
3: No, pero es.
1: Esa la esperé con ansias porque se estrenaba en la tele. En claro. Cinecanal.
0: Yo ya tenía 28 años.
1: Y se estrenaba en Cinecanal y yo estaba, bueno, tenía la 1 ya. Había otra cosa para ver que no sea la 1. Increíble, increíble esperar ese momento domingo de la noche.
0: 93, 97 y 2001.
1: 2001, sí.
0: 99,
1: 97, yo la vi en Cinecanal en el año 98.
0: Qué increíble, boludo.
3: Igual como se nota en esas películas que arrancaron en la década del 90 o antes. El cambio de siglo, boludo.
0: Che.
3: Se nota que hay alguien le pasó un, no sé, un algo a los lentes de la cámara, ¿viste? El grano con el que están filmados, cómo están editadas las películas, cómo están compuestas. Se nota mucho. Siempre agradezco por eso que El Hombre Araña se haya empezado a hacer a partir del 2000.
0: Sí, bueno,
3: porque se ve que es verdad, boludo. No había la capacidad tecnológica para.
0: No.
3: Sí, para traer un dinosaurio a la vida con un animatrónico tipo. Hacer el esfuerzo, porque ya se había hecho Tiburón.
1: Sí, claro, le pones un carretel que corra, así que haga. Que
3: claro, un pero un tipo. Así de la araña, no, imposible, boludo.
1: Nada, aparte del efecto, los efectos, por ahí el póster, yo me acuerdo de ver los pósteres del Hombre Araña, el efecto de la ciudad en los ojos, la ciudad de Nueva York.
0: Eso era, boludo.
3: Y esto mismo, los dinosaurios de la 3, daban un poquito más de miedo.
1: Aparte que no había tanta. No había, había como una época de Jurassic Park, estaba el logo del dinosaurio. Y claro. No había mucho más cosa para ver en.
0: Boludo, en su momento. A mí hay una escena hablando así de dinosaurios y de cosas geniales. Hay una escena de King Kong.
3: Ah, King es verdad, Kong, es verdad, boludo.
0: Donde ella está como. Bueno, después de una persecución o una cosa por el estilo, ella va caminando por un tronco.
3: Juanito.
0: Va caminando como por un tronco. Y el tronco. Termina siendo el mismo color que la nariz. Ay. Del tiranosaurio. Ay. Y vos no te das ni cuenta.
1: Tremendo.
0: Hasta que la mina se queda quieta así y de repente un cacho de madera hace plac y se le abren los ojos así y va a decir, qué bueno, boludo. Qué bueno los bichos, boludo. Yo estoy a favor de que el ser humano
1: clone
0: al dinosaurio y que tengamos una isla en Costa Rica llena de bichos. Estoy 100% a favor.
3: Y llena de costarricenses.
1: Uno siempre.
0: Obvio. Y algo tiene que comerlo, animales.
1: Tiene que ser la isla Sorna y la Nublar. Tiene que hacer dos islas nuevas.
0: Bueno, la A y la B.
3: Me encantaría ir.
1: Las cinco muertes.
3: Me encantaría ir, boludo, a la isla Sorna. O sea, la isla de verdad, que no me acuerdo ahora el nombre.
1: Sí, son Hawái.
0: Claro.
3: Pero me encantaría ir a los lugares. Pero también hay algo dentro de mi cabeza que no podría, porque los tengo asociados con la perdición.
1: Sí.
3: Yo estaba llegando a un lugar lleno de dinosaurios. Y algo que me pasó con la última Jurassic Park.
1: ¿Cuál?
3: La última, la que sale de Black Widow.
1: Ah, la de Jurassic World Renace.
3: Que es. Me volvió a dar, o sea, volvieron a generarme esa ansiedad de que el dinosaurio los persiga a personas y yo no estar comprometido con mi vida, pero sí de sentir lo que los personajes están sintiendo.
1: La primera parte de esa de Rebirth cuando están los espinosauros nadando.
3: Ay, boludo, no, terrible. No, cuando lo tienen que ir a cazar abajo del agua, tienen que poner la vacuna a la ballena. Sí. ¡Wow, viejo! No, ahí sí me cagué todo porque se juntaron dos cosas. Barcos hundiéndose y cosas abajo del agua.
1: Vos llegás a la orilla y te siguen comiendo.
0: ¿Llegaste a ver Megalodón?
3: No, pero Megalodón lo que me pasa es que...
1: No llamo la atención.
3: También, viste los actores de Megalodón.
0: Sí, puede ser.
3: Es una produ así nomás. Este Jurassic Park está bueno porque en un momento Black Widow se cae y vos va la ballena a la par del barco, así en esta curva. Y la escena es la cabeza de Black Widow haciendo plano de referencia a la ballena. Y pasa lo mismo que en King Kong. Le abre el ojo y mira la cámara. O sea, mira el punto de fuga.
0: Sí.
3: Mirando a Black Widow. Y yo digo, ¡Disparale ya! Viejo.
1: Cuando llegan, porque encima llegan a la orilla y el espinosauro obviamente camina y nada, o sea, hace las dos cosas. No está seguro tampoco. Entonces, hay una parte que llegan a la orilla y se ve el espinosauro, la parte de arriba, y cuando se da vuelta no está más el espinosauro. No, es tremendo porque
3: terrible,
1: claro, se vuelve al agua. Y viene del otro lado.
3: Terrible, es verdad. Sí.
1: Después hay otra parte que. Porque tienen animales que no son.
3: No son dinosaurios. Son los todos experimentos que se hacen en toda la saga de Jurassic World. Claro.
1: Y hay una parte que tienen que ir a un peñasco tipo estilo un charter, ¿viste? Que tiene como huecos. Y tienen que bajar. Y hay una parte de la cámara. Yo la vi en el cine. Sí. Esta película. Y hay una parte de la que la cámara, lo mismo. En el foque. Es así del peñasco. O sea, vos vetas. Cayendo vos en el precipicio.
3: Sí.
1: No, tremenda la parte con animales que vuelan. Eran
3: pterodáctilos.
1: Claro, que sualco, no sé cómo le habían puesto. Era una especie de
3: pterodáctilo más avanzado. Más violento.
1: Mezcla raptor, velociraptor.
0: Sí.
1: La escena se mira para abajo, pero está la cámara se pone de una manera que está empinado así Tremendo.
3: Increíble, boludo.
1: Esa y la del dinosaurio, la del T-Rex durmiendo la siesta.
3: La del T-Rex durmiendo la siesta, también. Que tienen que ir a buscar el barco. Uy, boludo, la tenés que ver, boludo.
0: Es que yo la World las vi, no me las acuerdo.
3: La Renace, esta es la última. Esta para mí es la que más vale la pena de
0: las nuevas.
1: Sí, porque olvida un poco la historia de los dinosaurios en la Tierra.
3: ¿Viste? Dice, no, volvamos a toda la isla. ¿Qué? Para mí, a Jurassic Park 2 le fue muy bien, porque el concepto de traer un tiranosaurio a la ciudad, a mí de chico me fascinaba. Digo, ¡no!
1: Cuando vi los avances de esa peli, estaba un tiranosaurio
3: en el patio.
1: En San Diego. En el centro de San Diego. ¿Cómo hicieron? ¿Viste?
3: Y la que está en el patio, que lo mira el perro, sí. Que está tomando agua y levanta la cabeza, y el perro dice...
1: Los ladres se meten adentro de la casa.
3: Sí, boludo, el tiranosaurio. Imagínate que estás durmiendo y que pasa un tiranosaurio.
1: Bueno,
3: ahí por la tele.
0: Bueno, por eso yo quiero jugar ese juego que no sé cómo se llama, que es capaz de dinosaurios.
1: Sí, bueno, hay...
3: ¿Cómo es que
1: bueno,
3: se llama? En la Play 2 estaba En la Play 2 había uno muy conocido.
1: Sí.
0: ¿Qué se llama?
3: Que la tapa era el Velociraptor, así agarrándose el...
1: Pero no de Jurassic Park.
3: No, de Jurassic Park.
1: El Dino Crisis. Dino Crisis, yo dije muy en castellano.
3: No, pero sí, Dino Crisis.
1: Se jugaba en la compu también el Dino Crisis, muy bueno, ¿eh?
3: Me acuerdo cuando fuimos a la casa de un amigo que me dice, mirá cuál tengo. Y nosotros decíamos, el de Jurassic Park. Viste, como encima de la mancha, estamos cogidos.
1: Hay uno estilo fan footage. En la S que decís vos, tipo Backrooms.
0: Sí, tipo Backrooms.
1: Que hay dinosaurios.
3: Ah, es verdad.
1: Hay uno que lo han hecho por fanáticos, que es una vida como empleado de Ingen en el año 93, 92.
3: No, claro.
0: Increíble.
1: Y después hay uno que sos vos escapando de dinosaurios. Pero
0: necesito
1: tipo,
0: un juego elaborado de eso.
1: Hubo en la Play 4, había uno de Jurassic World.
3: Hacías tu parque. Sí, pero siempre caen en... Eso es lo malo de la franquicia. No supo explotar el hecho de no hacer nada más que un parque, boludo.
1: Un survival, hacer un survival,
3: sí,
1: loco.
3: Está bien, pero para hacer gestión jugaba el Monopoly, boludo.
0: Hacerlo una... Es cuestión de mundo abierto.
1: Claro, hacer
0: mundo abierto, o sea, la isla...
1: No me hagan un...
0: GTA, gátense 2 billones de dólares.
1: No me hagan los Sims, boludo.
3: Claro, boludo. Porque...
1: Tenés que tener a la gente feliz, todo.
3: Los juegos Jurassic Park tenían eso, que... Uno muy bueno de Jurassic Park, que siempre me gustó muy de guacho, es el de Sega.
1: Sí, el de Sega, sí.
3: El de Sega es terrible. Hice lo posible para descargármelo como emulador y lo terminé jugando.
1: Es un gran juego.
3: Che, qué miedo.
0: Movimientos
3: raros.
1: No, creo que no es el jefe.
0: Va a volver el Sprinter.
1: Es uno de los jefes.
0: Vuelve el Sprinter de la pesca. Bueno, señores, nos vemos en un ratito. Nos vamos a la pausa, ya venimos. Ah, tengo que vender. Vale.
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12: Siempre dudé de la existencia de Dios. Ahora sé que existe. Soy yo.

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1: sí. El tío tres veces.
0: ¿Cómo está el Limbu? El Limbu. El Limbu Martínez.
2: ¿Cómo está el Limbu Martínez?
3: El Dublín.
1: El Dublín.
3: Muy rico, la verdad que...
0: Está Ricardo, ¿no? Está Ricardo la vuelta.
1: El Limbu.
2: Un poquito seco.
3: No, no, está muy rico, está muy rico.
1: Pero increíble lo que ha sobrevivido este budín.
3: Si fuese en el verano, una buena chocolatada.
1: El otro día le dije exactamente lo mismo a la buena. Le digo, está para armarse una chocolatada, pero una chocolatada.
3: Una copa.
1: Una copa. ¿Te acuerdas en su momento cuando venían las copas esas que algunos las tenían en sus casas? Yo me acuerdo que era copa de plástico, pero era la copa esa de helado. Que era. Arrancaba como copa y después arrancaba y se hacía el copón.
0: Ah, sí. Un copón.
1: Bueno, a ver si en la casa de mi prima estaba y ahí tomaba la chocolatada. ¿No?
0: Un copón con la pajita roja, blanca, roja, blanca, roja, blanca, roja, blanca, roja, blanca.
1: Claro.
0: Sí. Así como de
3: regaliz.
0: Sí.
1: Claro. Pero bombilla, lo que hubiera.
0: Bombilla de mate.
1: Boludo, bueno, yo he tomado la chocolatada en una taza con bombilla de mate, boludo.
3: No, nunca.
1: Me da como otro.
0: Ay, qué asco, boludo.
3: Puede haber llegado a pasar.
0: La sensación de los agujeritos de la bombilla del mate que quedan libres.
1: Claro.
0: El burbujeo del aire que se genera. Ay,
1: a mí me encantaba, boludo. Me encantaba.
3: Tremendo.
0: ¿Sabes a qué me hace acordar, boludo?
1: No voy a hacer el ademán de soplando la bombilla.
0: No. La enferma mental de mi hermana, porque es una enferma mental, a la mañana...
1: Dije.
0: Hacía buche con el café con leche.
3: Gárgara
0: con el café con leche. O sea, dame un mate.
3: Ahí va, para que yo no puedo ser contagiando.
1: La cepa matadrolo, te juro, boludo.
3: Cordyceps.
0: El cordyceps, así le decimos a un amigo. Te juro, la tipa se tomaba, ¿viste? Y hacía un ruido, boludo. ¡Tómate el café con leche!
3: Los dientes amarillos, ¿no? De viejo.
1: Tiraba esta como...
0: Empezaba a hacer eso, boludo.
3: No, tremendo.
0: Empezaba a hacer eso. No, enfermo.
3: Yo nunca se me ocurrió tomar con bombilla. Sí, un mate cocido, capaz. Que tiene por ahí más sentido porque lo estás filtrando con la yerba.
1: Claro. Pero viste que la...
3: Mi abuela hacía...
1: A veces cuando eras guacho te decían, ¿qué querés, bombilla? Y le pedía una bombilla.
3: Pero la hacía medio como haciéndote el copado, ¿viste? Che, mira, yo tengo como bombilla. Como, ¿viste? Tomar así que...
1: Ay, Dios, quiero volver 2 segundos.
3: Qué increíble.
1: A mi niñe, boludo.
3: Qué increíble. Pero sí me acuerdo de colar el mate cocido y tomarlo con bombilla. La taza de bombilla.
1: Mate cocido en casa de amigos del barrio hemos compartido.
3: Mi abuela hacía, filtraba toda la...
1: Me acuerdo que en la casa de un amigo, Iván, la mamá nos dejaba comer cucharadas de dulce de leche pequeñas, pero sí, a la vez nos metíamos una criollita a la boca.
3: Claro.
1: Que era lo mismo, pero...
3: se armaba dentro de la panza.
1: Exacto.
3: Exacto.
1: Y la mamá cuando quedaba muy poco dulce de leche nos dejaba hacer eso, entonces era como... ya queda medio puti, bueno.
3: Ya está.
1: Y era...
3: Comés tiene galletita.
1: Y bajábamos tarro y tarro de criollita, boludo. O sea, paquete y paquete de criollita.
3: Qué lindo,
1: boludo. Boludo,
3: la impunidad de comer
0: tosta,
3: cosas.
0: Boludo, tostada con manteca y azúcar o sal.
3: Sí.
0: Sí. Tostada con manteca y sal. No, te voy a romper la cabeza. Chocolatada.
1: Sí.
0: Tostada, manteca, sal. ¿Mira? ¿Adentro?
3: Ah,
0: no, muchacho.
1: Raro,
0: man. No tiene ni idea.
3: Azúcar
0: sí, yo soy una normal.
3: Yo le ponía azúcar al yogur.
0: Azúcar al yogur, pero no hacía falta.
3: No, pero yo para mí le faltaba azúcar al... Tal vez cuando era...
0: Yo le ponía azúcar al jugo de naranja.
1: Bueno, ¿qué le pasó a Romancito? No, tiene retención de líquido.
3: ¿Por qué es una pelota?
0: ¿Por qué tiene 11 años y tiene diabetes?
3: No tenía tanto gusto como ahora el yogur en otras épocas, realmente. No,
1: era yogur de en serio.
3: Era el yogur el griego, ¿viste? Que no tiene sabor, ¿viste?
0: Bueno, yo estoy probando, cada tanto hago el postre ese de yogur con...
3: ¿Vainillas?
0: Frambuesa. Ah. No, yogur con frambuesa. Y arriba le tiro chocolate derretido.
1: Sí.

0: Y arriba el chocolate, sal marina. Solo para los que saben. Solo para los que saben.
1: Pero
2: le salen
1: las cosas, hijo.
2: Sí,
0: Juan, está. Juan en una semana.
2: Tengo, la gran H.
0: Tengo
2: de...
0: la presión en 32.000.
2: La gran H de alfajores sería con las marcas. Los alfajores marplatenses tienen la sal marina.
0: Sí, boludo.
2: Pero debo decir que es un gran alfajor, ¿eh?
0: No, boludo, pero no es que debo decir. Es un gran alfajor, boludo. Hay gente que tiene el paladar en la B Nacional y no se dice y no hay ningún problema, boludo. Comen el asado seco. Comen el asado seco.
2: No te puede. O sea, está bien, está hecho y a la gente. Le ha agradado porque tuvo
1: sí,
2: su venta.
1: Sí, pero a la gente porque le da miedo quedarse afuera.
2: No, boludo. Fíjate que sacaron.
1: Porque ustedes tuvieron miedo de quedarse afuera.
2: Fíjate que sacaron.
1: No, eso lo defiendo.
2: Fíjate que sacaron un Dubai y no está tan.
1: ¿Y quién sigue comiendo ahora el mar platense? Nadie.
2: Se vende.
0: Se vende, boludo. Es el alfajor más vendido de Habana.
2: Se vende a la par que la gente hacía filas por no perderse, como vos decís.
0: Porno.
2: Y después. Y después, porno. Ah, sí. Porno.
1: Tarado, ¿ustedes en el cine son más el popcorn o el pornón?
2: Pornón. ¿Pornón?
0: Pornón.
1: Pornón.
0: Popcorn.
1: El otro día, probando una nueva gama de alfajores, caigo con el barrigón.
0: Ajá, no lo conozco.
1: El barrigón de chocolate y crema.
2: Tiene el logo es como la dona de Homero como Simpson.
1: Ahí se hace gran parte de la estafa. Y caigo en el barrigón, ¿viste? Bueno, no quería volverme fundamentalista del barrigón. Y el otro día. El otro día me vuelvo a encontrar con mi gran amor.
0: ¿Te ves en la necesidad?
1: El brownie de
2: Águila.
0: De Águila, sí.
1: Y
0: dije, es un gran valor.
1: Dense la mano, porque son dos goats, pero es la imagen de Messi yéndose y Mbappé cruzándose en la mitad de la cancha, el barrigón y el águila brownie.
2: ¿No hay también una parte de que por ahí el barrigón ha sido, es la parte
1: es
2: moderna?
1: Nuevo, es muy moderno.
2: Porque el relleno...
1: Es
2: no,
1: dulce de leche y crema es el barrigón blanco.
2: Dulce de leche
1: que
2: y crema,
1: yo como.
2: Tipo crema, tipo la Oreo.
1: Es crema tipo Oreo. Y bueno, y el brownie siempre tuvo eso que tenía torta dentro.
2: A mí lo que me sucede con.
1: La rompió el águila en ese
2: lo
1: momento,
2: que me sucede con el barrigón, que no sé si es tapa dura o tapa blanda. Todo tapa
1: caía,
2: blanda.
1: Caía Juan
2: Chuchi. Pra, la piña, yo me salía a defender, ¿no? En vivo. Llevo la cámara. El Maxi, el mano y el Maxi atrás. No sé si el barrigón no lo probé. ¿Es tapa dura como los nuevos bajoneros?
1: Sí, es tapa dura como los bajoneros. Bueno.
2: Porque se ha puesto de moda eso de hacer una galleta de alfajor que sí. A mí no me gusta tanto.
1: A ver, no es una super tapa dura, es alfajor convencional. Las tapas duras, viste, que vos lo mordés y se te sale el dulce de leche para
2: el Bob, todo. Cuando vos compras el Bob o el Rastafari.
1: Sí.
2: Te queda todos los dedos llenos de dulce de leche porque se te escapa por todos lados.
1: Es como una hamburguesa siendo niño.
2: Claro, ¿viste? Sí.
1: Que después te enseñan, ¿no? La tenés que apretar
2: cuando,
1: de atrás.
2: Cuando llegás a la gran ciudad y tienen todos los pepinillos afuera.
1: Claro, ¿viste?
2: ¿Cómo se come?
1: ¿Cómo se come?
2: Llegás a la gran ciudad de chico.
1: Pero sí, no es tan tapadura, es comestible. Es como el Guaymallén, la tapa del Guaymallén.
2: Bueno, la tapa del Guaymallén es blandita.
1: Es blandita, por eso. Pero está ahí.
2: Yo la otra vez también volví a. A decir, che, quiero comprarme.
1: Volviendo a reggae, Maxi.
2: Quiero comprarme un alfajor también. Estaba en el kiosco ahí. Me voy a llevar el viejo y querido y noble fantoche. ¿Cuál querés? Me dice. Dame los dos, uno blanco y uno negro. Así.
1: ¡Ah! ¿Qué andas completo, viejo?
2: Pero ¿qué me va a pasar? ¿Me vas a saltar? Me dijo.
1: ¿Estás comiendo?
2: Me lo vas a pagar, me dijo el tipo. Sí, sí.
1: Y así con el revólver en la mano.
2: Y solo fueron $10,000 de él.
1: Ahí.
3: ¿Qué quieres, hermano?
2: Así fui yo a las 2 de la mañana al kiosco bajoneando.
1: Así, caminando así, con las piernas estirándose.
4: Ahora.
2: Ahí voy.
3: Hola, hermano, ¿qué te sirve?
2: Pero.
3: Dos,
2: es verdad, porque el grandote no subió más.
1: El grandote no subió más.
2: O sí, debe estar, creo que está.
1: Es invierno.
2: Que está,
1: si te querés fijar.
2: Claro, ahora está chiquito.
1: Está chiquito.
2: Pero.
1: No entiendo.
2: Era así, fui al kiosco y dije, dame el viejo y querido y noble fantoche.
0: Ah, seguimos hablando de alfajores.
2: Sí, quedamos en una.
0: En el rubro temático de los alfajores.
2: Ahí cayó en la.
0: El Terrabuzzi triple, ya lo mencionaron.
2: No,
0: Terrabuzzi triple es un gran valor. Igual, chicos, Habana es otra cosa.
1: El Terrabuzzi, lo que pasa con el Terrabuzzi es que nunca terminó de,

0: de querer hacer alfajores, Terrauzzi.
1: Sí, puede ser.
2: Tenemos galletitas, tenemos las dulces y las saladas, tenemos las crackers, tenemos las galletas. Tenemos
0: un alfajor, Terrauzzi, hijo, por la duda.
2: Para abarcar todo. ¿Qué
1: pasa, boludo, con los alfajores? El alfajor para mí es un producto tan noble, yo lo respeto mucho al alfajor, que para mí el alfajor es cuando es un alfajor que se respeta a sí mismo, que se sabe de sí mismo. El alfajor, ponele, ¿no? Guaymallén, muchacho. Déjame romper la bola. Hablando de querer quedarse afuera.
0: Déjame
1: romper las bolas con Guaymallén. Es un asco el Guaymallén.
2: No.
1: La masita de Guaymallén es fea. El chocolate es feo. Sáquenme el documento si quieren, pero el Guaymallén no es rico, boludo.
0: Pará. Caviar el Guaymallén, caviar.
2: Pará, y acá reventamos. Acá reventamos. El Guaymallén de fruta, loco.
1: No, bueno.
0: Viejo, pará. No seas homosexual dentro de.
2: No, querido, el Guaymallén de fruta.
0: Igual gran premio el Guaymallén de fruta.
2: Sí, boludo.
0: Pero igual el alfajor como golosina, mirá esta comparación. El alfajor como golosina, todos los alfajores, es el Tata Brown. O sea, no lo podés no querer, digamos.
1: No.
0: Es equivalente al Tata Brown en persona.
1: Es que justamente yo te estoy diciendo, o sea, es el alfajor es el Martín Palermo para los de River y el Enzo Francescoli para los de Boca. Cae bien a todo el mundo.
2: Y no neguemos el gran alfajor de cumpleaños.
1: Jorgito.
2: No, de cumpleaños, de cumpleanitos.
3: Fulvito.
2: El Fulvito, maní.
1: Fulvito.
2: El Fulvito, maní, ese que te queda el relleno, acá atrás.
1: Amídame.
0: Cuando te jala, te invita a un fútbol, chico. Fulvito maní.
2: Fulvito maní. El tatín.
1: Tatín es un buen valor.
2: El tatín. El tatín. En mi época se vendía el simple.
0: Claro, el tatín simple.
2: Y después cuando salió el triple era como... Era de plata esto de tatín al final, mirá. Hijo de puta. Y cuando fue una gran búsqueda de conseguir los alfajores conocidos como capitanes del espacio, se empezaron a vender y ahora creo que se siguen vendiendo, no lo he visto.
0: Creo que en algunos kioscos esporádicamente aparecen los
2: muy ricos,
0: del espacio.
2: Muy ricos, hay que admitirlo que son muy ricos.
0: Son ricos.
2: Creo que son superiores a muchos de los que están acá habitualmente.
0: Y tenían eso de ser un mito el capitán
2: que
0: del espacio.
2: Se vendían solamente en Buenos Aires.
0: Space Captain
2: Quilmes. Aparte lo conseguían en un kiosco en el Julio, te lo fajaban 8 lucas.
1: 15 lucas. Claro. Valía más caro el capitán del espacio que la caja de Habana.
2: Y después mucha gente de Buenos Aires, yo paso siempre por la fábrica, el oro a chocolate, dices, hijo de puta, tráeme alfajores.
0: Alfajores, correcto.
1: A líquido.
0: Pero sí, el alfajor es el super valor argentino, me parece. Sí. No sé si es la golosina definitiva, porque habrá gente que le guste otras cosas, pero...
2: Para mí es la golosina definitiva.
0: Para mí, sí, porque además te llena el alfajor. Sí,
2: aparte, puede ser desayuno, puede ser merienda. Puede ser postre,
0: ¿verdad?
2: Tranquilamente.
0: Es premio.
2: Creo que es regalo.
0: Es un regalo. Es un buen regalo.
2: Cada uno que va a la costa, ¿qué compra para la familia?
1: Souvenir.
2: Vienen cajas ahora mucho más artesanales hechas.
0: Sí, olvidate.
1: Es cultura también.
2: He traído acá alfajores de la Mona, ¿se acuerdan?
1: Los alfajores de la Mona, tenés los alfajores de... Bueno, el alfajor cordobés.
2: Sí.
1: El alfajor puntano, ¿no? El alfajor de San Luis. El alfajor santafesino, bueno, el malplatense para mí, pero... Boludo. Bueno, el alfajor de maicena.
2: Maicena, sí.
1: Yo creo que si vos le hacés probar...
2: ¿Quién no ha llenado?
1: Al rey le hacés probar un alfajor de maicena con unos mates, te devuelve él las Malvinas. Él te dice, tomá. Quédatelas, porque yo no puedo tener esto... Si ustedes tienen, yo te cambio el alfajor de maicena por la Malvinas.
2: No les debe llegar eso en las islas. O sea,
1: no llega, boludo.
2: Increíble las cosas que se están perdiendo.
0: Los kelper, culo roto. ¿Sabe qué? El miércoles.
1: Es que realmente el kelper es más culo roto que el británico.
0: Sí, es todavía más. Porque si no pertenecía allá, está a 2 cuadras de nosotros, boludo.
2: No hay nadie que te arraiga a nosotros, boludo. Un poco.
1: No te vayas a caer al agua, ¿eh? No te vayas a caer al agua,
2: ¿Quiénes llegan
1: no
2: primero?
1: ¿Quiénes
2: van a llegar primero a socorrerte?
0: No, pero terrible, boludo, el alfajor.
2: Para mí es noble en ese sentido que abarca un montón de cosas el alfajor.
1: Es cultural.
0: Gardel que comía alfajor.
2: Y hay que decirlo, también eso de las que decimos remontar.

0: relaciones del alfajor, el rasta, los nuevos, eso que no, no estoy... También está el eso del saborizarlos.
1: Sí, bueno, es una tendencia. Ponele, que ha crecido.
0: Ahí mi cuñado y mi hermana me trajeron de Mendoza uno que no me acuerdo el nombre ahora. Creo que es la aldea, parece, o algo así.
1: Puede ser.
0: No me acuerdo. De un montón de sabores, ah, de alfajores. Ponele, era nuez, de naranja, de whisky, de fernet.
2: No, de vino. No.
0: Los probé para sacarme el coso, pero déjame blanco y negro. No,
2: negro. Inclusive blanco.
0: Sí.
2: Y el blanco. Es durísimo, pero blanco. Nadie dice que el no chocolate es mejor que el chocolate.
0: El blanco, sí.
2: Nadie lo dice.
0: Bueno,
2: nadie,
0: está el paquete que dice B y N.
2: Sí, el B y N.
0: Que siempre fueron mis favoritos en su momento. Que tienen las cosas arriba, ¿viste?
1: Maní crocante.
0: Maní crocante.
2: Bueno, algo que no me gusta en el chocolate es la azúcar impalpable. Me hace mal a los dientes.
1: Ah.
2: Es como que tengo...
0: Espero que a la CM no se le ocurra hacer el tren del azúcar impalpable, que ahora está en boca de todos.
2: ¿Cómo es el azúcar impalpable?
0: Ese que dice, cuando te juntás a hablar con...
1: el culo y se la chupa al otro.
0: Bien. Que saque por... No, que... Dice, cuando te juntás a comer con azúcar y palpable, están todos llenos de azúcar.
2: Ah, sí.
1: No, primero que es un desperdicio de azúcar impalpable.
0: Tal vez sea...
2: O sea, te lo puedo hacer el domingo a las 7 de la tarde, te lo hago.
0: Tal vez
2: estoy
0: sea...
2: sumamente alcoholizado.
0: Tal vez sea harina el...
1: Sí. No, pero también otro. Los cañoncitos. A ver, cualquier cosa que tenga dulce de leche, vamos a decirlo en el de país, va para adelante. Vamos para adelante. O sea, es nuestro 9 de...
2: ¿Problema? Es más, yo en este programa, es probado y yo doy fe de que tiene sentido en mi paladar el chorizo con dulce de leche.
1: Ah, es verdad.
2: Y tiene sentido. Y vos decís, tiene sentido. Pero que no probaste un buen salame con un dulce de leche, un bacalín. Hasta que no paste, no diga nada.
0: No hay que decir nada, no hay que hablar.
2: Hay que jugar callado.
0: No hay que hacer caras.
2: Hay que jugar callado.
0: No hay que hacer nada.
1: Y el flan. ¿Cómo es? El dulce de leche. El choriflán.
0: El choriflán.
2: El choriflán.
1: Tremendo. ¿Un choriflán? El choriflán, boludo.
2: El choriflán, exactamente. Pero,
1: el choriflán y el choripete.
0: Qué increíble, porque ponele, ahora que estamos en esta cosa del mundial, que ponele, los argentinos que han ido, no hay panaderías así per se.
1: No,
0: que decís, che, voy a comprar. Media luna.
2: No, media luna.
1: De las peores cosas que debe hacer es el no concepto de las panaderías en el resto.
0: No hay heladerías. El concepto de heladería.
2: Ah, sí, o sea, sí, hay, existe. Hay, pero es como. Es panaderías, son bakeries y patisseries. O sea, claro. Es como decir croissant, hay este.
1: Sentate a merendar,
2: toda boludez así francesa para hacerse lo delirante. Y acabo de venir, pedí acá, dame la bola del fraile.
0: Ojo, pero vos vas a...
2: van a comerme la bola del fraile.
0: Vos vas a Buenos Aires y te
2: como
0: quedás
2: Wanda,
0: un poco...
2: que se come la bola del fraile.
0: En Buenos Aires vos te quedás un poco humillado por esas patisserías que hay.
2: Sí.
0: Y vos decís, flaco, dame una panadería porteña.
2: Dame
1: además,
2: una tortita negra.
1: Nosotros tenemos muy instaurado acá el hecho de que la cosa por unidad nos parece exageradamente cara. A comparación de si la podríamos comprar por docena, que... consumimos por docena.
2: Exactamente.
1: Nosotros. Entonces,
2: como el helado. Nosotros
1: claro.
2: O sea, somos uno de los pocos países del mundo que come helado por kilo, por medio kilo.
0: Es que puede elegir el gusto en el momento.
2: Exactamente.
0: Porque vienen en paquetes que si bien se venden acá también, pero ya vienen los tarros.
1: El de chocolate.
0: Los tarros.
1: Claro. Como menos que se come nada. No hay más helado. Se va a determinar nada más el de chocolate.
3: ¡Ese! Si no me trajiste la copa, tráeme alfajores, cumpa, mirá.
1: Sí me pasa eso, boludo. Por ejemplo, yo en un restaurante, por ejemplo, me resulta muy complicado pedirme una empanada, por más que sea de entrada, ponele, porque la veo muy cara. Digo, empanada no, o otra cosa.
0: ¿Y qué puede ser de entrada?
2: Ah, bueno. Proboleta.
1: Y una proboletita.
2: Boludo, yo.
1: No, fainá.
2: En Buenos Aires.
0: Unos palitos mozzarella.
2: Asistimos a un restaurante. Me pedí una proboleta que era acompañada por una feta de panceta, cherries y un. ¿Cómo se llama? La verde. Rúcula.
0: Bueno. Yo a la parrilla solía hacer proboletas, cortaba chorizo.
1: ¿Hacías asado, tío?
0: Cortaba pecheritas y las hundía en el queso fundido cuando daba vuelta.
2: Sí, boludo. Sí. Pero pará, ¿qué es lo que pasa? No, boludo, pero ¿qué es lo que pasa? La proboleta, La proboleta como el flan, boludo. Es como decir, me voy a comer un flan. No, mírame un pedacito y poneme una cucharadita de dulce de leche. Tarado de mierda. Te está metiendo leche, leche condensada, azúcar y azúcar con caramelo calentada en el cuerpo. ¿Qué cucharadita? Poneme un tarro de dulce de leche y poneme un cacho así de flan. Poneme la proboleta con 5 tiras de chorizo, con 4 qué tipo que... O sea, si no vamos a morir, vamos a morir no, bien,
1: vamos
2: boludo.
1: A morir bien, boludo, comiendo bien.
2: No, vamos a hacer una picada. Yo hice un dip de palta con...
0: Dejen de ponerle nuez a las picadas.
1: Claro, basta.
0: Basta no, ponerle nuez.
2: La nuez tiene un objetivo.
0: Tiene un
2: yo
0: objetivo.
2: La voy a defender.
0: Pero
2: yo
0: no
2: la voy a defender.
0: Pero ya hay demasiado verde en las picadas.
2: Si vos tenés una picada con nuez,
1: estamos hablando.
2: Es, digamos, tiene el sentido siempre y cuando vos tengas algo fresco.
0: Roquefort. Sí.
2: Pero el tema con la nuez es que no te podés pasar porque la nuez te llena, boludo. La nuez te llena.
0: Sí, porque tiene muchas calorías.
2: A la media hora de clavarte de nuez. Está lleno, vos decís, ¿y ahora qué viene? Y ahora viene la tira de asado.
1: No, igual, pará. En ese concepto entra un margen de gente que es así ínfimo. El que se llena con nuez no puede comer nunca más nada en la vida.
2: Bueno,
0: pero hay gente que tiene estómago que por ahí no aguanta tanto.
2: Pero vos tenés un gigante estómago.
1: Claro, si vos a un asado, tampoco, igual. Si vos a un asado, hay que ser pelotudo para llenarse con nuez.
0: Sí, no, sí. Bueno,
1: ¡pelo sí, largo! Pero, como canario.
0: Pero vos no te va a comer
1: yo
0: medio
1: me como
0: kilo
1: un
0: nuez.
1: Un tarro así de maní, boludo. Y bueno, el maní también te inflama, te queda reventado. Pero si sabés que viene una costilla de asado. ¡Uno más!
0: Está bien, bueno.
2: Es más. Yo,
1: ¡uno más!
2: Tal vez si hay carne, yo a la picada le levanto el pie al acelerador.
0: No, yo no puedo.
2: Le
0: no,
2: levanto. No agarro chori, todo, como 6-7 chori. Algún quesito, si está rico... Y después dame.
1: También, lógico, pasan los años, pasan las horas, ¿viste? Pero.
2: Pasan los jugadores.
1: A mí no. Me molesta la gente que dice, no, porque yo me lleno con. ¿Qué te vas a llenar, flaco? Si viene un pedazo de vacío así, un pedazo de cotillo.
0: Por lo menos comé un plato.
1: Claro.
0: Comé un plato, hacé un primer plato y llenaste.
1: Pero sí, yo creo que. O sea, lo entiendo si es con picada, como decís vos, Juan. Ahora, si alguien en un asado me dice, che, me llené con nuez.
0: Ahora, si es solamente el evento...
2: Andate casa, no, andate.
0: Si es solamente el evento catering picada, solamente picada, bueno, está bien, te lo admito que llenate la boca de jamón y queso. Sí.
2: Cosas que tiene que tener una picada. Arranco yo. Queso brie.
0: Sí, totalmente.
2: Pero en cantidades grotescas.
0: Sí, que puedas agarrar así.
2: No, es más, que quieras agarrar un pedazo y que se peguen tres o cuatro.
1: Sí, bueno, igual...
2: Mortadela,
1: sí.
0: Bien, hecha, cortada así.
1: Cortada gruesa, en cuadradito.
0: Gruesa.
1: ¡Ah! ¡Qué rico!
2: ¿Mortadela con pistacho, dice acá?
1: Sí, no, puede porque ser. Porque el pistacho, boludos, nace con la mortadela. Vivimos toda la vida comiendo pistacho.
0: En la tutti Italia, hermano.
2: La tutti pizza,
1: siempre
2: boludo.
1: Estuvo ahí.
0: Siempre estuve ahí, gato.
1: El pistacho,
0: ¿viste? Roquefort tiene que tener.
2: Roquefort, sí señor, estoy totalmente de acuerdo con lo que vos estás
1: yo
2: diciendo.
1: Yo creo que el queso brie es como azul. Para una elite.
0: Que bueno, el jamón, la paleta,
2: sí,
0: jamón paleta.
2: El queso brie.
0: Jamón paleta, crudo. Jamón crudito.
2: Un crudito. Yo prefiero un buen crudo a que haya cocido o paleta. Prefiero un buen crudo.
1: Ah.
2: Y los pibes que se hagan hombres. Ay, a mí me gusta
0: queso,
2: pues tiene grasa. Sí.
0: Queso el gouda de picada. Ah,
1: si los pibes crudo.
2: Ah. Sí, yo siempre crudo. Y de entrada.
0: El queso gouda de picada, el, un mar de plata,
2: sí,
0: un buen.
2: A mí el queso. Si hay. Yo estoy conforme si hay brie.
1: Leverbush tiene que haber.
2: Leverbush sí. O pate foie, señores. Ah. Pate foie. El paté está muy sobrevalorado.
0: Hay un concepto,
2: boludo,
0: que también en las picadas está. No sé si está bien o no, pero yo amoldo el pack. Papitas.
1: ¿Eh? Papitas, sí, panito una... y chisito.
2: Sí, sí. Ah. A mí el number one son los conitos y los chisitos.
1: Sí,
2: conito
1: sí.
2: Y chisito se puede desayunar, almorzar.
0: Sí, yo los nachos con quesos.
2: Sí, perfecto. Nacho con, sí, inclusive con palta.
1: Si un día te vas, sí, es verdad. También es verdad, banco, porque si armás una paltita.
2: Si armás, si sabes armar un buen guacamole. Pero un buen guacamole, cremoso, si te gusta medio picantón, así, un fuentón así de guacamole, vos te entrenás, le enterrás el dorito, boludo. Ahí,
1: la puntita nada más, que se manche la puntita.
0: Dale, yo de los conitos, la marca famosa tridimensional,
2: sí,
0: he llegado a esquiarme. O sea, creo que el día de hoy que no puedo comprar paquete porque ¿no? me siento como...
2: Yo el único, es verdad.
1: Me pasa a mí como la

0: Negro,
1: es lo único que tomo, de que como el paquete chiquito. No me puedo comer un paquete grande. Ahora, Dorito.
2: Cada vez que voy
1: Dorito al, me bajo 6 paquetes. Si
2: voy creo. Al chino y veo el paquete rojo y digo, bueno, arriba.
1: Vamos, adentro.
0: Pará, pará. Las peps.
2: Sí. Pep roditas.
1: Las pep roditas,
0: boludo.
2: Sabor pizza.
0: Loco, sabor pizza, ¿sabes qué? Pero así pizza. Va con el paquete.
1: Y bueno, y después tenés, obviamente, el tema del chorizo, boludo.
0: Y así le hago para que baje más rápido.
2: El chori.
1: Picado fino, picado grueso, sí. Para que le guste cada uno. A mí me gustan los dos, no tengo ningún problema.
0: Cuando me vino a visitar mi mamá con mi hermano, le digo a mi hermano, bueno, te veo que comés asado ahí con tu amiguito. A ver, preparate la picada, ¿no? Cortó el chorizo. Así, 3 renglones de chorizo, le dijo.
1: No.
0: ¡Pibe!
1: Bueno, pero pará, porque ahí.
0: Pero ahí hay un tema.
1: Y voy a utilizar los budines como ejemplo, sin sacrificar los budines, que están hermosos.
2: Intento mover la cámara número 2.
1: Ahí está. Que está el tema del corte del chorizo. Obviamente que no vamos a decir que el chorizo lo va a cortar acá.
2: Aparte.
1: Y lo va a cortar acá.
2: Que también la curva que tiene el chorizo.
1: El chorizo se corta acá. Ahora bien, desde mi óptica. El tema de esto, eso es una pavada, muchacho. Es una pavada. Cortemos el chorizo acá.
2: Correcto.
1: ¿Te gusta cortarlo acá? Cortalo acá. Va a tardar más tiempo. Cortalo así, boludo.
2: Pero queda un poco de leite, un poco.
1: Eso es para hacerse el fifí para mí.
3: No.
1: Wanda
2: no,
1: dice.
2: No, se escuchó no.
0: No, vos no podés hablar, primero principal, porque sos mujer.
2: No.
0: Vos hablás de ensalada, si querés. Así va el programa, ¿viste? Se diga 350. Micromachismo. ¿Por qué? Re flashero, se me escapó.
2: Rey, mañana. Chicos, quiero pedir disculpas.
0: Chicos, que. Mañana, quiero
2: pedir disculpas. De golpe era el programa Olg.
0: Quiero pedirle disculpas a la gente que.
1: Cristian, mañana, lo eché a Reinaldo.
0: Quiero pedir disculpas a los alfajores de frutilla.
2: Saludamos a Paul.
1: Che, bueno,
2: Paul. Siempre pidiendo
1: quedan Paul. 15, llévatelo, amigo, y después vemos de qué seguimos charlando.
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1: ¿Qué lugar ese del Mercadillo?
0: Sí, total, es un lugar total. Es una esquina total, boludo.
1: Encima creo que lo vimos nacer un poco, ¿no? Porque se fue armando ahí y le dio un estilo a esa esquina.
0: Hermoso, espectacular.
1: 15, 16 y 17 de agosto.
0: Hablando
1: del 16 bloque pasado.
0: Y 17 de agosto.
1: Mundial del Alfajor en Buenos Aires.
0: Ah, bueno. Oh, Pergolini, llevame.
1: Che, yo creo que habríamos que etiquetar y membretar un Bordrix Santa Rosa y ir a degustar, me
0: parece. Basta de eventos igual. Después del Mundial, sea lo que sea.
1: El Mundial del Alfajor. ¿Viste?
0: Dame un mes y medio sin evento. Sin nada.
2: 15, 16
1: y 17, fin de largo. El lunes cae 17 de agosto, la muerte del general San Martín.
0: Del Graal.
2: Ah, es verdad.
0: 17 de agosto.
2: ¿Y qué comió, alfajores, San Martín?
0: Sí.
2: Alfajores. Y a ver, vamos a jugar un juego re innovador. ¿Qué alfajores son los personajes patrios?
0: ¿Qué alfajores son los jugadores de la selección?
2: ¿Qué alfajores son los jugadores de la selección? El Licho Martínez es un blueberry, porque nos gusta toda.
1: ¿Qué alfajor sos según tu signo?
2: Ahora que el Dibu se come 2 goles por partido, no hay un edit del Dibu, ¿eh?
1: Nada.
2: I want a big boy.
0: Sí.
2: ¿Qué pasó con los hombres grandes ahora, eh?
1: Lo bueno es que la mayoría el Dibu los conoce, porque juegan sus ligas, ¿no?
0: Sí.
1: Así que va a estar más o menos previendo.
0: Huracán,
2: pero
0: Bellingham.
2: Ayer caí en cuenta de ese dato. Un amigo mío me dice: ¿vos viste que ahora que el Dibu se come 2 goles por partido? No digo solo reel del Dibu, boludo. Nada. Pero nada, qué conchuda.
1: ¿Cómo
2: que
1: no
2: son,
1: va a hablar,
2: boludo?
1: ¿Cómo no va a hablar después el Dibu? Decir, cuando... che, no me siento. Y sí,
2: si no te están haciendo. Háganle un video. Hashtag háganle videos al Dibu.
0: Y además,
2: boludo.
0: Y además, el próximo partido, o sea, el miércoles, el Dibu va a aparecer. Va a aparecer y van a bajar todos los culos rotos a hacer video. Van a ver, acordate lo que yo te digo.
2: Sí, pero yo no hablo de varones.
0: No.
2: Yo digo el apoyo femenino roto.
0: Sí,
2: al Dibu ha caído.
0: Sí.
2: Porque se come golcito, boludo.
1: Como le pasó al Dibu. El Dibu se le escapó una pelota y... No hay foto del Dibu. Hay una sola foto del Dibu. Es lo mismo.
0: Nada, durísimo. Una vergüenza.
1: ¿Cómo se subieron al tema de...?
0: Pasa que ahora la figura, el alterador de bulbas es Paredes por el mundial que está teniendo.
2: Paredes y el Licha.
0: Y el Licha también.
2: El Licha, no sé, igual me sorprende la mujer.
1: No me sorprende para nada.
2: ¿Cómo llegan a Lisandro Martínez? Porque hubo un atisbo de Lisandro Martínez sexualizarlo durante el mundial pasado, pero era como que caía, ¿viste? Que quizás por sus lesiones, porque seguía jugando mucho también.
0: Sí.
2: Pero este mundial explotó sin ningún tipo de dudas.
0: Explotó.
2: Creo que está Lisandro Martínez, después viene seguramente Paredes, pero pasa que Paredes está hace mucho tiempo con la llegada a Boca. Paredes hizo humedeció hasta el seco.
1: No sé cómo venía antes las redes de AFA, que está poniendo música rock nacional.
0: ¿Viste? Hoy pusieron La Renga en un video.
1: Ayer estuvo Alma Fuerte. Estuvo Templo de Momo, Los Redondos.
2: Sí.
1: En el tema del indio, sí. La verdad que han devuelto. No sé cómo venía antes, si venía igual.
2: No, venían siempre. No, pero hay una tendencia entre los EMs que hacen reels de poner rock nacional. Sí. Ahora, el último, los últimos dos años.
1: A desfervorizar un poco.
2: Relacionado al deporte. Sí, sí, sí, sí. Y sí, me parece sí, porque también no tenés nada para poner. O sea, el rock viejito es el rock de cancha. No,
0: pasa que hoy. Pasa que el. Es un tema para mí.
2: ¿Es el tema del plan de la mariposa?
0: No, pero es un
2: y
0: tema.
2: ¡Y hoy estoy de nuevo acá!
1: Cruzando el charco.
0: Che, no, al. Gordo, no. Sí, vos, no, gordo, gordo, idiota, inmundo. Olor a incienso.
1: ¿A mí me dice?
2: Pará la banda.
0: Dejá de hacer música. Retirate, dedicate a hacer otra cosa. Ponete una verdulería. Vendé alfajores. No sé, hace otra cosa, gordo motorizado. Sos una bosta. Una bosta. Cerré el orto. Estamos jugando el mundial y vos salís a hablar. ¿Por qué no cerrás el orto vos y el otro hippie de mierda?
1: Verdulería,
0: ¿por
1: qué el choclo robado? Él mató un choclo.
0: ¿Por qué no
1: robado?
0: Se callan, boludo? ¿Por qué no se callan la boca? Ah, no le importan a nadie, no van a quedar en la historia de nada. Tu música es una bosta, una bosta. La bosta en la que metió la mano el Dr. Grant y sacó un teléfono. Esa misma bosta de Tiranosaurio Rex. Sos caca, gordo, sos caca. Caca y caca y diarrea y caca.
2: Banqué, pero...
1: Él vendió un zucchini...
2: Te la meto sin pretexto.
1: Él vendió un zucchini en mal estado. Se va a llamar la verdulería.
0: Bardeó. O sea, hay un clip del gordo bardeando el mundial y qué sé yo. Y el producto de la derecha. ¡Cerra el gordo, tarado de mierda!
1: Está haciendo editorial
0: gordo, globalista, pedorro.
1: De Estados Unidos. Y encima hincha de aquí, Nacional de la Plata.
2: Editorial desde Estados Unidos. Pero sí, boludo, no. Por eso digo que el rock, el rock de cancha, boludo, es el que más representa al inconsciente. Es como dice el Maxi, pongan pie.
0: Ve, boludo, no los quiero ver después hablando del partido de Inglaterra, a todos ustedes, incluido vos.
1: ¿A mí me dicen?
0: Bolsa de molde rotonda. Bueno, nos vamos a la mierda.
2: Nos vamos a la mierda.
3: Si ustedes nacen la gamba, mataría.
0: Necesitamos una banda tipo Zakk Wylde en una época. Tuvo una pelea con Nickelback, con la banda canadiense, y en los breakdowns de sus canciones, en la parte que cortaba la música y que había un espacio de silencio, él decía cosas como, por ejemplo, Nickelback chupa pig.
1: ¿Con Black Label?
0: Con Black Label Society. Necesitamos una banda que haga eso con, bueno, los gordos motorizados de la vida.
1: Que Zakk Wylde, bueno, en cada ciudad que iba, bardeaba a la banda local. Por ejemplo, ¿cuál es la de Limp Bizkit? ¿Chicago o no? Boston.
0: Limp Bizkit, creo que es Seattle.
1: Si bueno, no sé que cuando va, hay un recital muy conocido de esa wey que dice fuck you, Limp Bizkit. Y se pega la lata de cerveza y la abre con la cabeza. Con
0: Nah, pero Limp Bizkit está bien. Va, no, Limp Bizkit no. No, pero Linkin es Park, perdón.
1: Fuck you, Limp Bizkit.
0: Bueno, nosotros no nos vamos a ver el miércoles, en este contexto, nos vamos a ver el día miércoles, nos vamos a ver en Fiebre Mundial.
1: Nuevamente.
0: Para vivir, para disfrutar, para estar contentos, para pasarla bien, para gritar goles de Argentina, para aplaudir a Messi y para ser felices, porque a eso es a lo que vinimos y Argentina es lo más grande que hay. Y
1: seamos
0: felices que el resto no importa nada. Y acuérdense,
2: vivir solo cuesta vivir.
0: Corríjanme.
1: Vive, ama, ríe.
0: Corríjanme que vengo de un basta. Antes se me iba a hacer el dedo. El dedo torcido, viste cómo lo tiene. Solo dos naciones en el mundo se enfrentaron al Reino Unido de Gran Bretaña: los zulúes y los argentinos.

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3: ¡Servín! ¡Está el que tiene! ¡Estoy yo que soy Luquita Rodríguez! ¡Y empezó Marelama! Señoras y señores, bueno, el hombre cono llegó.
4: Muchísimo por conversar,
3: Muchísimo por
5: conversar.
3: El hombre...
4: Se instaló el cancionero, lo hoy, suelto,
3: Hoy. Pero termina ahí.
4: Sí, eso solo.
3: No califica ni como canción,
4: Sí, pero te digo porque por ahí cuando me escriben en Instagram con el hoy, me da gracia.
3: Simplemente puto. Bueno, amigos, Argentina está en la semifinal de la Copa del Mundo.
6: ¿Quién se lleva este premio del pasado?
3: ¿Del partido pasado?
5: Y
4: varios.
3: Pará, vamos a abrir el programa en el que Argentina jugó semifinal entregando el premio Cono.
5: Pegándole.
4: El premio Cono al peor jugador del equipo. Se lo puede dar el entrenador,
6: Pero puede ser para Embolo.
3: Claro, Embolo es un pajero.
6: Puede ser para Embolo, puede ser para cualquiera. Pero... ¿Qué fin de semana?
4: ¿Qué fin de semana? Pasó tanto,
6: la
4: boludo.
6: La puta madre. Porque hoy...
3: Ustedes llegaron recién.
6: Nosotros llegamos recién.
3: El periplo.
6: Y hoy a la mañana nos dimos cuenta...
4: Volvimos al Jarras.
6: En una vuelta...
4: Hay de todo para hablar.
6: Sí, volvimos al Jarras. Pero en una vuelta nos dimos cuenta que nosotros llegamos a ese aeropuerto.
3: Claro, y de hecho vi la foto que sacaron y es verdad.
6: Es la misma foto que cuando llegamos...
3: Hace un mes.
6: Hace un mes.
3: Con la valija llena de ilusiones.
6: Un mes con la valija llena.

0: de ilusiones, esta vez con la valija llena de medicamentos, pero...
1: La cepa cabana.
2: Con la valija llena de preocupaciones.
0: Y... Pero bueno, realmente, más allá de la candidatura de Argentina,
3: sí,
0: ¿no? Era medio un sueño llegar a que Argentina juegue 8 partidos.
1: Nosotros habíamos dicho que semifinales era el objetivo.
3: El Rubicon.
1: Y Argentina está en las semifinales.
2: Está en las semifinales.
1: Es una locura.
2: Es increíble que siendo un equipo que no terminó de enamorar en ningún momento del año, del torneo,
0: está en semifinales.
2: Dos partiditos, boludo.
0: Sí.
2: Hay que ganar dos partidos.
3: Terrible.
1: Y así todo es el equipo que más goles hizo.
3: Sí.
0: Sí.
1: No se entiende bien cómo, porque tampoco...
3: No es que llega tampoco, mucho, pero concreta. Es contundente.
1: Es raro, boludo, porque no se siente un equipo que genere muchas situaciones.
0: No, de hecho...
3: Es contundente.
0: El sábado es el primer gol de uno de sus 9 titulares en el torneo.
2: De jugada.
3: No, Lautaro había hecho.
2: De jugada.
3: No,
0: de uno de sus 9. Julián no había hecho.
3: No, claro. Claro.
0: Entonces, y la otra cuarto de final,
2: terrible.
0: Por eso.
2: Sí.
0: Después de haber pasado 6 partidos.
2: Sí.
0: Metió el gol uno de los 9.
2: Claro.
0: El otro había metido uno de penal.
2: Sí.
0: O sea, después meten goles los centrales.
2: Claro.
0: Eso es bueno. Para mí siempre que los defensores metan goles es bueno.
2: Y goles de pelota parada encima.
0: Y goles de pelota parada.
2: En la segunda
0: Alexis
2: pase.
0: Alexis mete un golazo de cabeza.
2: Sí. Con una jugada preparada que en el córner anterior fue
3: igual. Dos mundiales, dos goles.
2: Del otro lado, la jugada.
0: De hecho, lo empujan a Samuel.
3: Porque era preparado.
0: Era preparado y se ve que era de él.
3: No, los comentarios de Luca en el coso.
1: Lo que pasa...
0: El pelado asumido
1: de Alexis McAllister, dice Luca. Cuando parecía que no había más emoción, fue un mundial de mucha emoción.
0: Sí.
1: Todos los partidos fueron emocionantes, no por el calibre del rival.
0: Exactamente.
1: Y vos decís,
0: de hecho, se sostiene por la emoción.
1: Yo creí que no había más espacio para algo emocionante.
0: Sí.
1: Y te regala una semifinal con Inglaterra.
0: Sí.
3: De ese lado.
1: ¿Entendés? Como decir, uno... Yo estaba, el otro día con Suiza, yo estaba saciado de emociones ya. Quería que Argentina gane normal.
3: Sí, claro.
1: No quería que pase nada raro.
3: Partido 1-0, una vez en 1-0.
1: Como pasó en Qatar, un par de partidos que... O Croacia, incluso
0: Croacia,
1: el de Australia se complica al final, pero es un partido que en el tránsito no lo sufrís tanto. Esto, venís de un trajín de todos partidos emocionantes. Al principio por Messi, que...
0: Claro.
1: El hat-trick, qué sé yo. Y después que se te complicó con todos los rivales. Y vos decís, bueno,
3: vuelve místico.
1: Ya está, no va a pasar más nada.
3: Y todos los partidos pasa algo.
0: Y jugar la semifinal con
3: yo me acuerdo de cuando terminó Qatar, intentar registrar los máximos recuerdos posibles para que me queden para mi vida.
2: Sí.
3: Y ahora, vos estás viendo un mundial que ya también empieza a impactar en el recuerdo de haber estado un mes afuera de tu casa.
0: Sí.
3: No sé, siguiendo a la selección de vuelta, todo mundial en cero. Y del equipo llegando a semifinales, empieza a los recuerdos a emparejarse, ¿viste?
1: Yo no puedo, sí, reemparejado. Y empiezo a pensar, eventualmente, no debe haber tantas personas que hayan ido a todos los partidos de Qatar. A la Copa América no fuimos, menos a la final fuimos a todos, pero ponerle todos los partidos de Qatar y todos los de Estados Unidos, no debe haber tantas personas.
3: No.
1: Incluso si lo pensás en gente que trabaja de lo que hacemos nosotros, programas,
0: creo
1: que no hay. A que hayan ido a todos, igual no tenemos entrada
0: streaming
1: para Inglaterra.
0: No,
3: acá se puede cortar el invicto.
1: En este momento estamos afuera del estadio, pero...
0: Nosotros le agradecemos eternamente lo que hizo Adidas por nosotros.
3: Increíble. Yo nunca en mi vida voy a volver a usar otra marca.
2: Respiras en el corazón.
1: Increíble. De hecho, en este momento, entre la pelea entre Adidas y Kanye West, tengo que estar del lado de Adidas.
0: Lógicamente. Y bueno, y ahora estamos esperando que suceda. Pero bueno, sí, no...
1: Pero pensá en colegas nuestros, que son personas que ya tienen un lugar de privilegio per se para entrar a este tipo de eventos. No es que todos los que laburan de lo que nosotros fueron a todos los partidos.
0: No.
1: Es una locura, boludo.
0: Los 12 eventos, no.
1: Ni hablar, el otro día me puse a hacer el porcentaje de partidos de Messi.
0: Ni siquiera Joaquín Cabana.
2: Claro. Yo no.
1: Partidos de Messi en mundiales. Y creo que tenía más del 50% de partidos de Messi en cancha.
3: Mira.
0: ¿Listos?
1: Y sí, todo el mundial pasado. 2018, 2 partidos. 2014, 1 partido. y empezaba a hacer las cuentas y me quedaba más del lado de...
3: De los que vi. No,
2: la viste más de la mitad de los partidos de Messi en
1: mundiales. Más de la mitad de los partidos de Messi.
3: Fuerte, fuerte. No, no, nosotros tenemos realmente recuerdos muy pesados de haber visto en vivo cosas. Porque ver a Messi tantos partidos de la selección, ser campeón del mundo, ya es muchísimo,
1: locura,
3: boludo.
1: No.
0: Sí. Y bueno, y ahora estamos ante una cita...
3: No, histórica. No,
0: no. Que... Hoy leía cuál hay que, la historia
2: es
0: de Bauletti.
2: Es imposible dimensionarlo.
1: Sí, emocionado.
0: Con lo de los más 40.
3: Sí, sí, en contra nuestro.
0: En contra nuestro.
3: Tirándonos a la gente.
2: Pará, ¿qué dijo? ¿Qué dijo? No lo vi.
0: Nah,
3: desagradecido
1: no,
3: también.
1: No, fue contra nosotros, pero...
0: Que los más 40 toda la vida le dijeron que no iban a ver... Que estos no iban a ver nada.
2: Sí.
0: De lo que es,
2: de lo que vieron ellos con el 86. 40,
0: pero igual

0: Sí.
1: De lo que es.
0: De lo que vieron ellos. Vieron con el 86. 40,
1: pero igual claro. Se equivoca, porque los más 40.
2: Ya
1: son más 50.
2: Claro.
1: Sí, sí, sí. Y diciendo que ahora estamos viviendo una etapa de locura. Y que sí. Es. Dos Copas América, final de.
0: Es el proceso más exitoso
1: del mundo.
3: Yo creo que realmente no vamos a ver. Yo no creo que vaya a haber algo así nuevamente.
2: ¿De la selección? Bueno,
3: un proceso tan exitoso
2: y es difícil. No.
1: Ahora sí, muchos chicos van a entender cómo nos criamos nosotros, por ejemplo.
0: Claro.
1: Yo me crié con Argentina campeón del mundo, subcampeón del mundo y dos Copas América seguidas.
3: Claro.
1: Entonces, después de eso. Durante mucho tiempo fue como, loco, ¿cómo no llegar a la final del mundo? ¿Cómo
0: llegar a la final? Claro, ni siquiera ganarla, llegar.
1: Y ahora se está viviendo ese mismo proceso que ocurrió hace 30 años. ¿30?
2: Igual sí, ya 30 años, 30 pasa a ser potencia argentina.
0: Sí, pero sin Messi va a ser diferente.
3: No, sin Messi le va a costar.
0: Lo digo, va a ser un gran equipo que va a estar en el nivel, pero... Los grandes equipos, cuando además tienen un fuera de serie, se convierten en equipos de eras. Es así. O sea, sí, por eso está pasando con esta era del 2014 hasta acá.
1: En realidad...
0: De tantas finales y...
1: Los equipos son eras.
0: Sí, pero cuando...
2: Pero hay grandes equipos
0: que no tienen una figura superlativa, que hacen un buen año, un buen mundial, quizás ganan tipo Mundial Eurocopa.
1: Sí.
0: Y después inevitablemente empieza a cambiar. Claro.
4: España.
0: España. Cuando tenés a uno que encima es un fuera de serie y está acompañado de buenas generaciones,
1: Francia
0: de buenos
1: está
0: equipos.
1: Viviendo un proceso similar al de Argentina.
2: Francia está...
3: Pero con jugadores más jóvenes.
1: Con jugadores más jóvenes.
3: Pero yo creo que este equipo de Francia ya superó a la generación Zidane.
2: Sí, y está camino a.
1: Sí, sí.
2: Está
1: sí.
2: Camino a.
3: Es una bestia.
1: No, yo creo que ya la
2: superó. Y pero bueno, tiene que ganar mañana primero.
1: Bueno.
2: Porque también, hoy me contaba Joaquín que los últimos dos choques de España-Francia ganó España.
1: Claro.
2: Sí. Y en uno iba goleando.
1: 5-1 iba ganando.
0: 5-1 iba ganando.
2: Bueno, y Argentina-Inglaterra. Piñas en el estadio.
1: Estás con miedo, te noto con miedo.
2: No, percibo lo que va a pasar.
0: Yo hoy pregunté si se iban a chiflar los himnos.
1: Yo digo que sí, obvio.
0: Aún empezando el de Argentina. Ustedes, si primero se canta el argentino.
2: Ahí ya arranca
0: ¿los
2: Piñas.
0: ¿Los británicos chiflan el argentino?
1: Obvio.
3: Es que... Sí, boludo. Hay algo...
2: Ahí arranca las piñas.
3: Muchas veces lo hemos hablado, eso de qué tan clásicos somos nosotros para Inglaterra. Sí. Para mí es... ellos corresponden el...
0: Sí, corresponden. Sí. Dicho,
3: yo creo que... Deben tener una gana de ganar, pero... Debe ser especial para ellos jugar con Argentina.
0: Hay pocos clásicos en los mundiales. Este es un clásico propiamente dicho.
2: Es más clásico.
0: Hay pocos partidos clásicos.
3: Aparte no se
0: ya ni estoy hablando de la guerra de Malvinas. Hablo de... Es un clásico de selecciones ya.
2: Es más clásico Argentina-Brasil o Argentina-Inglaterra.
0: Para nosotros Brasil, pero...
3: Ah, Brasil es más clásico. Lo que pasa que es más... Es más oscurito el clásico con Inglaterra, sí, boludo.
2: Por eso
3: obviamente
2: se le escapa. Por eso
3: no
2: se
3: tiene
2: le escapa.
3: Nada que ver el fútbol con Malvinas. Obviamente que son cosas que no son no se cruzan. Sin embargo, del clásico con Inglaterra también nace un poco de Malvinas.
0: Y, sí.
2: Y ahí arranca el clásico.
1: Aparte,
0: y no te da lo mismo. No,
2: estaba lo de Ratín también.
3: Amén de que igual en líneas generales el pueblo argentino es como generalmente opuesto a lo anglosajón. Las situaciones inglesas y qué sé yo, vos ya tenés ahí un condimento anti-anglosajón en Argentina.
1: En la base.
0: Claro. Eso es aparte, ratín. Eso es lo que los ratín manoseando el banderín
1: aparte,
0: en el 66.
1: Más allá de eso, el partido del 86, el partido.
3: Potenció todo. Claro.
1: Fue muy, muy cercano a la guerra. Entonces ahí sí tenía un condimento demasiado especial. Y no solo eso, sino que terminó siendo. El partido más icónico de la historia de los mundiales por el gol de Maradona.
3: Sí, sí, sí. Exactamente.
1: De mitad de cancha y por el gol de la trampa de Maradona.
2: Me vio resumen como de 8 o 9 minutos del partido de vuelta argentina.
3: En TIC subieron, o lo que sería como un informe de... ¿Cómo se llama? Y que, empieza, ¿no?
1: Paso a paso.
3: Paso a paso. Un paso a paso.
2: Es la descripción de paso a paso, ¿no?
3: Increíble.
1: Bueno, y
0: aprovechamos
1: y ese partido,
0: para recomendar el libro de Burgo, perdón, que
3: partido, todo el mundo dice.
0: Lo está diciendo todo el mundo.
3: Nadie sacó algo con tanto timing en la historia.
0: Es increíble.
3: La película, aparte, salió ahora.
0: Ahora salió la película.
2: Exactamente, que la están dando en cines.
3: De hecho, te digo más: cuando el partido de Argentina-Inglaterra empezaba a. Ya estaba. Yo, sí. un,

0: uno veía el gol de Diego a los ingleses y decía, bueno, ya lo vi 155 sí. millones de veces. Aparece este Argentina-Inglaterra que lo vuelve, lo trae, claro. pero con todo de nuevo.
1: Pará,
0: todo
1: yo digo la trampa de Maradona no por la trampa de Maradona en sí, sino porque ellos tomaron como que le habíamos metido la mano en el bolsillo con ese gol.
2: Y hoy, trampa para ellos.
1: La mano de Dios.
3: Hoy me
1: claro, es el gol de la trampa.
3: Un resumen
1: para
3: extendido del partido.
0: ¿Cómo te vas a comer esta mano,
3: chavón? Y bueno, otra época del fútbol. Bueno, primero, Argentina termina cascoteado.
2: Sí, con el nucazo de Olarte y Cochea.
3: Hoy lo vi. Esa jugada es terrible.
2: No se puede entender cómo la saca. No se puede entender.
3: Terrible. Me acordaba que había terminado contra las cuerdas, pero no. Y después en el relato, Víctor Hugo la rompe porque dice, hace una referencia a Malvinas, pero dice, yo no quiero que esto sea golpe bajo. Y tira ahí frase. Y fíjate que el chabón tenía timing porque había sucedido hace muy poco.
2: Claro.
3: Una cosa es decirlo hoy, que también queda, puede ser considerado de un lado, pero en ese momento tenías el a mano, tenías claro. muy a mano el...
1: Sí, sí, sí.
3: Muy bien, me gustó eso.
0: El nucazo del Articochea es terrible, porque tiene que ser orientado, como que lo
2: claro.
0: saca.
2: Además sabiendo que tenés un tipo encima, que encima puede ponerte la cabeza arriba y tu despeje
3: Tapia tiene un palo.
2: Podía pegar a él.
1: Sí, sí, Tapia tiene un palo.
3: Un jugadón de Maradona impresionante.
0: Diego la rompe, de verdad.
2: Sí.
0: No, es, juega muy bien, no son las jugadas aisladas.
3: No, no, claramente no.
0: La rompe.
1: No, no recuerdo bien, pero me parece que después juega mejor con Bélgica incluso.
2: Sí, para, muchos dicen que Bélgica es el mejor partido, partido sí. de él, sí. Él dice Uruguay, pero para mí...
3: ¿En la final juega bien también o no?
2: La final...
0: El pase ese.
3: El pase
0: y algún que otro resto...
2: La que salta, que se tira,
1: sí, con
2: se
1: Schumacher.
2: Tira el arquero. Qué
1: vuela. pero este partido, sí. Y después, aparte de ser el primer partido de Messi contra
0: eso
1: Inglaterra.
0: Es muy fuerte. Eso es muy
1: realmente
0: fuerte.
1: Increíble eso.
0: Eso es terrible.
1: Porque Argentina, repasando así rápido, juega en el 86
2: sí.
1: con
2: sí.
1: Inglaterra.
3: 98,
1: el Turco en el 92, 2-2. Un amistoso, el amistoso 2-2.
3: El Turco García.
2: Gol de Franco.
3: Franco.
2: Y
3: el Turco.
2: ¿No? Claro. En Wembley fue eso.
1: En Wembley.
3: Amistosos 98, hay más, ¿eh?
1: No, no sé sí. si hay un montón
2: hay
1: más.
2: Hay uno 2000, 2005.
0: Hay varios.
1: Está, 98
0: en el tramito de infancia mío hay varios. 98 es el Mundial,
1: sí.
0: después 2002 en grupos,
1: 2002
0: y después
1: en grupo,
0: juega 2 en el medio, hasta el 2006.
1: Hasta 2005.
0: Claro, 2005 o sea, hasta el próximo Mundial, juega, claro. creo que juegan 2.
1: 2005 juega 1, estoy casi seguro, y después alguno que otro, pero desde que debutó Messi a hoy no jugó.
2: No jugó nunca.
0: Suelo.
1: No jugó, se podría haber cruzado en el Mundial 2006, no se cruzó. 2010,
0: no,
1: 2014, 2018, 2022 y amistosos, incluso finalísima.
3: Sí, sí, sí.
0: ¿Cómo se va a cruzar con Inglaterra?
1: Porque...
2: En semifinales. Es una instancia demasiado
3: y bueno,
2: final.
0: Realmente...
2: Porque ellos se juegan volver a una final después sí. de... ¿Cuánto? ¿60 años, boludo?
1: Después de final...
2: Sí,
1: la única
2: no,
1: vez
2: no,
1: que jugaron,
2: no fueron otra final.
3: Pero
1: la única
3: venía
1: que jugaron,
3: bien.
1: La ganaron.
3: Sí. Ellos tienen también la semi... 2018 con Croacia.
2: Sí, y 90. Y 1990 también.
0: Esto tiene
3: con
0: Alemania.
3: Plaza
0: que es más normal en Copa América. Pero vos te cruzaste, o sea, jugaste la final de la Copa América con Brasil en el Maracaná.
3: Sí.
0: Estoy pensando cuántos clásicos en instancias importantes jugó Argentina en este último tiempo. Y no hay tantos, ¿eh?
1: ¿Cómo?
0: Por ejemplo, yo nunca vi una Argentina de Brasil en mundiales.
2: Claro.
1: Ah, claro.
2: Del 90 el último.
0: Claro.
2: Sí.
0: Y este grupo, porque ahí sí entra lo de que el Mundial lo juega cada 4 años.
1: Claro.
0: Y después la Copa América te cruzas a Brasil generalmente.
1: Sí, sí.
0: Pero
1: sí.
0: en Mundiales, Inglaterra y Brasil, hace mucho no juega Argentina.
2: Sí, sí. Y volviendo
0: el último con Inglaterra en 2002.
3: No. Sí.
1: No, no, de hecho, Argentina se ha cruzado con Alemania.
0: Mucho, claro.
1: O sea, es medio.
0: No, y con Holanda.
3: Y su otro rival es Holanda.
0: Claro.
1: Hablamos de Holanda.
3: Bueno, pero Holanda está ahí, no. el último tiempo está ahí. Boludo.
0: Bueno,
2: mirá que nos eliminó el 98 también, ¿eh?
0: Mi generación 2014 fue ganarlo, se sintió como, bueno, le ganamos uno bueno.
3: A uno fuerte.
0: Claro, los penales de Holanda en 2014 sí. fue como le ganaste uno grande. Y hablar después de la final con Francia. 2018.
1: No, no, sin sí. duda es el,
3: pero es
1: el
3: verdad.
1: Más grande de los chicos, Holanda.
0: Claro.
1: ¿No?
2: Claro, sí.
0: sí, sí.
2: ¿Y España dónde entra?
1: Más grande de los grandes, de los chicos.
0: El más chico claro. de los grandes.
3: España, ¿el más grande, o sea, de los chicos?
2: No, España no, es el más grande no. de los
0: chicos. El más chico de los grandes, para
1: no,
0: mí.
1: Para mí no.
2: No sé si no sea grande.
0: Ganó un mundial,
3: pero sí. uno solo.
2: Pero pasó dos veces nada más, cuarto. Es la segunda vez en su historia.
3: Es el más grande de los chicos.
1: Me voy a retractar.
0: Es la segunda vez en su historia que pasa cuarto de final.
1: Me voy a retractar y voy a...

0: Así que España es el más grande de los chicos.
1: Claro, claro, exactamente.
2: Y Holanda, es el segundo. Un
3: perdón, vamos a ver, ¿y quién más ocupa el primer grupo?
0: ¿Primer grupo?
3: Argentina, Alemania.
1: No, Brasil es el 1, Alemania es el 2.
0: Italia, Alemania, Argentina.
3: Bien. Francia.
0: Argentina.
1: Y Francia.
3: Francia.
1: Y Francia. Francia sí, ya. Sí.
0: ¿No?
1: Sí.
0: Uruguay orilla entre los dos, porque tiene dos. Y el maracanazo.
4: Medio Racing.
0: Sí, orilla entre los dos. España. Pero para mí debería.
1: Bueno,
0: y España es el más grande de los chicos.
3: Decime otro integrante de ese grupo. Bien.
1: Inglaterra.
3: Bélgica, no.
0: Inglaterra.
1: Inglaterra. Inglaterra. Otro de ese grupo.
0: Inglaterra.
3: Ahí está, mira.
0: Inglaterra incluso me parece más grande que España.
1: No. ¿Sí?
0: Sí, ha llegado más veces a...
1: ¿A instancias decisivas?
0: A instancias decisivas.
1: Puede ser. Lo que pasa es que España... Bueno, sí. Lo de España desde hace...
0: España...
1: 15 años.
0: A, para mi generación... Era una burra.
1: Claro.
3: Para mí también. Claro, en la Copón época 2. De Kiko.
1: Equipo de Copón 2.
0: Nunca era cabeza de un serie. Equipo que... No. Bueno, si te toca España, no es peligroso.
1: Claro, es un europeo que te puede complicar, sí, pero le tenés
4: no
1: que...
4: quiero dar... nombres de latinoamericanos, pero es como cualquiera de los latinoamericanos menos Brasil, que te los cruzas y decís, hay que ganarle.
1: Sí.
0: Claro, algo así sería.
1: Sí, sí, sí.
0: Pero en su momento, no sé hasta en qué momento es el click.
1: 2010. O sea, 2008 con esa Eurocopa.
0: Claro. Bueno, ahí, pero hasta ese momento, si te cruzabas a España era...
1: Incluso bueno. 2006. Incluso 2006 era bueno.
4: La famosa frase, si no le ganás a X, no puedes ser campeón del mundo.
0: Exacto, claro. Exactamente. De hecho... Queda el recuerdo un poco del codazo...
1: ¿De Tassotti a Luis Enrique?
0: De Tassotti a Luis Enrique.
3: Luis Enrique juega, claro.
1: 94, la eliminación de... ¿Qué es? ¿Cuartos o octavos? No,
0: es...
3: ¿Raúl estaba ahí?
1: No, todavía no. Todavía Raúl debuta en el 98.
0: 98.
1: Che. En ese estaba Salinas, que es Rongol terrible en ese partido.
3: Para ustedes, sí. Va a ser más... sobre todo para ustedes dos que estuvieron en la cancha, ¿va a ser más violento que el partido con México?
1: Buena pregunta.
4: El de México fue muy violento.
3: A por eso te digo.
4: Se sentía en el ambiente mucha tensión.
3: Mucho momento de piñas.
4: Creo que va a ser más.
0: ¿Sabes qué siento con los mexicanos? Que me pasó en Qatar. No los considero futboleros.
3: Igual, sí, pero igual son borrachos, ¿eh?
1: Los borrachos violentos. No,
4: para mí va a ser recontra picante. Muy picante.
0: Yo al inglés lo considero mucho más futbolero que al mexicano. Muy. Entonces siento que.
1: Hay una
0: se juega más cosas
1: no,
0: en
1: y hay una cosa también
0: en ganar o perder.
1: Que no te pasa que el argentino per se no saldría a provocar al mexicano, pero sí al inglés o a querer pelearlo.
4: Hay mucha más bronca.
1: ¿O no?
0: Sí,
1: al mexicano es para responder si el mexicano te boludea, si no le das pelota.
4: Más bronca real y también va a haber inevitablemente
3: sí,
4: un deseo de protagonismo.
3: Olvídate, pero dalo por hecho eso, Lucas.
0: Yo lo único que creo que puede llegar a neutralizar y no lo digo en joda, es el miedo a
1: que se pudra la policía
0: ley acá.
4: Y sí. Es que puede pasar. Pasa que cuando suben los ánimos...
0: No, por eso, pero digo, ponele que... Ponele que surge una pelea así en el Mundial de España.
4: No.
0: Bueno. Te cagas a pedir.
4: Y acá
0: sí, siento
4: sí.
0: Que...
4: O sea, vos decís que le haría bien... Un video de mármol diciendo, gente,
0: tengan cuidado.
4: Los locos.
0: Tengan cuidado.
1: Antes de que empiece el partido.
4: Mármol en la mitad de la cancha diciendo, hi.
3: Que yo me acuerdo, hoy le contaba a ellos que Argentina-Brasil en Río, el básquet, sale Scola y creo que era Marcelinho Huerta, hablan a la gente, che, este es un partido nomás, que no haya violencia. Leen un texto, termina a los 2 minutos de partido, piñas por todos lados.
4: Bueno,
3: realmente, muchos sectores de piñas.
0: Ahora...
4: Y acá peor igual.
0: Y que declararon alerta máxima al partido.
1: Ah, ¿sí?
3: Sí.
4: Piñas entre argentinos y brasileños es piñas entre hermanos.
1: Claro.
0: Irmados.
3: Sí.
0: Hermanos irmados.
3: Esto es otra cosa.
1: Odio total. Y además no hay un clásico transoceánico. Con un equipo de otro continente.
0: No.
1: No existe.
0: Igual... tendrían que bajarlos a...
4: No, sí.
0: No, un partido de fútbol.
4: De hecho,
1: sí, ya sé,
4: no van a encontrar a nosotros. No.
3: Yo haría la del viejito de Mauro Viale. Eso realmente sí lo haría para una imagen.
4: Me genera más temor que...
3: Olvídate.
0: Hoy nos encontramos con Román el original.
4: Sí.
3: Hubo reconciliación con Román el original.
0: Y está con la familia. Bueno,

0: Y decía, me da miedo y no sé si ir por todo lo que... ¿Entendés? Sí. Y es como que se pierde también el ánimo del mundial si va a pasar eso. ¿Entendés?
1: Obvio, boludo. Estás cargando.
0: Si no, dividan la tribuna.
1: Es que igual deberían dividir
2: la tribuna. No va a pasar eso.
0: Que pasen las cosas en la calle. Como
1: en Brasil, dividían la tribuna. En el Mundial de Brasil, cuando el partido pasó, creo que en el primero, che, no se puede así, dividieron las tribunas. Tienen que dividir las tribunas.
0: Sí, deberían. El tema es que con la reventa liberada.
3: Claro.
1: Ahí no podés.
0: ¿Qué haces?
1: Es inmanejable.
2: ¿Dónde te vas a sentar?
1: No, boludo.
0: ¿Qué haces?
1: Tomamos unos mates.
0: ¿Es con camiseta? Vení, vos tenés camiseta, andá para
2: allá. Imagínate que vamos los cuatro a lograr.
0: Camiseta, anda
1: eso
0: para
1: se
0: allá.
1: Va a dar naturalmente igual. Viste que a veces se juntan, cambian de...
0: Sí, sí.
1: Sobre todo atrás del arco, atrás del arco.
0: Pero en las plateas no pasa.
2: Imagínate que nos consiguen cuatro entradas, conseguimos de alguna manera cuatro entradas juntos, rodeados de inglés. No, pero
1: en,
2: solos,
1: con México no pasó.
0: Te tenés que ir.
1: Solos. No, México no
0: pasó.
1: Vamos a buscar uno de Argentina.
0: Te tenés que ir de ahí.
3: El partido de México nos pasa, quedamos los tres con Roberto.
0: Te tenés que ir con...
2: ¿Y dónde vas?
0: Y vas ahí con los bombos.
1: A esta altura...
0: Y ahí nadie te dice, movete que es mi asiento.
1: Con la urgencia del grupo, puede conseguir la entrada en el techo del estadio.
3: Sí.
2: Con crédito. Bueno, ahí arreglando el techo.
3: Yo con lo firmo, yo con tal de estar adentro lo firmo.
1: Tengo una ansiedad.
3: Es un partido histórico para
1: mí. Tiene una tosida...
0: Uy, se viene arcadita.
1: Se viene una arcada en honor a Messi.
3: Estén listos.
0: Estén listos para sus
3: arcaditas. Ustedes nunca vieron lo que van a ver.
1: Oh, boludo, te debe ser de los partidos que más
3: uno sueña ver en un mundial. Es así, de nuestra generación.
0: Bueno, pero pará, vamos a plantear lo que planteaste vos, Germán.
3: A ver.
0: Contale a la
3: lo
0: gente.
3: Que pasa es que es una charla que va a traer ripidez.
0: ¿Por qué?
3: Y bueno, nos van a acusar de cagones al ala que lo firma.
0: Pero...
3: Listo, lo digo.
0: Pónganlo en encuesta de YouTube.
3: ¿Firmás un triunfo ante Inglaterra con dos goles buenos de Messi y después perder la final?
0: Firmar,
3: o nada.
0: O arriba.
2: O seguir como estamos ahora.
1: No, yo lo voy a bancar a Germán porque le dije... Yo pensé que el hipotético era, si pasa esto, ¿estás conforme? Y te iba a decir
3: es
1: sí.
3: Ese. Después ellos allá me corrieron el juego y pasó a hacer pregunta. Pero lo que yo planteé inicialmente era, en este hipotético caso, ¿firmás? ¿Estás?
1: No. Si sucede eso, voy a recordar el Mundial 2026 con felicidad. Seguramente.
3: Claro, ganando la Inglaterra.
1: Pero si es, firmás eso o te jugás a ser campeón, me juego a ver qué pasa. Pero...
0: Germancito se quiere
1: para mí el hipotético es bueno.
0: El miércoles y decir, le ganamos a Inglaterra. Con dos goles de Messi. Te agregaste igual, te la dejo pasar.
3: Pero es un triunfo histórico.
1: Yo te quiero bancar, Ger, porque yo te dije que sí. Pero me parece un buen escenario... Pero estás acá, medio que...
0: No sabés lo que nos costó explicárselo a Joaquín.
2: No. Yo cuando ponía el otro son, era esta misma. Estaba,
0: bueno, pero sí.
2: Yo decía no, pero bueno.
0: Bueno, pero...
2: No, el ejemplo de lo que sé es lo que pasó con el Mundial 90, boludo. Perdonen que vuelva con eso. Pero el Mundial es... ¿Qué sensación nos quedó a nosotros del Mundial 90? ¿Mala o buena? ¿Buena?
3: Buena.
2: Y habiendo ganado a Brasil y habiendo eliminado a Italia al local en la semifinal.
1: Incluso lo que puede llegar a suceder, en el mejor caso de todos, es que ponele que le ganás en un partido histórico a Inglaterra y después salís campeón. Puede quedar el partido como Inglaterra como el más importante del Mundial, aunque la final, como el del Mundial 86.
3: Tranquilamente.
1: En el Mundial 86, el partido, de hecho se llama así el libro, es el de Inglaterra, ¿no?
0: Sí, sin duda.
1: Eso puede
0: Puede ser así, como también puede ser...
1: No, capaz.
0: Ganan por penales y después le ganan la final a Francia.
2: Y contra.
0: Después...
1: No, qué increíble. ¿Y ellos llegan mejor o no?
2: Pero dicen que las
3: tampoco tanto, ¿eh?
0: Tuvimos el asesoramiento de nuestro amigo Bauletti, experto en Premier League, y dice que no...
3: Peleado el entrenador...
2: Se putearon con
1: el entrenador. Igual raro... Las declaraciones de Tuchel son raras.
0: Tuchel.
1: Tira con todo realmente. Sí. Tipo, fuimos un desastre. Tuvimos suerte. Tenemos que mejorar. Así no se puede... Y los otros le dicen, ¿crees que falta motivación? No. Lo único que viste es motivación. O sea, esto fue todo motivación. Claro. Hay que jugar.

0: Cuando le dicen eso a Bellingham, dice,
1: Venía a
0: el
1: jugar vos.
0: verdadero, venía a jugar vos.
1: Claro, venía a jugar
0: Pero
1: ahora,
0: hay
1: con
0: algo de
1: Valentina.
0: que tiene razón Bellingham, boludo.
2: Y
0: le
1: sí,
0: tiró.
1: obvio que sí.
2: Era esta. Gran mundial de Bellingham.
3: The standards that he expects, the standards you guys expect of each other, and maybe that there's more to come from the team.
4: Maybe, but maybe he doesn't know what it's like to play in those kind of conditions against Erling Haaland, Odegaard, Nusach.
0: Venía a correrlo vos a Haaland.
4: You know, that's not an easy team to play against. So, you know, I think we've tried to create a positive environment. We should continue that going into the
0: Jai tira
4: the
0: mierda,
4: I can't speak highly enough for the lads. You're not going to win
1: every game. Un ambiente positivo.
4: A thousand passes. Sometimes you have to win dirty, and we've done that again tonight.
1: Fuerte, que diga eso. Los ingleses siempre se meten en quilombo solos, fuera de la cancha. ¿Se acuerdan que antes del partido de Argentina-Inglaterra de 98 también había pasado algo así?
0: ¿Sí?
1: El técnico en Hoddle había sido de otra índole, sí, que había declarado algo sobre discapacidad, una movida así,
0: ¿qué?
1: Una declaración sí, totalmente inoportuna.
5: Y había uno que tenía un hijo, algo así, ¿no?
1: Algo así, y se armó un cabaret que, totalmente gratis justo antes del partido con Argentina.
0: Increíble.
1: Pero, no sé, igual dicen que están puteando también, no, no está Inglaterra jugando tan
5: no.
1: bien como dicen.
2: Claro, eso es lo que veíamos
1: que
2: hoy.
1: ¿Cuántos jugadores tiene ganadores?
0: Bellingham, Kane.
2: Bellingham, Kane.
1: No,
0: bueno,
1: no,
0: Kane.
1: No sé.
2: ¿Y Kane es el arquero?
1: ¿Y Kane está
5: hasta
1: ahí?
5: Hace 6 meses era
0: el él dijo
5: Nato,
0: ganadores, ¿no? Yo estoy diciendo como top,
1: estrellas.
0: Top globales, el verdadero top globales.
1: Sí.
0: Bellingham, Kane son top globales.
5: Pickford es el arquero.
2: Bueno,
1: discreto para
5: no.
1: mí.
0: ¿Y los otros? ¿Cuáles son las otras estrellas que no son Bellingham, Kane?
1: Declan Rice,
2: Benito Gordon, el Loquillo
5: Saca.
2: Perdón, te
5: Saca.
2: Quiero hablar de Loquillo sí. Gordon, un jugadorazo. No sé
1: el
2: de dónde.
1: Loquillo
2: juega.
1: Gordon.
5: Sí. El Loquito Gordon.
1: De Newcastle.
0: Lo que se van a cagar Gordon. A patadas.
5: No, Newcastle
0: también.
5: Es sabido a otro.
0: Entre, porque estamos hablando de la gente en el estadio, los protagonistas lo
5: sí,
0: van sí, a vivir.
5: Sí.
0: Pero
5: sí. Sobre
2: además,
5: todo...
2: muchos jugadores argentinos en Premier,
5: claro.
2: ¿viste? Que lo viven con.
5: Tenemos de premio, tenemos a Dibu,
2: Cuti,
5: Licha.
2: Licha, Alexis, Enzo Fernández.
5: Enzo Fernández.
2: El Maguito Senesi, sí. ¿Dónde juega?
5: El Maguito Senesi firmó con el Tottenham, jugaba en, Wolverhampton.
2: El no, Colito va a jugar en el Chelsea.
0: Yo lo puse en mi Twitter interno, es el partido de Paul.
1: Ojalá.
0: Que viene teniendo no
2: Yo
0: un
2: coincido
0: gran mundial.
2: Con vos.
0: Para mí, hoy me dijiste que hay una posibilidad de que no
2: sí,
0: juegue, no se sabe.
2: Que puede jugar Nico González por él.
0: Para mí es el partido del Rory.
5: ¿Marco se fue a Inglaterra ahora, de vuelta?
2: Al Chelsea.
1: Sí, pero no jugó todavía.
5: Ah,
1: pero sí.
5: Chelsea.
1: Pero bueno, es verdad, va a jugar en la Premier. Sí.
0: Hacete un mate
5: no,
0: Tarawi.
5: Pero ya había jugado en la
0: Premier. Amo la yerba Tarawi.
1: Se va a jugar en la Premier, no fue directo al... Ah, Brighton, claro.
2: Sí, sí, que le va mal.
0: Amo la yerba Tarawi.
1: Bueno, pero...
2: El Rorro tiene que jugar. ¿Por qué decís el rol de que juega? Si estás jugando para el orto, estás jugando para el orto. Pero durante todo el ciclo fue como
1: sí.
2: el emblema.
0: Motorcito.
2: Pero no solamente motorcito, sino también desde el corazón, ¿viste, Tom?
0: Y aparte,
1: además,
0: el Rorro, a nivel personalidad,
2: tiene
0: es una persona que empuja, empuja.
1: Se embarra.
0: Y se juega todas las fichas. ¿Viste cómo se viste ese hombre?
2: Sí, sí.
0: Arriesga
2: sí.
0: todo lo que tiene para arriesgar. Y para mí,
2: tiene que jugar,
0: este partido bro. Va a premiar a...
2: Él da su vida para jugar este partido.
1: Sí, y además
2: ese partido
1: lo loco a Bellingham, ¿viste? Le empieza a hablar a Bellingham.
5: Sí.
1: Puede empezar a sacar
5: de hecho,
2: puede pasarse de rosca, ¿eh?
1: No.
2: Así como te digo que lo quiero y quiero que juegue, se puede pasar de rosca rápidamente.
5: De hecho,
2: puede
5: es un
2: pasar.
5: Partido. Y realmente el otro día, creo que lo hablaba con vos o con vos, de boludo. Incluso a este equipo en este mundial se le notó la falta esa de ir a apurar al árbitro.
0: Ahora,
5: el otro
0: en
5: día
0: este
5: volvió
0: mejor.
5: No, boludo. No, no.
0: Ahora lo necesita.
5: Ahora sí,
2: el partido sí. Este
5: era
2: sí
5: como
2: necesita.
5: El espíritu del grupo, boludo.
1: Sí. No se pelearon con rivales nunca.
5: No se pelearon,
1: todavía,
5: no empiojaron los partidos. Siento o como que los sobraron.
1: O que los rivales no necesitaron.
0: No,
1: por...
0: o que se sorprendieron
5: no,
0: en la situación.
5: No
0: en la
5: que
0: los estaba.
5: Sobraron en el mal sentido, sino como, bueno, lo vamos a ganar por...
1: Podemos, solo con el fútbol
5: Exacto.
1: nos alcanza. Eso.
5: Y boludo, y los partidos con Brasil, con Colombia, con Uruguay, siempre fueron... bueno, el Mundial pasado ni hablar.
0: Para mí va a ser
5: una tarjeta y 10 tipos...
2: Ese equipo, a... pelos.
0: Ese equipo. Corriendo atrás,
2: ese va a pasar.
0: Tirándose,
2: no, este partido
0: peleándose. Pero bueno, es verdad que en ese límite te puede pasar de rosca.
5: Sí, bueno, sí, sí.
0: Pero bueno.
5: Pero bueno.
0: Yo prefiero que arriesguen de esa manera.
2: Yo también.
5: Sí,
0: como el pelotazo de Paredes al banco de Holanda.
5: Exactamente.
0: Si es con mal timing, te echan.
5: Y sí, aparte de eso,
1: y además ese fue acompañado de buen juego ese día. O sea, sí, ese sí fue el pelotazo, pero el equipo ese tiempo extra lo jugó muy
2: lo
1: bien.
2: Pasó por encima, muy bien, boludo.
0: Y vamos a ver las noticias candentes por fuera. Después volvemos a Argentina. Toma, pero las a noticias ver candentes. Haaland y el plantel de Noruega se fueron de joda post derrota con Inglaterra. ¿Viste eso?
2: Fueron a Eleven, sí, un lugar llamado fueron Eleven. ¿Qué es? ¿Qué es un local para comer? ¿Qué es?
0: ¿Viste? Y me llamó muchísimo la atención.
5: Y bueno, habrán llegado, habrán cumplido su objetivo.
1: Empezaron sus vacaciones.
0: Sí, pero ese mismo día. ¿Cómo habrá sido recibido?
5: En Noruega.
2: Y bueno, claro.
0: O sea, está claro que con Argentina no podría pasar.
5: No.
2: Y yo, no, llegás a ver al Rorro esa misma noche.
5: Pero bueno, no, también no, es un poco...
0: Esa misma noche, Alfred, en Noruega. ¿Qué hace la gente en Noruega? No.
2: No, encima había mucho, había mucho noruego
5: siempre,
2: acá, ¿eh?
5: Siempre se destaca que en el fútbol europeo, sobre todo en
1: estos países, en ese tipo de
5: países, no existe la locura por el fútbol.
2: Pero
5: y,
2: además, Noruega, ¿cuál era el objetivo de Noruega en el Mundial? ¿Pasar el grupo? Llegar a
1: cuarto de final.
5: Tenía buen equipo.
1: Sí.
0: Y sí, estaba, ¿viste?, para pasar.
5: No me imagino, seguramente haya, pero no me imagino un pueblo desencantado con Haaland. No creo.
0: Pero más allá del pueblo, igual, ellos me llaman la atención.
5: Y ellos lo deben vivir así. Como que, bueno, che, es loco.
1: Ese tipo de cosas.
0: Esto te parece más grave o menos que lo que acabamos de ver. 6 días después de la eliminación de Brasil, Neymar apareció jugando un torneo de póker en la
1: Vega. Ludópata salvaje, ya.
2: Sí. Termina muy, muy mal este chico.
5: Durísimo.
2: No.
5: Y de seguramente está en el teléfono jugando otro torneo.
1: Neymar,
0: ¿pero qué hace este hombre?
5: Y está ahí en esa, boludo.
1: Neymar va a ser un tipo que va a mantener la forma estética o va a perder muchos o va a ganar mucho gordo. Kilo. ¿Gordo?
0: No, es muy flaco.
2: No, parece.
0: Había imágenes de él más.
5: ¿Te pasó la del equipo para la mano en Miami?
2: Sí. Estoy muy preocupado con mi panza, güey. Estoy muy afectado con
0: esto. Hay que volver y empezar una vida fitness.
5: No.
2: Sí, pero tampoco uno puede.
5: Alfred Fitt está enterrado en el océano.
2: Ay, boludo.
0: Yo vengo con el picante. No.
5: Sí, todo, boludo.
2: Algo hay que hacer, ¿eh? A la vuelta, algo hay que hacer.
0: Pero
2: con
0: ¿cómo
2: puede
0: que en un mes?
1: La más mínima culpa. Germán tiene culpa, nomás.
2: Yo tengo culpa desde el día 1.
0: Buscar de esa manera, boludo.
5: Te desordenás, boludo.
0: Pero te desordenás mal.
2: Y no come fruta, igual, verdura, no come.
5: Es porque
2: mierda,
5: nosotros somos así.
2: Sí.
1: Es un
5: gente que se cuida realmente, acá tiene todo para comer.
0: Para mí, estar de viaje es sinónimo de
2: vacaciones.
1: Porque
0: pero de vacaciones de todo.
5: Exactamente.
0: De cualquier tipo de restricción.
1: Te tomás vacaciones también de la comida, es así.
2: Sí.
5: Bueno, todo.
2: La negrita.
5: ¿Qué pasa?
2: Poné
5: un martes a la mañana, al mediodía. Yo en Buenos Aires no se me cruza por la cabeza pedir una Quilmes.
0: Claro.
5: ¿Y acá?
0: Y una canasta de focaccia con una.
5: Y focaccia con caprese y comerme la milanesa carmata.
0: El último de los candentes, ¿vieron lo de la Volpi y Puyol? Bueno.
5: No
0: lo viste, Alfredo.
5: No.
0: Increíble, mirá. Realmente muy bueno.
2: Uf.
6: Tiene que ver España. Desapareció en el 2010 y antes no existía.
7: No, 2008 ganamos,
6: 2009. ¿A dónde? ¿El campeón del mundo? Digo, ¿cuántos? No, ¿cuántos tienen? Porque ya le dije a la señorita.
0: Digo, violento, el hombre.
6: Violento, el verso del 2010. ¿Y dónde está el verso del 2014? No está la camada. 2018 no está la camada. 2022 y ahora tienen la camada. Entonces, dejen de que. Y crearon el 4-3-3. El 4-3-3 era de los años 80, 82. El que rompió el 4-3-3 fue Arrigo Sacchi.
8: ¿Podemos volver a Busquets?
6: Busquets.
8: Arrigo Sacchi. Para que defienda la teoría de
0: la pelota. Sí.
8: Es esa camada. Aparte de defender la teoría de la influencia que tenía en el juego.
6: ¿Qué no vas a comparar?
8: Pará. Por supuesto que lo podemos comparar. Son diferentes.
2: Ese es argentino.
8: Son diferentes, pero busqué todo lo que te daba en salida, con un giro, con un control,
7: claro,
8: con el primer
7: lo que
8: pase.
7: Usted decía,
6: toda la vida, redondo, quiero, todos los nuevos cinco.
7: Quiero que me cuenta la anécdota. Cuando yo, nosotros daban en el equipo a último momento, entonces cuando yo salía a jugar, lo único que esperaba es que estuviese Busquets, porque sabía que para mí el partido iba a ser mucho más sencillo.
6: Sí.
7: Te daba un equilibrio en ataque, en defensa, rompía con al primer toque. Bueno, para mí es un jugador espectacular.
8: Busi, esa es para vos.
7: Hable con Guardiola. Pues hable con Guardiola.
0: ¿Sorín?
7: Y le,
0: sí,
7: y
0: Sorín.
7: Le,

0: Es que además.
1: Ah, no llevo bueno, no, el de blanco.
2: El de blanco.
1: Sí.
3: Guardiola, ¿eso viene el de blanco?
1: Sí, sí, sí.
3: Ah, terrible, boludo.
4: Ciego total.
1: Para.
4: Sabés que podés agarrar el teléfono, si no, mañana al ratito, pues también se lo presté a ella. Poné ahí salida de la Volpiana con Guardiola.
2: ¿Te golpea?
4: ¿No?
2: Sí,
4: no hace falta que listo. Lo ponga, no hace falta que lo ponga.
5: Ah, listo, basta.
1: Salida de la Volpiana. Listo, basta.
4: ¿Y qué más? ¿Y qué más? La salida y nada más.
1: ¿Y acaso, no,
4: hijo? Ah, ok. Sí. Busquets, se ha ayudado muchísimo.
3: Izquierda de la ¿quién?
4: Busquets.
1: Increíble video.
6: ¿Dónde? ¿Qué
2: sí,
6: canal es?
2: Agresivo. No, sí.
1: Pero, y pero Ricardo... Buscá salida a la Volpiana. El otro lo mira como diciendo, no esperaba que este hombre
6: claro. esté tan loco. Igual que hace
1: buscá en el teléfono,
6: ahí,
1: buscá en el teléfono salida a la Volpiana. Vuelve el fenómeno mundial. 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No se lo pierdan, ni tampoco se pierdan esta barrida.
3: ¡Apa!
7: Rhaenyra se acerca.
8: La exponemos como débil e incapaz.
7: A mis enemigos se les ha permitido reunir fuerzas.
1: Esta estadía para. Miami, hicimos un gran programa para mí.
2: Sí, tú.
6: Sí, bueno, encontramos la comodidad, encontramos la comodidad.
1: Sí, que...
3: Sí, pero se levantó respecto a la casa.
1: Sí,
3: el
1: se levantó
3: nivel de los programas.
1: Sí, sí, sí, sí. Tema.
2: Pará, escúchame. ¿Podemos repetir el golpe que le pega al final?
3: ¿A la mesa?
1: No, a él.
2: A él.
1: Busca salida a la vuelta.
6: Falta de respeto directamente.
2: ¿Cómo no? ¿Cómo Puyol no se levanta y le dice, flaco, qué
3: sea, Puyol es...
1: ¿Quién sos?
3: Puyol es de fama jodido.
2: ¿Sí?
1: ¿Sí? ¿Ah, sí?
3: Esto de que no dan entrevistas, que arreglas una entrevista y vas a hacerla a la casa y no te abre la puerta porque, porque no, se cruzó con algo. Tiene esa fama.
4: Se lo presté ahí ya. Poné ahí salida de la Volpiana.
1: De hecho, se le intenta devolver.
4: ¿No?
1: Sí.
4: ¿No?
6: Y le saca el teléfono.
5: Listo, basta.
4: Seguí hablando vos. ¿Qué más?
2: Seguí hablando vos.
3: Nada más. Lo va a elogiar en la
4: vida.
1: Busqué. El otro día no se lo llegué a contar. Estuvimos con Speed viendo el partido, estaba al lado.
6: Sí, sí,
1: la gente, para mí, Speed y Argentina, asunto, se cruzó un límite que no lo van a volver a bancar mucho.
6: Lo odia, es odiado, no, boludo.
1: Pero no. ¿Te acuerdas que cuando recién apareció Speed todo el mundo decía,
3: era pintoresco.
1: Es insoportable?
6: Sí.
1: Y después fue, che, este chabón es un genio.
6: No, cuando vino a Argentina, fue masivo.
1: Pero en este mundial, yo no sé si él, primero le debe comer las bolas igual, ¿no? El público argentino en general. Pero, o no es tan futbolero, pero está en una...
2: No, para mí no es futbolero.
1: Ya por tirarte tan en contra de la selección...
6: No, él ya está odiado en Argentina. Él tiene todo para ser odiado, además. Con nosotros fue amable igual, pero tiene todo para ser odiado.
2: Para mí no es futbolero.
6: No, pero es un huevo tarado, todo.
3: Y no tiene dimensión de lo que representa las cosas que hace.
1: Y creo que es eso. ¿Viste como
2: claro.
1: alguien que jode...?
6: Es de Wichita,
2: No, ese es Mr. Vivo.
6: Ah, tenés razón.
3: Para mí, lo del otro día de encima ponerse la Argentina para mufarlo,
1: eso.
3: Yo pensaba realmente...
1: Yo pensé que quería sumar puntos a Argentina.
3: Claro, dijo, bueno, mismo. Ya me comito
2: pero
3: el cambio.
2: Para
1: sí, sí. De hecho, en su video has... Yo es como el chiste es que festeja los goles de Argentina.
3: Como estoy feliz, como estoy chocho feliz, de la vida.
1: Pero me quiero matar. Y claro. Los otros diciendo, no, nos hicieron un gol, pero festejándolo. Nada, un súper provocador. Y además, no sé si le conté.
2: Ayer le provocaste.
1: Ayer provocaste. Cuando fui al aeropuerto, porque volví con Visa, le mando un beso a Bizarrap y a toda su familia, que me invitaron y me trataron realmente como uno más. Tanto para ir para volver, me colé en un viaje familiar y me trataron como si fuera uno más de la familia. Fui con los dos padres. Sí, pero el círculo era los padres de Visa, el hermano, la novia, él y yo. Y fuimos a comer, me trataron realmente muy bien. Y para llegar, cuando llegamos al aeropuerto de vuelta, estaba Speed.
2: ¿En serio?
1: Esperando por su avión.
6: Ah, es verdad.
1: Porque él también se iba en vuelo privado. Y Visa pasa y le hace 3-1. Y se saca mal.
2: ¿Pero Visa en modo Visa o modo Gonzalo?
1: Modo Gonzalo, y después se va a un costado, se viste de Visa para
3: cerrar las
1: aguas. Que me... a lo Spider-Man. Yo vi a Spider-Man cambiarse.
2: ¿Sabés que en algún momento me lo pregunté y dije, ¿lo conocerá?
1: Sí. Él me dice que no lo conocía ni como Visa, capaz.
3: Ah, no, como Visa.
1: Pero lo que pasó es que pasó Visa, le hizo 3-1.
3: ¿Y el otro se sacó?
1: El otro se sacó y empezó a putear, guau, guau, guau, en una puerta giratoria y se trenzó con el papá de Visa.
2: ¿En serio?
1: Un señor grande, boludo. Y el chabón diciéndole, what, what, what. Y el papá de Visa le decía, pará, loco, pará un poco, tranquilízate.
6: Como que se saca mal el chabón. Sacado. Grito.
1: Y después entran los seguridad del chabón y dicen, ustedes tienen que aprender de modales. Sinvergüenza realmente. Si hay alguien que hizo su carrera en base a desubicarse.
2: ¿El de seguridad era el que me sacó la mano a mí?
1: El gigantón. Picantísimo.
2: Era fuerte esa mano.
6: No permitía nada más pavear.
1: Yo no sé, igual capaz el chabón entendió que Visa le hizo fuck you.
2: Ah, puede ser.
1: Porque le hizo 3-1. No era ni en pedo para enojarse.
6: No. ¿Y vieron ese video de
2: chabón? Claro, seas un imbécil que no le gusta el fútbol y,
3: no, pero no te
2: y lo
3: tomen
2: como una provocación.
1: Y el otro diciendo, tienen que aprender. Ustedes son unos provocadores, flaco.
6: ¿Vieron ese que se va de la cancha y se escucha a Renzo de atrás?
1: Sí, lo vi.
6: Sacado.
1: Y después él esperando su avión en la pista del avión.
2: Renzo estaba con nosotros. En
1: claro. Bailando. Speed. Solo, sin ser filmado. Nunca vi lo igual.
2: ¿Él?
6: Bueno, entonces pasa que me dijiste que tenía 21 años.
1: Yo lo subí a mi story. Él bailando, pero no en stream ni nada.
2: Toma, falopa.
6: ¿Tiene 21 años?
2: Es una pregunta de...
6: Para mí puede tomar cocaína, tranquilamente.
3: No, para mí no.
6: ¿Qué edad tiene este chico?
1: Es chico. Debe tener la edad de los Peckerman Boys.
2: Ah, ¿sí?
6: Entonces no son tan chicos. 27, creo que más chicos no es lo mismo.
1: No tienen 27 los Peckerman Boys.
6: Ah, mira, yo a Lucas le he dado 27.
3: No. ¿Qué edad este tienen, es el mundial chicos? Peak de él, ¿eh? O sea, él el mundial pasado...
1: 22, ¿21 tiene? 21.
2: Claro. 25.
1: Tengo 25, guacho, dice.
2: Ah, no, pero Speed, 21.
6: Speed. Bueno, Speed... Y no sé si no es falopa.
3: No, para
6: está
3: mí
6: está muy arriba, tío. Boludo. Está para... todo el día muy arriba, chaval.
1: 10, me dice este, le dije.
3: Para mí yo está pensé arriba capaz... porque es así.
1: Bueno, boludo, y a mí me ve, y para mí me reconoce, pero no por lo de NFL, sino porque lo estuve filmando así, abajo, en nuestro encuentro.
6: Ah,
1: y 30 minutos después lo veo en el aeropuerto tipo cara a cara. Ah, a mí el chabón dice, este es el mismo...
6: Este lo vi.
1: Este lo vi en la cancha.
6: Ah, porque realmente a nosotros nos vio y tuvo un contacto.
1: Y a lo vos.
6: Yo sí, no sabía que era tan...
3: Te respondió lo de la comida.
6: De igual.
1: No, y en internet, por lo que estuve viendo...
6: Cuando subí la historia... No sé,
1: incluso gente reclamándome que claro. No le pegamos a
6: ¿cómo
1: Pino? No,
6: sí, recibí el mismo reclamo. ¿Cómo no lo cagaron a
2: sí,
6: Pino?
2: Sí,
6: y cuando... no sabía. Si no, realmente
1: no,
6: iba
1: sabía, si lo ponía.
6: Iba y lo ponía, esto es así, boludo.
2: A mí me sorprendió cuando...
1: Yo me la banco.
2: Cuando vi lo de la red, lo nuestro, con el Pino, lo nuestro, que fue pasar por ahí... toda la gente puteándolo mal, yo pensé que era medio chiste que lo puteaban al tipo.
1: No.
2: Pero evidentemente...
1: Yo creo que es como
3: él
1: todo.
3: Tendrá dimensión de lo que va a pasar el
1: yo creo que es como
3: partido.
1: Todo que empieza en chiste. ¿Este iba a ir?
3: Sí, se nah. Dijo... Sí, ¿cómo no va a ir, boludo? Para él es el contenido más fuerte que tiene, es él yendo a ver perder a Argentina.
1: Sí, pero el contenido más fuerte que tiene se puede convertir en él...
3: Pero para mí no sé si él tiene idea de eso. De que se le puede pudrir.
6: Pero
3: la...
1: Para mí,
6: él
1: es un canchín.
2: ¿Sí? Igual...
1: ¿No sabés cómo se sacó hecho, creo... en el aeropuerto?
3: ¿Sí?
1: Una cosa realmente...
6: Maleducado.
1: Porque encima
6: educado.
1: No había cámaras, nada.
3: Claro.
2: Una situación...
1: Y un par de argentinos diciendo, chupame la pija.
2: Una situación durante el partido que es que...
6: Se pelea
2: durante
6: con gente.
2: Mucho, no, durante mucho tiempo del primer tiempo...
3: La gente
2: no sabía que estaba Speed. Ahí.
3: Entonces se veía el partido. Se veía el partido normalmente.
1: Se da vuelta todo el mundo.
2: Toda la platea vuelta.
1: Es giga famoso.
2: Todos hacen.
3: Sí.
2: No veíamos el partido.
3: Y ahí notabas que los locales, los estadounidenses, que estaban ahí para ver el partido, pasó un tercer plano.
2: Claro.
3: Y era solo mirando a Speed.
1: Diego diciéndole Speed es increíble. Lo único que vi de los blogs que hicimos es el momento.
2: Speed.
1: Speed.
2: Y encima estaba
1: he's
2: medio...
1: working, le dicen. I am working too.
2: Yo estaba Speed. Medio ronco. Si no...
6: Sí,
2: no le hubiera vuelto loco.
1: Casi lo cachá del brazo.
2: Si no le hubiera vuelto loco.
6: Nosotros estábamos a la izquierda de... O sea,
1: cerquísima. Claro.
6: Muy cerca.
1: De hecho, nuestra fila era incómoda porque era la que más cerca estaba de Speed y gente venía y pasaba.
2: Sí.
6: Todo el tiempo.
2: De hecho...
1: Dale, loco, decía Germán.
6: También es otra cosa que sucede que es que arriba nuestro Había un jeque vestido de civil, pero jeque al fin.
1: Que no saca la foto.
6: Sí. Pero un hombre poderoso.
2: Él pide sacar la foto.
6: De verdad. Un hombre poderoso, sí, de verdad. Estaba él en el palco,

0: Todos lo rodeaban de lejos, nadie estaba al lado.
1: Él el único estaba sentado y todos los demás de pie atrás de él.
0: Estaba arriba nuestro, estaba Halperín.
2: Sí, claro.
0: Halperín.
2: Halperín.
0: PH además. Y él nos saca la foto, ya como viéndonos como sí. Bonito, ¿viste? Nos saca foto.
1: Pero lo disfrutaba, ¿eh? Estaba contento de
0: verlo. Uy, boludo, qué alegría fue la cancha. Bueno. Ahora estamos hablando de Inglaterra, pero lo que fue la cancha el otro día.
2: Buenísimo, boludo. Y es bueno también que nuestra forma de editar los goles, evidentemente, genera
0: cercanía.
2: Admiración,
1: pero impresión, es como que...
0: Empatía.
2: Te firma como mono.
0: Sí.
2: Vos de repente terminás de festejar el gol y hay gente haciendo...
0: Igual es lo que somos. La forma de vivir el gol del argentino genera asombro mundial.
2: Sí.
0: Es así, boludo.
2: Porque aparte...
0: De hecho, los hindúes nos filmaban. Teníamos unos hindúes al lado de Fredo
1: nos filmaban.
0: El otro día en el 3-2 de Egipto había una china que estaba directamente haciendo un documental con nosotros.
1: ¿En serio?
0: De corrido. Yo ya lo último ya le gritaba a la china en la cámara, a la china también. Boludo, qué lindo que es en los mundiales cuando te cruzás... El otro día que apareció Renzo, o vimos el partido con Gonchi, te genera Juancito un recuerdo con esa persona.
1: Sí.
0: Exactamente. Fuerte.
1: Inolvidable.
0: Hay una foto que estamos todos, que está Renzo, Cocker, Goncho, que estoy yo así, que nos sacaron abajo ya con el primer partido. Veía esa foto y decía, me da una nostalgia. Botón. Que es lo mismo que Qatar cuando aparecía Pali en la foto.
1: Claro.
0: Personajes que están ahí al lado tuyo viendo un momentazo.
2: Que te queda de ese mundial.
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1: Una musiquitita.
0: Sí. De hecho...
1: Y estoy dejando afuera el del Cuti con Cabo Verde. No lo estoy contando como un gol que se gritó mucho, aunque era un gol de desahogo. Pero no va al nivel de los otros tres. Los dos de Egipto y el del Julián de... El sábado.
0: De hecho, el otro día con Suiza yo tenía mucho miedo por una cuestión estadística. Es decir, ya está, alguna vez va a pasar.
2: Se ve. ¿Le podés tocar tanto el culo de la suerte?
0: Sí, eso se habló mucho.
1: Sí. Una vez se pierden los penales.
2: Y ahora mi pregunta es, de cara a lo que viene, es Inglaterra, más allá del nivel de Inglaterra y todo, el nivel de Argentina.
1: Sí.
2: ¿Lo seguimos poniendo en manos de la fe? De va a tener un buen partido.
1: O atendemos los problemas reales.
0: O abrimos el Japón y nos fijamos que tenemos.
2: Exactamente. No, vamos a llegar a la
0: estación. O subimos la música en el estéreo y seguimos adelante.
1: Ah, claro. Pero qué... Bueno.
2: No.
0: Es histórico mi pedido, diría Niembro. Yo quiero... amo a los héroes de Qatar.
2: Sí.
0: Amo, los amo. Pero tengo ganas de que en los cambios, aunque sea, aparezcan... nombres de los nuevos. Yo quiero que juegue Simeone o el Flaco López, que entró bien el otro día.
2: Entró bien y estuvo bicho.
0: O el Colorado, Barco o Paz.
2: Bien.
1: Sí.
0: Y en lo posible
2: no
0: el 4
2: de
0: cuatro...
2: No vas a decirte que
1: hay tres de esos que no van a jugar ni un minuto.
2: La posibilidad es
0: son nulas.
1: No, ya sé que no
2: alguien nuevo es Otamendi o Nico González.
0: Eso Nico González me parece el mejor de los recambios.
4: Es el primer suplente.
0: Pero el 4x4.
1: Como dijo Lucas, el sexto hombre.
0: Es el sexto hombre.
1: Este equipo.
0: Nico González.
1: Sí.
2: Jugador número 12. Sí.
0: Pero Molina Montiel.
4: No, ese es cambio.
0: La medida de lo posible, con mucho respeto, me darían ganas de
4: que es un
0: que
4: cambio
0: no
4: para mí que.
0: No sé cómo decirlo.
4: Que trasciende así. Realmente
2: es
4: trasciende lo futbolístico.
2: Es esotérico el cambio.
4: Es esotérico, exactamente.
2: Es esotérico el cambio.
4: Tiene una búsqueda astrológica.
0: No sé. Y aparte cada vez irrita más el cambio realmente.
4: No, cada vez que sucede.
2: Pero mi pregunta es, porque son temas a tocar con muchísimo cuidado, pisando sobre firme.
1: Sí.
2: Porque estás en un momento en el que tenés que bancar, porque obviamente hay que bancar, porque emocionalmente hay que bancar, y lo hacemos.
1: Sí.
2: Pero al mismo tiempo decís,

0: Che, hasta ahora no, no, más allá del resultado, que es lo más importante y básicamente por lo cual se banca,
1: sí,
0: y no se puede decir nada, hasta ahora es como que el equipo sufrió todos los partidos. Entonces,
2: sí, y tampoco, pero esos cambios fueron los que determinaron que después ganes, o a uno le da esa sensación, ¿no?
0: Exacto, y sí, ponele que el otro día...
3: Flaco López, cómo aclara la jugada, papá.
0: Sí, o la entrada de Lautaro.
2: ¿Y cómo sale ese gol?
3: Se lo valora que Flaco López por haber aclarado la jugada.
2: Y él simplemente corrió hacia un
3: hizo lo que avanzó, no, con la pelota, retrocedió y dio pase. Hizo lo que pudo, digamos.
2: Crack, estaba contentísimo.
0: Pero la entrada de Lautaro, ponele, era necesaria el otro día. Pasa que también se está diciendo a Bojar.
3: No, a Luqui.
2: Me recién. Entonces, no, para mí el otro día sucedió algo con Suiza, que es que los 10 minutos previos al gol era obvio que tenía que cambiar algo, que no daba más. Se viene el gol de ellos, se viene el gol de ellos. Y se vino el gol de ellos.
1: Sí, habían sido dos o tres llegadas claras.
3: Y entonces
0: uno se pregunta eso.
3: ¿Por qué esperar? Si la ves.
1: También hay una cosa, ganaron los 6 partidos. Eso es una realidad. Es verdad que dos fueron por
0: ganaron
1: extra contra rivales menores.
0: Ganaron los 6 partidos y no, son el equipo que más goles hizo.
1: Sí, hay que ganarlos.
0: Listo, eso es indiscutible, no se puede discutir. Pero ahora. No,
3: pero tiene que jugar muy mal para que casi de manera unánime la gente, los propios jugadores lo dicen, boludo.
0: Sí. Por eso digo, entonces, ¿qué se hace ahora si vos vas a la carpetita de Scaloni?
2: ¿Pero qué harías?
0: Te sentás con Scaloni y le decís, che...
3: Vamos a reunir, Leonel, vamos a tomar un café.
0: Escuchame.
2: Te sienta Scaloni y él te da el pie y te dice... ¿Qué hago? Alfred, decime qué te parece.
0: Exacto.
2: ¿Qué hago?
0: Entonces, yo le voy a decir, mirá, Leonel.
3: Sí.
0: Yo creo que el mediocampo está lento, que me parece que necesitas jugadores que pasen la línea de la pelota, que genere posiciones fijas y los demás pasen. No hay
2: no
0: nadie
2: me des
0: que
2: vueltas,
0: pase.
2: Alfred.
3: Vamos,
2: lo viste. Scaloni te dice, no me des juega. ¿Quién pongo?
3: Decime la
2: quién
3: pongo, Alfredo.
1: Tengo que dar un paseo en bici, Alfredo. Entonces, vamos lo viste.
0: Ayer anduvo en bici
1: por Kansas. Sí, en el centro de Kansas.
0: Entonces, Scaloni agarre y me dice, querés cambiar. 17 goles.
1: Todo verde, promiedos.
0: Todo ganado.
1: La lista de promedio, todo verde.
0: ¿Qué querés que cambie? ¿Por qué voy a tocar el equipo que gana?
2: Bueno, si esa es tu opinión, ¿qué le decís? ¿Está bien?
0: Está bien,
2: vamos
0: a andar en bici.
2: No tiene que hacer.
0: Vamos a andar en bici. ¿Qué querés que haga?
3: No, igual.
0: Es realmente. O sea, es realmente entendible que él no quiera tocar nada.
2: Para mí.
0: Porque hasta acá llegó.
2: ¿Equipo titular?
1: Yo pongo a Nico.
2: Para mí debería, de última, cambiar los cambios.
3: Cambia los cambios.
2: Valga la redundancia. Pero también, o sea, que los cambios no sean... En los últimos
3: los cambios
2: partidos
3: son siempre,
2: los mismos.
1: Sí.
3: No, el otro día entra Tiago ahí. No, está bien. Son siempre los mismos.
2: O que Tiago Almada esté de arranque.
0: El otro día entró Flaco López, que no había entrado.
3: Claro, esa fue la única...
2: Tiago entró bien.
0: Tiago entró bien.
3: Nico entró bien.
1: Nico entró relativamente bien. Nico González.
0: Nico González siempre entra bien.
1: A mí...
0: Pero entra bien.
3: ¿Cómo entra todos somos?
2: Todos somos, no se percibe.
0: Entra.
1: Está ahí.
0: Él entra.
1: Igual sirve como barullo en el área también, ¿eh?
0: Pero Nico González, ¿sabes por qué entra bien? Porque
3: corre.
0: Corre, boludo. Corre. Vos estás viendo un partido en 0.5. Y el pibe entra y corre.
2: Julián
1: y él. O sea, Julián y él son los dos que corren sin parar.
2: Julián cambió para mí muchísimo de este último partido a los anteriores. Volví a sentir que, más allá del gol, previo al gol, en el primer tiempo. Estaba súper molesto, esa entrega característica del chabón. Pero vos harías por los dos lados, Nico González y Simeone.
0: Yo pondría los dos.
2: No de arranque, pero eventualmente que terminen ellos o lo que sea.
0: Sí, sí, yo para mí De Paul no está teniendo un buen mundial.
1: No.
2: Sí, pero el Rorro es súper
0: bueno. Bueno,
1: es este el partido, claro.
0: Pero ahí es donde lo entiendo a Scaloni. Cuanto a Che.
3: Morir con los suyos.
0: Yo realmente, ellos me responden. Y después, me estoy muriendo. Después, cuando vos me decís que los cambios no me funcionan, bueno, pero cada vez que cambio terminamos ganando los partidos.
3: Sí, además, pero a veces suceden tarde, porque a veces suceden tarde.
1: Son jugadores de fútbol, los que están en el cuerpo técnico. Y deben saber lo que pesan estos partidos. Vos decías que querías ver a Colo Barco.
2: No.
1: Yo creo que no hay... Cada vez tienen menos chances, porque por la instancia va a ser cada vez peor.
2: De los nombres que tiré, Barco y Paz... prácticamente no deben, no tienen mucha ventana para jugar. No. Pero Simeone y Almada, Thiago entra siempre, pero para mí Simeone le serviría al equipo.
1: Sí, puede
2: le serviría al equipo por la velocidad y por...
3: No, y para hacer
2: la entrega, el ritmo.
1: Hay una realidad el que otro se me cansado,
3: toquecito, toquecito pared de descenso que lo vimos después. Tac, tac, tac, tac. ¿Lo recordás? Sí, sí. Diez seguidos en un...
2: Cuando se para así encima de la pelota.
0: Y encima da la sensación...
2: Jugó bien paredes.
0: Por lo menos me da la sensación a mí que es todo buscar el espacio para que le quede la pelota a Messi. No para profundizar por otro lado. Es como aislémoslo a Messi, que se venga con nosotros para en algún momento tirársela y que él haga una magia.
3: The wing. Sí.
1: Bueno, pero tiene cuando juega contra equipos encerrados es el único que se saca tipo encima casi.
0: Bueno, realmente pero, es eso. Pero por eso digo, es...
3: El otro día el gol...
0: Tiene que haber alguna alternativa a eso.
3: El pase de paredes para Messi que intenta picarse al arquero, que valía, es impresionante. Sí. Además, como lo ve antes...
2: Impresionante. Y valía, el de Messi
0: valía.
2: Y
0: que valía. Era por abajo, Messi.
1: Era fuerte cruzado.
3: Messi contra Inglaterra te pasa.
1: No, pero está pasando que de vuelta que Messi agarra la pelota y empezás a sentir que realmente algo puede pasar diferente a como venía la jugada. Viste que si encuentra el espacio,
3: para ver,
1: va a haber una jugada de peligro real.
3: Por ahí, boludo.
0: Y después hay otro tema que es que la defensa, Cuti y Licha están bien.
3: Sí.
0: Pero también hay muchos momentos que encima empiezan a ser cada vez más largos, en los cuales sentís peligro permanente.
3: Sí, sí.
2: El otro día fue
0: el otro día
1: la previa al gol.
2: 10, 15 minutos.
0: El otro día fue largo.
2: Se viene, se viene.
0: Contra el equipo de ribetes menores, fue, era menos.
1: Y de hecho, si no estaba la roja en polo, si no estaba la roja en polo, le íbamos a pasar.
3: ¿La roja es justa o no es justa?
1: Y a mí la jugada de Almirón ya me cerró todo. Me cerró toda.
2: ¿Cómo
1: toda
2: es la jugada de Almirón?
1: En Paraguay. Exactamente lo mismo en Paraguay y Estados Unidos. Sí. Pasa que no lo echaron porque no tenía amarilla.
0: Mistaken.
2: Ah, sí, igual. Me acuerdo.
1: Exactamente lo mismo. Se tira un rival, le sacan amarilla. No, un rival lo taclea, le sacan amarilla al rival y ven la jugada y cambian la amarilla.
3: Para mí.
0: Mistaken.
3: Se tira demasiado. Se tira demasiado y.
2: Está bien echado. Porque tenía. La amarilla previa es justa. Y el chabón se tira como un sacado.
3: Sí. Para mí. Pero el mundo no
2: esas
3: soy,
2: tiradas de Ortega.
3: Sí,
2: que
3: sí,
2: decía,
3: sí.
2: ¿Qué haces, Ariel?
3: Sí, me acuerdo.
2: Eso.
1: Pero con la de Van der Sar. De hecho.
2: Y no tiene que echar.
3: Claro.
2: De hecho, me da bronca. Igual lo entiendo, ¿no? Pero me da bronca en la reacción de todos cuando lo echa.
3: Eso
2: haciendo...
3: te iba a decir.
2: ¡No!
3: Por
2: no,
3: eso digo, pero para mí hay una, sí, hay una
0: al
3: opinión.
0: Banco,
3: hay una
0: al
3: opinión.
0: Banco lo banco.
1: Claro.
2: No.
0: Por eso digo. Condicionar al árbitro ahí.
3: Está habiendo un consenso en el mundo que odian a Argentina, el resto del mundo, y este tipo de cosas lo potencia. Entonces los jugadores suizos, personas educadas y tal vez con carrera universitaria, pero dice, se suman a esto, es una estafa, es un
2: chereo. ¿No te pueden echar ahora, si juegan contra Argentina?
0: No, pero está bien.
3: Es agotado. Es
2: obvio que sí, lo entiendo, pero me parece totalmente sobreactuado.
1: Sí.
0: Sí, sí.
2: Realmente me parece bien echado.
1: Está bien echado,
0: sí.
1: Y también es cierto que, como dijo Azaro el otro día, es el Real Madrid de Argentina.
0: Exactamente,
3: Iremos contra todos.
0: Si vos jugás contra un equipo que viene...
3: Infantil.
0: No sé, es lo mismo que le pasa a Barracas o a Riestra en Argentina, que vienen cargados con que son el caballo comisario.
3: Y le cobran.
0: Y cuando le cobran una que en realidad era para...
2: Eso.
0: Ya ven a chorear. Y bueno, es porque ya venís con el antecedente. Mm. Infantina viene con ese antecedente.
1: La República Infantina.
0: La República Infantina. La República de Jenny Infantina.
3: Las Malvinas. Infantinas. ¿Qué sé yo?
0: Entonces, la
2: carga
0: emocional
2: hizo un gol que la pelota pegó en el cable de la cancha.
1: Sí, es un escándalo.
3: Eso
1: es un
3: escándalo. Eso no lo vi.
2: Es el verdadero escándalo.
1: Sí.
0: Pero bueno,
3: esa jugada no la vi, boludo.
2: Inglaterra hace un gol que la pelota rebota en el cable donde están colgadas las cámaras. Y eso, ¿te acordás que yo defendí la rosada de pelo del chip que marcaba?
0: Pero acá no hubo, ¿no?
1: No.
2: O sea, si acá no funcionó el chip, es un escándalo.
0: Si el chip de
2: la pelota tiene la sensibilidad suficiente para percibir esto, un cable...
3: ¿Se quejan los noruegos de la jugada?
2: Sí, la verdad, no la vi.
3: Ahí está.
1: No, se quejaron, pero parece que la transmisión...
0: No, porque eso es la foto que no hay...
1: Es que no hay
0: no hubo
1: el electro.
2: Claro, el electrocardiograma dio pelado. Claro. Capaz se queda sin señal arriba.
0: Claro.
2: ¿No?
0: Claro.
2: Puede pasar igual.
0: Puede pasar, ¿eh? Que a tantos metros el chip diga... Me fui del recorrido.
1: O solo responde a contacto con humanos.
0: O solo...

0: corresponde
1: con cosas que no respiran.
2: Dicho todo esto, el escenario ideal para mí como hincha es robarle a Inglaterra.
3: ¿Con la mano? ¿Un gol con la mano?
2: Un gol con la mano es imposible, pero un escenario súper super tramposo.
3: Rojas,
2: prefiero
3: rojas.
2: Eso a que le gane bailándolo.
0: No, yo prefiero...
2: Te soy honesto.
1: No.
2: Prefiero que suceda algo súper extraño y que un gol de Argentina valga doble.
1: Para, en tiempo de, en tiempo de VAR. Claro.
0: Sería espectacular. Para hoy vale dos. El árbitro haga así.
2: Argentina va perdiendo 1-0 y gana 2-1 con gol de Montiel que vale doble.
0: Luego de revisión en campo, el gol de Argentina vale 2.
1: O cobra penal y aparece la carta tipo la Kisly. Vale 2 ahí.
2: Penal presidente que entre a patear Bauletti.
1: Chiqui, entra a patear Chiqui.
2: Chiqui Aura.
0: ¿Cómo está Chiqui Aura?
4: Y Chiqui aprovechando el momento.
0: Chiqui está metiendo publicaciones.
2: Sabe que tiene que entrar todo el día.
0: Está cargando para mandar estadísticas después.
4: Sí, sí. Las métricas, ¿no? La visualización.
0: Para mandar las métricas. Ay, Dios mío. No, yo obviamente prefiero ganar con...
2: Bailando.
0: Baile.
2: Baile es increíble.
0: Baile o...
4: Onda la finalísima con Italia. Ese nivel de baile.
0: Sufrido, me gusta. Sí. Es una sensación linda.
4: No, además, aguante corazón, aguante. Estamos aguante, haciendo, aguante. Boludo. Todos los partidos sufriendo.
1: Es mejor,
4: pero
1: venga, baje.
4: Argentina, toca Argentinita, toca.
2: Gritás los goles sufrido de una mejor manera que.
1: Sufrido no.
2: ¿Cómo me puede importar tanto que
0: ganes boludo, es lindo.
1: Es la mejor victoria. Así.
4: El jeque no podía. El segundo gol, el gol de Julián, el jeque no podía creer nuestro comportamiento. Miraba asombrar.
1: Verlo,
4: yo justo quedé arriba de todos, entonces veía el palco.
0: Vamos a...
4: Miraban como monos, ¿eh?
0: Creo que nos vamos a lastimar en un gol, ¿eh?
2: Y bueno.
1: Y depende.
0: Sí, pero yo siempre quedo del lado de la butaca, aguantando con estos fierros. Porque se me vienen todos para acá e intento no caerme.
2: ¡Ay, oh, boludo, qué alegría!
0: Pero me gusta darle a los de abajo.
4: A los paredes.
0: A los de abajo me gusta darle.
1: Hay algo increíble que es que en los goles estos nos sale, por más que haya otra gente que conozcamos, nos abrazamos primero los cuatro y después sumamos a los externos. Es rarísimo. Pero nos sale abrazarnos los cuatro inmediatamente.
0: Ah, ¿entendés? Bueno, sí.
1: Pero es increíble. Pero por más que... Lo tiene hasta Coco al lado mío, ¿entendés? Y Goncho... Ah. Y fue como que hacemos así los cuatro y después sumamos a los que vengan.
4: Medio cuerpo técnico.
1: Sí, ¿ves? Sí, sí, sí. Claro.
2: No. Es verdad. Es realmente un regalo muy grande.
1: Sí.
0: Estuvo lindo el otro día. Realmente estuvo lindo.
4: Y de hecho, los de abajo, que no los conocíamos, también participaban del...
0: Sí,
2: desconocido.
1: El loco argentino.
0: El loco argentino que estaba como loco.
2: Juani.
0: Juani. Pero le metía, ¿eh?
4: Habló el partido entero.
2: El cariño con otros.
0: Sí. Pero habló el partido entero y puteaba. O sea, se lo notaba metido a la familia, una, no, a la familia.
4: En una Joaquín dice, en esta coincido
2: con Juani, me dijo.
0: Ah, sí.
1: Porque estaba muy crítico, Juani.
0: Muy crítico, muy fuerte.
1: Mucho peor que nosotros. No tenía razón.
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0: Claro,
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0: Mirá vos, che.
1: ¿Qué pasó?
0: 32.000 personas.
2: 22 calidades.
1: Las cifras premundiales.
0: Último programa en vivo.
2: Este mirá. Proyecto.
3: ¡Sí! ¡No! ¡Sí! ¡Vivo! ¡Vivo! ¡Vivo! ¡Para que vivo!
0: En vivo para toda la Argentina.
2: Y esto que lo prepara Danielito Erbón. Danielito Olimpia.
0: ¿Erbón?
2: Che, y después de acá le podemos decir a la gente que nos vamos al programa del Chelo.
0: Ah, sí, del Chelo Marcelo.
2: Y hay cena.
1: Síganos, síganos.
2: De acá nos vamos directo al programa de Marcelo y después cenamos con él. Todo muy, muy fuerte. Hay que bloguearlo así, ¿eh?
1: Sí.
2: Descaradamente. Marcelo decía algo. Porque nosotros estamos llevando su programa y él no vino acá.
4: Es verdad.
2: Así que la cena.
4: Hay que llegar.
2: La cena es donde nosotros nos llevamos el contenido de él.
4: Una hora.
2: Marcelo, ¿cómo están los fideos?
4: Había aceptado una espélica, Marcelo.
1: ¿Qué querés, Marcelo?
4: Además,
0: trae una focaccia. Angelito, trae una focaccia.
2: Flash, flash.
4: No. Augusto, boludo. Augusto, filmmaker. Participando con nosotros.
2: Sí, sí, sí. A lo Crevi, es doctrina Crevi.
0: Lo recibimos con micrófono.
4: Le damos el rode.
0: Vengo con los rodes.
4: Marcelo, te bajo, el rode.
0: Bancame, Marcelo, que bajamos con los rodes, le digo.
2: También nos vamos a recordar este mundial mucho a Crevi y a Bauletti,
0: sí,
2: lo vimos mucho.
0: Sí. A los dos.
2: No, ya te regresa, lo babo. Que va a ser la semana del. El mundial termina el 18.
1: 19.
2: La semana del 19 al 25. No.

0: Pero ¿sabes lo que vago. Va a ser la semana del... el Mundial termina el 18.
1: 19.
0: La semana del 19 al 25. No. Espero que la vida me tenga preparado algo porque no sé si la supero.
2: Va a ser muy difícil.
1: Va a ser difícil en frío, además.
2: No, frío.
1: Con 5 grados en bajo
2: algunos,
1: cero.
2: En algunos casos nuestros, con responsabilidad dependiente.
0: Pero no, todo, boludo, todo. Que
2: sí, pero
0: y ustedes
2: no,
0: ni hablar.
2: A nosotros hay balas que nos van a llegar sí o sí.
3: ¿De qué?
2: Y apenas retornemos.
0: Todo
2: lo que hablábamos
0: sí.
2: el otro día.
1: Además, nuestro retorno es... Hay media hora, 45 minutos de fiesta total en la casa de tus hijos, esperando todos los regalos. Ellos quieren los regalos, realmente.
3: Sí.
1: Un poquito te quieren ver a vos después de mucho tiempo. Y otro gran es, bueno, vamos a abrir la gabalita.
3: Pero ese poquito es esto. Es... Está vivo, papá.
2: Y está, no, y no, está no puede acá. Ser, no me puede
3: está
2: decir.
3: Está acá y, un poquito y volvió, y volvió.
2: Un poquito más.
1: No, un poquito
3: bueno,
1: más.
3: Ahora... Las cositas.
2: Pero mimitos, hay un poquito más.
3: Vamos con las cositas.
1: Hay mimitos, pero hay mucho elogio que está mimito, sujeto a los regalos.
3: El mimito es como que va sucediendo.
1: Sí, pasan momentos del día después.
3: Claro, cosas que uno va y te abraza. También al ser tres en nuestros casos, cada uno quiere su rato de exclusividad después.
1: Pero bueno que volvés un lunes y el martes a la tarde. Ya,
0: yo no puedo creer.
1: No hay retorno, ya es toda la rutina normal de la semana.
0: Pará. ¿Quién va a buscar una bomba en la Croce y al Balzón?
3: Nosotros
0: yo le pido a Isis.
3: En vacaciones de invierno.
1: En vacaciones
2: sí,
1: de invierno.
2: Sí, sí, sí.
0: Ah, ¿en serio?
2: Y encima
0: entran todo. Y ahí se van a hacer cargo de toda la responsabilidad. Todo.
2: No, no.
1: Con fuego, tirando cadáveres. Fuego directamente.
3: Cadáveres.
2: Realmente cadáveres. Sí.
0: Y la peor noticia de encima. Todas es que sacaron el cartel favorito de la
1: esquina. No está
0: ni siquiera dejaron el cartel de la bomba.
3: Uno va a desear pedir un Uber a las 3:30 for Lauderdale.
2: No, olvídate. Se va a extrañar todo.
3: Pero
0: no, ¿sabés lo que voy a dar por una focacha? Por un saludo de Ángel.
3: Pero bueno, ¿se disfrutó?
2: Yo
3: mucho.
2: No estoy listo para volver a Tomás y la Croce. Perdóname, pero no puedo lograrlo, no voy a poder hacerlo. No es que no tengo la buena predisposición de hacerlo.
0: Imagínate el mejor de los escenarios, un pico y volver. 3 grados.
3: 3 grados.
0: Mirá esta barrida de Bayer que parece que no salió, viejo. Vamos a hacer algo, vamos a ver la barrida, vamos a la pausa y venimos como a poner la mano.
1: Dale.
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5: Disculpas a esta mesa, a este grupo.
6: Hay que aceptar la derrota, Palmito.
5: Lo adoramos y lo
6: felicitamos.
5: Me aprendo la canción y me meto entre la gente a cantar como loco. Salgo y encuentro la mirada de desaprobación de los dos neuros, como diciendo, loco.
7: Traición.
5: Y pero si ya está, Juan, ya perdimos.
7: Es que ya se sabe que perdimos.
5: Y no, podemos disfrutar porque perdimos.
7: Pero velalo, velalo un poquito.
5: Pero si ya está, boludo. Aparte,
6: el fiambre está caliente todavía.
5: Pero ya me aprendí la canción y es por la última.
7: Yo no te voy a dejar.
6: Es por la última de Leo.
5: Ustedes no se van a permitir disfrutar de la pluma de Palmito porque están cogidos por Palmito.
7: No, el otro día...
5: ¡Ya está, boludo! ¡Ya lo ganó!
7: No, es que, boludo, ya sabemos que el triunfo es absoluto.
5: Y
6: es indiscutible, es indiscutible.
7: Simplemente yo veo todavía algo afectado a mi compañero de ruta. Y bueno, entonces estamos en silencio, bueno, hacemos así, pero... hay que reconocer que es pegadiza la calle. Hay que reconocer que es pegadiza.
6: Que parte pegadiza es larga, igual es larga, pero está bien. Ya está, es la
5: es que un temazo. Y el otro día se lleva todos los festejos, ¿viste?
7: Los jugadores la cantaron en el vestuario.
5: ¿Viste que estábamos saliendo de la cancha y había como unos círculos así?
7: Sí.
5: Y sonaba fuertísimo por Malvina, por el Diego.
6: Pero además los jugadores le metieron una coreografía. Es esa que hacen así, los jugadores que van cantando así.
5: Ah, ¿la cantan así?
6: La cantan así y después empiezan a saltar. No sé cómo es el video.
8: Pasa que, ¿viste cuando cuando se junta la gente ahí? Sí. Que fuimos, que estaba como en un...
5: Sí, un círculo.
8: Las rampas.
5: Claro.
8: Creo que es...
5: Ahí esa, me la aprendí.
8: Esa es la única gente que canta. Entonces en el estadio queda muy, muy...
6: Claro, ahí se juntan.
8: Muy chico. No se canta, boludo.
6: No,
8: pero no se canta, no por una cuestión de amargura.
6: No se escucha la, poca
8: la
6: gente que canta.
8: Que
6: claro.
8: Sabe las canciones.
6: Exactamente.
8: Que las canta.
5: Victorias es el momento donde más se canta.
8: Claro.
5: Saliendo del estadio con gente...
8: Porque es la gente que realmente viene de Argentina canta.
6: Hay que decirle al chiqui que traiga gente que sepa las letras y que cante. Ya no importa si son barras o no.
5: Familias de clase media.
6: Claro, gente que tenga la visa. Familia de clase media que tenga la visa y que sepa las canciones.
5: Si vivís en Chacarita o Colegiales...
6: ¿Querés alentar a la selección?
5: Charters con gente de clase media.
7: Una propuesta radical en el medio del viaje.
5: Yo sentí que el otro día, bueno, en realidad no, o sea, lo sentí por mí, pero como que se terminó de imponer la canción de que me la aprendí naturalmente, sin hacer el esfuerzo.
8: Sí, era, de hecho...
5: Y salgo y me tejé.
8: ¿Te encontrás?
5: Diciendo...
8: ¡Qué traición!
6: ¡Qué traición!
5: Incluso todos muy felices, pero para
8: a mí me pasó.
5: ¿Qué te cuesta cantar en Brasil? Decime qué se siente.
8: A mí me pasó de cantarla.
6: Tengo que hacer silencio en esta canción.
8: Por no tener ni idea.
7: Yo no la sé del todo tampoco.
6: A mí me
8: pasó de cantarla, pero no tener ni idea que era la de
7: Palmito.
8: O que era la competencia.
5: Y lo más triste de todo es cuando te dicen, es la de Joaquín. Y
8: claro, no, es la de Joaquín.
6: Te dicen eso encima.
5: Sí, a veces me

0: Dijeron,
1: no.
2: Dolísimo.
0: Me dijeron varias veces.
3: No, es terrible.
0: No, no, no.
3: Bueno. La mía quedará como un buen intento. Un video, es el momento que se cantó en la plaza en el primer banderazo. Sí.
1: Capaz que se impone.
0: Si nosotros no la subíamos, por el amor de Dios, por el amor de Dios. Pero por el amor de Dios, papá.
3: No puedo hablar, boludo. Y venía perfecto. Pero venía perfecto.
1: Toma agua, boludo.
0: Por favor. Te pido. Primero tranquilizaste y el puff lo hiciste. Te hiciste el puff.
1: Paquito.
0: Lo que va a hacer con Tinelli ahora.
1: Uy, uy.
0: ¿Estás bien,
3: Cleo? Amigos, Marcelo.
1: ¿Estás bien?
3: ¿Estás bien,
0: yo creo que si nos la subíamos más al hombro...
3: ¿Peleaba?
0: Sí. Y porque era más fácil de aprenderse.
3: Era más cortita, más lenta. Es un poco más lenta también. Pero bueno, si le...
0: Ya hubo reversiones, ya hubo reversiones. Si el gran tema argentino sigue siendo Muchachos.
1: Sí.
3: Eso sí. Muchachos, y en segundo lugar...
0: Vamos a
3: Argentina, sabés que yo te quiero.
0: Vamos a Argentina.
1: Y la de los Muchachos...
3: Y Muchachos arrasan.
1: No, la de...
0: Estoy divorciado y vengo igual.
3: Estoy divorciado y vengo
1: igual. No, no, la otra, la de...
0: ¿Cómo es Estoy divorciado?
3: Estoy divorciado y vengo igual.
0: Qué bueno que es esa, por favor. El personaje principal que está deprimido por el mundial. Sí.
3: Con lo poco que le quedó, le sacaron todo en el divorcio.
0: Y Palmito ya tiene reversiones.
3: Ah, ¿sí?
0: Y el otro día cuando teníamos...
3: Sí. Esa la palpito.
0: Cuando Argentina le estaba costando el partido, le digo a Germán el oído.
1: Pará, yo voy a poner. Cuando le estaba costando, iba un minuto y medio.
0: Aparte el humor, es humor de calor. Es humor de
1: salón.
0: Iba
1: un minuto y medio.
3: Es humor de salón.
0: Es un juego con el lenguaje. No, totalmente. Y le digo a Germán, sos una mierda selección. Creo que fue.
1: Al que vergüenza se
3: elección. Me da vergüenza se elección.
1: Qué boludo.
0: Me da vergüenza se elección. No, es insuperable, es insuperable.
1: Los primeros minutos del tridente son duros.
0: Yo por ahí me doy cuenta que me disperso y paveo.
1: Sí.
0: Después en el segundo tiempo ya no.
3: Es que ya no hay lugar para el chiste después.
0: No, claro, no
3: se pone seria la cosa.
1: No te deja la Argentina.
0: Como país y como selección. Como país y como selección.
1: No te deja disfrutar la Argentina.
0: Siempre un dedo en el
4: hizo el gol, Suiza me quería matar.
3: Sí.
4: Terrible. Aparte, le pasa por abajo de las patas al Garfi.
1: No, que había atajado el Garfi.
3: No, sí. Y quedaba media hora y no había pierna. Era como, viste,
1: que había atajado el Garfi.
3: Esa sensación decía, la puta madre, no hay. No
1: bueno, ¿cómo es lo que viene?
0: Pero Gianni nos tenía preparado.
1: ¿Cómo es lo que viene?
0: Gianni siempre tiene una sorpresa para nosotros.
1: Se viralizó el video de vuelta de.
3: ¿De qué?
1: De mi saludo con
3: Gianni.
0: Sí, lo vi.
1: Lo subió Palito ayer.
3: Escuchame.
1: No, subió Palito.
3: ¿Mañana Francia-España? ¿Eso decís?
1: Mañana Francia-España.
0: No, mañana nosotros nos vamos para Atlanta, nos perdemos
1: para
0: el
1: Atlanta.
0: Duro perderse.
3: Despedida del Pelican.
0: ¿Qué nos perdemos? El primer tiempo de Francia-España.
4: Fuerte,
0: podía pasar.
1: Podía pasar.
3: Ah, ¿nos perdemos el primero?
1: En el Mundial pasa eso.
3: God damn it.
0: Malo.
3: Sí.
1: God damn it.
3: Se insultan.
0: Y después, mañana.
1: Y después
0: dormir. Y en la mitad nosotros tenemos la gran. Hoy le digo a Tinelli, Marcelo. Dame entradas. Pero.
3: Daniel.
0: Marcelo, dame entradas. Y Marcelo dice: no tengo, le digo, bueno, Daniel, dame vos. No, ¿le gustó mi libro? ¿No te gustó mi libro?
1: Daniel se iba, creo.
0: Viene.
1: Pero hay que conseguir. Se iba, no iba al partido.
0: Y bueno, que me dé sus entradas.
3: A mí, Daniel consigue.
1: Pedí dos tickets.
0: ¿A quién más le podemos tirar?
1: No, primero nuestra gente amiga de Adidas.
0: No,
3: estamos a la espera de la gente amiga de Adidas. Eso es lo primero.
0: Obvio.
1: Lucas dijo que
3: cada uno sigue con sus rutinas,
1: ¿no? Las bolas.
0: Sí, yo dije que me tatué las tres tiras en la bola.
1: Así que...
3: Cada uno sigue con sus rutinitas. Nadie cambia nada de las cosas que venimos haciendo. No se
1: yo
3: dice.
1: No hablo de mis cosas.
0: ¿Qué rutinitas?
3: Sí, cada uno tiene
0: yo
3: las
0: ya
3: tuyas.
0: Se me formaron, pero no.
1: Sí, obvio,
3: tengo.
1: Se formaron, pero
3: yo
1: no
3: tengo
1: se
3: también.
1: No se dicen.
0: Van
1: sucediendo.
3: Va a ser un momento de angustia.
1: ¿Crees que te cuente la rutinita de Joaquín?
0: A ver.
1: Usar la misma remera hace 20 días.
3: No, ¿qué? ¿La blanca? Es mentira. Me están difamando.
0: Pero estén poniendo una que es tocar el avión cuando llega. Sí. Toca el...
3: Vamos. Antes de entrar al avión. Justo antes de subir al avión lo toca.
0: Dale.
1: Vamos, llévame.
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0: Bueno, hace... No sé hace cuánto tengo ansiado un partido tanto tiempo antes. Porque falta un montonazo para el partido. Y... O sea, no es ni mañana, es pasado. Y tengo una ansiedad suficiente como para que sea hoy a la noche.
1: Claro.
2: ¿Con Francia no te pasó?
1: El tema de lo que...
3: No, sí, la final estábamos re pendientes. Sí,
1: lo que pasa con la... Con el Mundial, que me di cuenta el Mundial pasado y este también, es que primero me da ansiedad conseguir las entradas.
0: Sí.
1: Entonces eso como que me tapa la ansiedad.
0: Pasa con nervios, es como una bomba. Lo recuerdo así. Con más ansiedad de las entradas que del partido.
3: Es como una bomba a punto de explotar.
1: Claro, es como, che, bueno, cuando tenga las entradas,
0: cada minuto que pasa es un minuto menos para conseguir las entradas.
1: Exactamente. O un dólar más que se va a gastar por la entrada.
3: Hoy veíamos las finales. Sí.
1: No, y hoy me puse a ver la bronca que me dio.
2: La diferencia, ¿no?
1: La España-Francia están $1,000, $1,200.
0: Es una locura eso.
3: Sí.
2: Bueno.
1: En Dallas.
3: Y bueno, es lo que mueve el Messi.
1: Es Messi.
3: Es lo que mueve el Messi.
2: No, y este partido también. El partido ya por sí, vos decís que no, para neutrales no quieren ni un argentino en la guerra.
1: Están más caras las entradas. Están más caras las entradas en... contra Egipto y contra Cabo Verde que claro. España-Francia, boludo.
0: Y porque hay alguien...
1: No es por Inglaterra.
3: El Mesías.
0: Le Mesías.
2: La Pulga.
1: Messi un club.
0: ¿Cómo no va a haber jugado nunca con
1: Messi un club.
3: Le Pulgué.
0: La mí se llama el cumple 19
1: años. Adicto.
0: ¿De adicto?
1: ¿De adicto?
0: ¿Cómo se dirá adicto en francés?
1: La mí se llama el cumple 19.
0: Sí. Yo ya me había acostumbrado a la mí llamar.
1: ¿Y cuándo va a jugar el Mundial?
0: Corte y a ahora. Lamine Yamal coronándose.
3: Ahora se
1: cuatro
3: viene,
1: goles de Argentina.
0: Limpiando.
3: No, ahora se viene un partido donde Lamine Yamal va a jugar bien.
1: ¿Vos decís?
3: Y le toca.
1: Para mí está lesionado.
2: Yo creo igual. Yo creo que tiene un temitita.
1: ¿Un temitita?
2: De pubialgia, vuelvo así.
1: Para mí está lesionado y... Boludo, todos los jugadores que llegaron tocados al Mundial, se notó en el Mundial.
3: No, Paredes no. Todo lo contrario. Paredes levantó. Julián arrancó tocado.
1: ¿Cuándo empezó a jugar para el titular? Claro,
3: cuarto partido.
1: Bueno.
0: Un mes y esto, por primera vez del 90, a esta mesa, los semifinalistas son campeones del mundo.
2: Cuatro campeones del mundo.
1: Dome, Gianni, Dome. Es el Mundial de las Figuras.
0: Gianni.
1: Mundial de las Figuras. Mbappé. Messi. Haaland. Cristiano. Kane.
0: Y te puede aparecer
1: Dembélé.
3: Bellingham.
1: Sí.
2: Boludo.
1: Semifinalista, todo campeón del mundo.
0: Ya sabés que tenés una super final, sea cual sea.
2: El Mundial para eso es que gane Lionel. Para el espectáculo de Gianni, es ese, boludo. Sí. Perdón que lo diga así,
3: ¿cuál
2: pero
3: es?
2: Gente que gane Argentina y Messi, boludo. Gente llorando en las tribunas. ¿Vos imaginate que gane Francia?
0: Mi campeón.
2: España. A vos. ¡Hala! No, boludo. Todo. Tiene que salir campeón argentino, pero hay que correr.
1: Hay que patear el arco.
0: El partido del miércoles va a ser... ¿Viste cuando tu rival ya la tiene en mitad de cancha que te da miedo?
3: Te da miedo.
1: Sí.
3: Oh, esa sensación es la peor del mundo.
2: Sí.
1: No, pero está bueno.
3: Con el orto en la mano, pero...
1: Va a estar bueno.
2: Son esos partidos que querés que pasen, querés que llegue.
1: Va a estar bueno.
0: Son esos partidos que si te erraste una decís, no, era esa, ya está...
1: Lo dijimos varias veces.
2: Sí,
1: lo
2: tenía con la de Messi, fue terrible.
1: Lo dijimos varias veces. Y no tiene que ser una guerra, pero si va a haber acto de violencia, que haya de acá el miércoles.
3: No el miércoles.
1: Claro.
3: Vos invitás a las parcialidades
0: a que se saquen las ganas.
3: Claro, en esta 48
1: horas. De acá el miércoles.
2: Una mini purga.
1: En la ciudad donde se encuentren.
0: ¿Sabes lo que va?
1: ¿No?
2: Porque
0: con México estaba re picante.
3: No, ahí Roberto se iba a agarrar a piña, boludo. Iba camino a agarrarse a piñas.
2: ¿Vos lo notabas, Ger, eso?
3: Sí, porque lo venían toreando, ¿te acordás que
0: sí,
3: le...?
0: Sí, obvio, era un mexicano borracho.
1: Sí,
0: pero
1: bueno,
0: así todo, y arriba otro.
3: Estábamos rodeados.
1: Uno.
0: Claro, sí.
1: Mal.
3: Y se pudre, ¿eh?
0: ¿Qué hace? Tenés uno al lado que te hace ¡yes!
3: No sé cómo hacer. No sabría cómo reaccionar a esta situación.
0: Gritárselo en la cara.
3: Sí, pero ¿y si te lo gritan ellos a vos y bueno,
2: si te pegan, suerte si te de pegan cuando le gritás también. Yo no quiero que me peguen.
0: Pará, chabón, déjalo en paz.

0: si te hace así. Si te enojas conmigo, ¿cómo no te vas a enojar con un uno proveniente de Liverpool?
1: Pero por eso, ¿qué, ¿y cuál sería la reacción a eso? ¿Te tenés que ir del lugar o te tenés que pelear?
2: Hay que pensar en estrategia para desactivarlo. ¿Cómo desactivás ese enojo y que el tipo te abrace y te diga nada?
3: No, ¿cómo desactivarlo, boludo? Si es un chupapijas.
2: Yo no me puedo agarrar pinas.
3: Pero yo pensé, ¿por qué no me chupás la pija, hijo de
0: puta? Claro,
2: y ahí me di pinas. Claro.
1: En situaciones límite.
3: Claro, boludo.
0: Pin. Cachetazo. A la mano, por lo menos.
1: ¿A la mano?
0: Pasa,
1: los siguientes son piña, ¿eh?
3: ¿Cómo vas a intentar desactivar una situación donde alguien ya está...?
2: No.
1: ¿Qué haces? Fuera de broma te pregunto.
3: Yo creo que lo insultás.
1: Yo me acuerdo, y, por ejemplo, caso de R y Luciano, te desesperás y de alguna manera contestás.
0: Es que a mí me daría mucha paja. Nosotros no vemos borrachos los partidos. Pero entonces tenemos un plus para pensar.
2: Sí.
0: El tema es el que no tiene ese filtro de pensar. Yo realmente pensaría, no quiero terminar preso en el estado de Georgia.
1: Y, no.
0: No quiero.
1: Pero en un momento te están gritando un gol en la cara.
3: Al inicio,
1: en la cara.
3: Si alguien te está haciendo así,
1: no
3: le metería una trompada. Ay, pero me insultaría con él.
2: Yo hago víctima.
0: Yo sí tengo dos cervezas encima, capaz.
2: No sentí culpa por estar gastando un tipo que está totalmente quebrado.
1: No, no es mala.
0: Totalmente borracho.
2: No, pero yo no estoy borracho. Entonces yo puedo pensar qué hacer y si el tipo me empieza a hacer así, hago así, me quiebro mal, lloro. Y el tipo va a sentir culpa de que realmente está burlándose un tipo que está totalmente quebrado emocionalmente.
1: No es mala, Juan.
2: Listo. Y ahí él pasa a sentir...
0: ¿Van a hacer eso?
2: Sí, loco, tengo que recapacitar un poco.
1: Incluso tengo que dejar la bebida. Claro. No solamente tengo que recapacitar como espectador.
2: Incluso que gane Argentina.
3: Le podés pedir perdón a él.
1: No, si te lo gritan una vez, ponele que haces eso, y después otro gol y te lo vuelven a gritar, algo tenés que hacer. O sea, es una reacción genuina, como que no sé si te va.
3: Lo que es clave para mí es no desubicarse uno. O sea, no ser uno el que empieza. No gritar los goles a alguien, no provocar a alguien.
0: El otro día en el Pelican.
1: Todo esto es internet ticket, ¿no?
0: Viernes,
1: capaz,
0: ¿no?
1: Se ve en el hall. Podemos llegar a verlo entre
0: nosotros. La misma actitud la puedes tener en el FanFest.
3: Sí, o del teléfono así.
0: En el teléfono, o en una esquina, con ingleses que no hayan conseguido tickets.
2: Durísimo.
1: Con más resentimiento encima también. Ingleses dispuestos a matar.
3: Si no consigo los tickets, lloro todo el partido.
0: El otro día, en el hotel, había ingleses y noruegos. Muchos. Y yo me senté a comer, solo porque ustedes habían ido con la gente amiga de Kraft. Y
3: Holocraft.
0: Y se me sentaron 6 ingleses medio...
2: ¿Pasaditos?
0: Estoy acá, ¿eh? Estamos acá. Y me empezaron a servir cerveza medio a la fuerza.
2: Ah. Picantita la
1: por
2: cosa.
1: Por esto así es el fan.
0: Y entonces dije... Raro, bueno. Y yo estaba con la voz que no quería hablar nada. Y me paré. Bueno, saludé porque no eran mala onda.
2: No.
0: Pero es como que...
3: Imagínate si estaban jugando contra vos.
0: Pero como que en el alcohol ellos van...
2: A ver hasta dónde llegas.
1: Avanzando.
0: Van avanzando.
2: Van tanteando, sí.
0: Y me imaginé en una platea compartiendo en la tribuna y por ahí te van avanzando.
3: Sí.
1: Como la
0: y borrachos.
1: De...
0: Y
1: Ocupas.
0: En un momento me dice, ¿de dónde sos? ¿De Argentina? Oh, Argentina. Semifinal. ¡Fuck you!
2: ¡Pará!
0: ¡British! ¡Me voy a dormir!
2: ¡Pirata!
0: ¡Fuck you!
3: ¡Ay, boludo!
0: Y ahí no le podía pegar porque era buena onda igual.
2: En cantidad de gente, ¿qué va a haber más?
0: Me regó bien.
2: ¿Británicos o argentinos?
1: Mitad.
0: Argentino.
2: ¿Sí?
3: ¿Sí?
0: Pero no argentino, de Argentina.
3: No, hincha
0: de Argentina.
3: Argentina en su porto,
1: eso es otra cosa.
0: Bueno, digo, para mí en el color...
2: Sí, pero un estadounidense que con la remera argentina no realmente no cuenta para el duelo.
0: Bueno, pero el mapa vos lo sacás por...
2: Es difícil que haya neutrales para alentando a Inglaterra.
1: Claro.
2: Muy difícil. Muy difícil.
0: ¿Neutrales?
2: Que alienten a Inglaterra. Mexicanos puede ser, algunos mexicanos que estén ahí.
1: Mira, según datos de FIFA, el 50% de las entradas para el partido fueron adquiridas por europeos.
2: Mira, chao, chao.
1: Listo. Y visitantes.
2: En golón.
3: Los himnos. Va a ser fuertísimo.
1: Primeras piñas.
3: Fuertísimo los himnos.
0: Y primeras piñas, porque si alguien te chifla el himno al lado, le tenés que pegar. Sí. ¿O no?
2: Están metiendo con tu patria.
1: Y arrancan los roces. Ahí arrancan los roces.
3: Ponele eso. Tenés uno al lado que putea el himno.
1: Sí.
3: Realmente nosotros no le vamos a pegar.
1: Pásalo, no,
3: sin embargo, pásalo. Estás cruzadísimo con esa persona.
0: ¿Cuál es el siguiente paso?
1: Grita los goles.
3: Primero que vos vas a chiflar. Si hay uno al lado chiflando y puteando el himno, yo voy a chiflar el himno.
1: Algo que

0: Recuerdo
1: el tema es quién arranca.
2: Y recién arranca el partido.
1: El tema es quién arranca.
3: Eso, por eso dije, yo no sé si eso no, nosotros vamos a chiflar seguro.
0: Algo que recuerdo el día de México es que nosotros estábamos ubicados en este lugar, estábamos rodeados de mexicanos, y cuando metió gol Messi gritamos gol a morir mal y nadie nos dijo nada.
2: Claro.
0: Y era mexicano y borrachos. O sea, la situación evidentemente también tiene un mínimo
1: no
0: de forma.
1: Futboleros.
2: Pasa que es un plus más grande.
1: Los mexicanos no son futboleros.
3: Sí. Y además hay un complejo de inferioridad, están abajo. Realmente, futbolísticamente, están en igualdad. Incluso Argentina está más por arriba, pero hay una cosa más igualitaria.
0: ¿Qué haces? Te gritan los goles, te gritan un gol. Primero te silban el himno, te gritan un gol y...
2: Creo que me insultaría.
0: La reconcha de tu hermana.
2: Sí. ¿Cómo? Chupame bien la pija, hijo de mil millones de putas.
3: Acá.
0: Y ahí y llamado a la policía inmediatamente.
2: No, si te insultan no pasa nada.
1: No, el tema es hasta dónde llegás con el insulto. Yo creo que la solución es la
2: igual
1: habilidad.
0: ¿La habilidad nuestra?
1: Sí.
2: Y pero eso puede ser la condena también.
0: Claro.
1: Es la solución.
0: Yo ya oferté mi servicio.
2: ¿Eh? El servicio que ofertó.
0: Ropero humano.
1: Ah, es verdad.
3: No se te ensucia la camiseta. La mochila
0: que
3: la puedo guardar.
0: Toda la vida pasaba en Bahía. Yo le tenía las mochilas a mis amigos cuando se peleaban.
2: Igual
0: mochilas,
2: también hay algo que es que tener un primer y único combate físico en la historia de una vida en una Argentina-Inglaterra... Sí.
0: No, realmente bien. Llama... Es convocante y se educa.
2: Yo cargo con mi cobardía los hombros generalmente, pero parece ser un momento...
0: Tiene que ser la patadita del viejo de Mauro Viale, boludo.
3: Claro.
0: Eso tiene que ser.
1: No. Saltar una platea.
2: Es increíble. Imagínate si a este grupo, esta situación, le genera una eventual fantasía con eso, a las personas que realmente
3: pelean cotidianamente,
2: lo viven como...
0: Debe haber argentinos que ya saben que miércoles van a pelear. Se van a pelear con alguien, sí o sí.
2: Está mal.
0: Obvio que está mal. Obvio que está mal.
1: Sí, yo.
3: Pero pasa.
1: De la batalla de Atlanta. Me llevo la foto de pistola Gámez en México. Empapelo mi oficina con esa foto.
0: La heladera, como el chelo de gato, ¿te acuerdas?
1: Pero incluso la foto puede ser yo tirando una piña y después cobrando como nunca en mi vida.
3: Pero si en esa foto
0: hospitalizado y preso.
1: Pero me llevo esa foto.
2: No, es que no tiene que pasar. Es muy peligroso, muy peligroso. Realmente es peligroso. Y toda
0: yo
2: la gente
0: quiero
2: que
0: creer que hay como hay tanta gente...
2: Uno creció viendo esta foto también.
1: Sí, boludo.
0: Hoy vi un montón de videos de esto. Hay tanta gente neutral que al fin y al cabo va con la camiseta de Messi, pero no le importa tanto el partido. Yo creo que eso puede calmar un poco.
3: Puede alivianar.
0: Un poquito.
3: Puede ser.
0: Que sea.
3: Pasa que va a haber...
0: Igual Caldera.
3: En la calle también va a haber
0: Caldera.
1: Yo siento que va a pasar menos de lo que dicen que va a pasar. Ojalá. Pero va a haber focos.
3: Poquitos.
1: Focos.
3: Y bueno, en México-Argentina hubo peleitas también, ¿o no?
1: Sí, empujones. Bueno. El otro día en Miami...
2: México-Argentina hubo empujones.
0: Peleitas.
2: Creo que acá se pelearon más.
1: En Miami...
2: Acá en el entretiempo son las peleas, ¿o no?
1: Sí. Pero lo mismo. Si están uno de un lado y otro del otro...
2: Espineta.
1: Si están uno de un lado y otro del otro, o sea, los grupos reconocidos, no pasa nada. No pasa nada. Y hay que robar un par de trapos.
0: Messi nos robamos
3: eso
0: un trapo.
3: Eso va a pasar también.
0: Mirá si nos robamos un trapo, boludo.
1: Mirá si te llevas...
3: De Leicester, uno de Leicester.
1: De Birmingham, pedía Birmingham.
3: Sí.
1: Bandera inglesa.
3: Sí, me gusta.
1: La cuelo.
0: Hay que hacer eso.
2: Oscila el grupo entre bajar el precio y ir tranquilo. Y
0: robar una bandera.
2: Él empezó el párrafo diciendo, creo que si están cada uno en cada lugar no va a pasar nada, punto. Pero hay que robar un par de trapos.
3: Arrancamos el programa del otro día. Le afanamos.
1: Sí, boludo.
0: Mirá si Par en la mano roba un trapo.
1: Pero Par en la mano robaría un ¿se acuerdan de un Benji Gregory, el de Alf?
3: Sí.
1: El chiquito. Un chiquito así colgado.
0: A un niño.
1: Sí.
0: A un niño. Bien, se la sacamos un niño.
2: Un grupo de señores de 40.
3: La platea de Vélez, como la platea de Vélez.
0: Nene, dame la bandera que recabo piña.
3: Mirá, nene.
1: No le digas
3: nene, a la Malvinas. Y la Malvinas argentina.
2: Y otra cosa que va a ser increíble, va a ser por primera vez en la historia cantar el que nos salta es un inglés con los ingleses.
3: Con los ingleses al lado.
2: Pero va a ser espectacular.
1: Eso va a ser espectacular.
2: Un cántico que
0: Toda una vida hecha
2: que incluso cansó. Cuando lo cantan por segunda vez en un lugar, ya uno no sale.
1: Sí, de hecho es una canción... que en Argentina es contra Estudiantes, por ejemplo.
2: Ah, claro. No, en recitales se canta.

0: Es una canción que se canta siempre, pero acá es como cantarlo con el público visitante.
1: Sí, sí, sí. Va a estar bueno eso.
0: Muy bueno.
1: Eso va a estar bueno. Y de hecho, tiene que suceder varias veces durante el partido.
0: Sí.
1: Ay, y a estos putos le tenemos que ganar. Es otra canción que tiene que salir mucho.
2: Vamos, Argentinita.
3: Y... soy divorciado.
2: Soy divorciado.
1: No, esas son muy largas.
0: Para ser campeón, son muy claras,
3: para ser campeón, digamos, no hay que ganar. Esa es buenísima.
2: Sí, pero bueno, no. Muchachos. No, muchachos, vas a
3: sonar. Animate a decir la palabra campeón.
0: Muchachos, sigue siendo el tema de la
2: semana. Sí, sí. De hecho, el otro día, el tema que empuja, muchachos, en el suplementario.
1: Sí.
2: Porque la gente no sabe bien qué cantar también,
1: No, bueno, porque es el tema popular, es el vamos Argentina de esta época.
3: Sí, exactamente.
1: Y encima funcionó, entonces te lleva emocionalmente a Qatar.
0: Y el puentecito que hay de silencio a mucha, tiene mucha
1: potencia. No,
0: porque ahí explota la cancha.
3: Explota con la parte de la final la volvió a ganar papá.
2: Sí.
3: Ese momento te da ganas de cantarlo fuerte y ya seguís con la...
2: Sí. ¿Vieron ese video en Caseros? En un puente en Caseros que llega un chabón con una moto y una trompeta. ¿Lo vieron?
3: No. Veámoslo.
2: A buscarlo.
1: No, lo vi, espectacular.
3: Hasta ahora para mí es el video del mundial.
2: Creo que es el video del mundial.
1: No sabía cuándo era. ¿Cuándo fue?
3: Fue otro día, sí, el de Suiza.
2: Ah, mirá. Mirá. ¿Por qué hay un solo tipo? Porque esto es, mira.
1: Una motito de corte.
2: Silencio. Terrible. Estoy divorciado y vengo igual. Mira gente que hay. ¿Dónde es esto? Un
3: puente de Caseros.
1: Argentina, para qué carajo y no.
2: Mística total,
1: No, no, ese flaco es el verdadero Aura.
2: Tiene el video subido.
1: Con su
2: tiene el video subido, este chavo.
1: Pide la trompeta.
3: El túnel de que le venía Caseros, ¿sabes?
2: Mira la gente que hay,
3: túnel.
2: Ojo que el obelisco el otro día ya estaba lleno.
1: Sí.
2: A las 2 de la mañana.
3: Como un quilombo, parece, al final.
2: Sí, vi, boludo.
1: Sí. No, en el partido anterior fue.
3: Ah, ¿no es este el quilombo de la policía?
1: No, me parece que fue el partido anterior. Okay. Porque este fue temprano.
3: Ah, es verdad.
1: Claro. Bueno, pará, eso pasa también, ¿eh? ¿Con quién lo hablábamos el otro día?
2: Seguramente yo, Alfredo.
1: Que extrañas vivir esas situaciones con...
2: Y sí.
1: En Buenos Aires.
3: Es verdad, ustedes vieron los dos mundiales enteros, pero se perdieron ver un mundial allá.
2: Claro.
3: Eso, es fuerte también, es
1: muy bien.
3: De hecho,
1: bueno.
3: Robert debe estar ahora esperando. Es un buen tema para charlar
2: punto
3: con
2: límite,
3: Robert,
2: en punto límite. Cada vez más gente.
3: Él también vio las dos
1: cada
3: cosas.
1: Cada vez más gente en punto límite.
2: Ya copamos la esquina, ya es una situación
1: de masividad. Ya más punto.
0: Realmente ahora está en el punto límite, Argentina. Sí.
1: Exactamente. Y J. Posta...
2: Aprovechando el momento, muy bien.
3: Un grande.
1: Así que...
3: Bien lo de la remera azul, Que jugamos con la azul.
2: Sí,
3: deja. Más mística, además. Además de la estadística, ¿no? Pero... que con esa no fue bien y con la otra no.
1: Con la otra no.
3: Claro.
1: Es duro igual decir eso.
2: Que no hay que creer en esas cosas,
3: No existe.
1: Decir que con la...
3: Con la celeste y blanca... Que nos perdimos los dos.
1: La celeste y blanca.
0: Sería increíble ver los equipos salir a la cancha, boludo. Cada instante
2: arcadita, incluso vómito, chance vómito.
0: Y puedo llegar a vómito.
3: ¿Sí? No. Las fotos con las banderas gigantes en la cancha.
2: Sí, bueno.
3: Las dos banderas gigantes.
2: Más estando en el Pampés.
1: El Pampés no sabe lo que se va a vivir, Ahí puedo vomitar tranquilo.
2: Me daría una vergüenza estar vomitando en la habitación
1: de
2: la película.
1: Ahí puedo vomitar tranquilísimo.
3: Siendo con los monopatines del hotel al Pampés.
0: ¿Qué va a ser? No. Tiene que jugar ya.
1: Imagínate, en un Outback.
2: El grupo Sila, entra con
1: en un agua vomitando el del plato. En el más potente, de arriba del más.
0: Hoy hay que cerrar la noche con una confirmación de entrada, boludo. Marcelo.
3: Daniel, hay que hablar con Daniel.
2: Daniel, por Dios.
3: Daniel. Daniel. Cuatro.
2: El grupo Sila, entre
3: de por vida.
2: La confianza de entrar a la cancha, robar un trapo.
1: Robar un trapo,
2: pelearse.
1: No ir preso.
0: Y verlo en un aeropuerto.
2: Y verlo
1: ganar.
3: A mendigar con estar ahí.
1: O verlo en un Outback. Full, me pido todo.
2: No, olvídate. Entrada, plato principal y post.
1: Me pido todo. Me pongo en pedo. Me gasto lo que me hubiera gastado en la entrada.
3: La pantalla gigante en el agua que me
0: este, este equipo de Argentina que se destaca por su capacidad de llanto.
1: Sí.
0: Hay unas probabilidades altísimas de llanto.
2: Sí, sí, gano o pierda, gano o pierda. Incluso empatando, mira lo que te digo.
1: De todo tipo.
0: No hay posibilidad de que se vayan del estadio sin derramar la
3: lágrimas. No, cinco nombres que seguro lloran. Messi, Scaloni, Paredes.
1: Aymar.
2: Paredes, no sé.
3: Para mí llora Paredes.
1: Aymar.
3: Sí, sí, sí.
1: Aymar.
2: Marito.
1: McAllister. No, Julián.
3: Julián. ¿Sí?
1: Julián Marito. Estuvo emocionado ayer.
2: Sí.
1: Dijo que ser padre por lo la puso...
3: Nico González, para mí puede llorar.
1: Lo emocionó. Dibu.
2: Sí, Licha. Dibu, sí. Dibu, Licha.
1: Sí. Bueno, todos.
2: Tagliafico.
1: Todos.
3: No, Tagliafico no.
2: Todos somos. Loco, loco,
1: todos somos.
2: Todos
1: somos.
2: La, no lo veo. No lo veo.
0: Lo que debe ser la fantasía en la cabeza del jugador, no de los que siempre son héroes, tipo Messi o Lautaro juega de nueve, de decir, mirá si hago un gol hoy. Terrible. Jugadores que no hacen gol nunca.
2: Sí. Mm. Y sí,
0: ¿por
2: sí.
0: qué no puedo ser...
1: Y sí, sí.
0: Y claro.
2: Sí. Y si esta noche te toca a vos.
1: Y Bellingham dirá, why not us?
3: Y Dibu, gana el Flaco López, gana
0: Dibu
3: el
0: va a tener un momento.
1: Terrible.
0: Dibu va a tener un momento.
3: Creo que van a perder.
2: ¿Vos decís?
1: Pero no quiero que tenga más.
2: Pero 0-0.
0: No, ojalá que no. Pero.
1: Igual lo va a tener, lo va a tener. Va,
0: Argentina
1: lo tiene que tener. Porque le van a llegar.
2: El otro día sacó una buena pelota.
0: Sí, sí, pero le patearon todos los partidos. O sea, le llegaron todos los partidos a Argentina.
2: Sí, sí, sí.
0: Sería
2: sí,
0: genial que no le llegue ni una vez Inglaterra.
3: Y salió a cortar centros el otro día. Más.
1: Pero Argentina tiene que salir.
2: Vamos, Argentinita.
1: A matar los primeros 20.
0: Sí.
1: Antes
0: sí,
1: del cooling break.
3: Sí, para mí sí.
2: ¿A matar?
0: Sí, sí, sí.
3: Y
0: sí.
3: Tiene que salir a ponerse fundí. Arriba en el resultado.
2: Pero mira que fundí después.
3: Pero
2: ¿eh?
3: Es el momento. Después no tenés más piernas.
0: Tiene que salir con una vehemencia al límite de.
3: Después no tenés más piernas.
0: Como del árbitro.
2: Claudio García contra el padre Brunense.
1: Claro.
0: Así tiene que salir.
2: Morir.
0: Primera pelota trabando fuertísimo. Lo que pasa es que no lo puede. Si echan a uno.
1: Se termina el partido.
0: Y va a ser muy difícil competir si no tenés a los 11. Pero. Sí, sí. No.
1: Es terrible ya decir hay que salir a jugar así antes del cooling break. O sea, ya lo tengo totalmente incorporado.
2: Instalado. De hecho, el otro día lo estábamos esperando, boludo. Es increíble cómo te adaptás a la
1: y llegó a los 73 minutos.
3: Sí, sí,
2: pero
3: sí,
2: lo estás esperando.
3: Pues después de la expulsión, ¿no?
1: Sí, de hecho, Argentina necesita que haya dos por tiempo.
2: Le viene
1: sí,
2: Messi. Le terminaron rindiendo, boludo.
0: Y Juan Messi tiene que haber dos por tiempo.
1: Tiene que haber dos por tiempo, por favor, te pido. Qué bueno que el árbitro diga.
2: Sí, hoy dos más. Para el 10, dos más.
1: Dos más.
2: No, y Messi en un momento le va a decir al árbitro, a mí háblame bien, sí, pelotudo.
3: Ah, ¿sí? A mí con sí, respeto. ¿De dónde es el árbitro? ¿Ya se sabe?
2: Sí, no, sí, estaba.
1: De hecho, se quejaban porque hay un... No sé si un... Hondureño, un salvadoreño.
3: Ah, España-Francia.
1: La bandera...
3: España-Francia.
1: En España-Francia.
3: Que pensaban que era argentino.
1: Y decían, ¿cómo puede ser que haya un argentino en el bar, creo que es. Dale, la concha de tu madre.
2: Dale,
1: ¿por qué no le pibito? Que todo en colores, boludo. Pendejo
2: dale,
1: pelotudo.
2: Pelotudito de mierda.
1: Porro.
0: El FAT se llama. Parece.
1: ¿El qué?
0: El estadounidense.
3: ¿El estadounidense
0: el FAT
3: dirige?
1: Ah, pensé que hablaba de otro.
0: La canción del padre con
1: el
0: su hija para
1: nosotros.
0: El partido de Inglaterra, ¿lo vieron?
1: Sí, buenísimo.
3: Sí, está buena.
0: A ver.
2: Bien, me gusta.
1: No es para cantar, ¿eh?
0: No.
3: Es una canción.
1: Es una canción.

0: cómo el mundial se lleva puesto un poco
1: todo.
0: Niños.
2: Se termina la discusión. Perdonen los chamantes de los clubes. No, pero no. Yo los entiendo, pero el mundial se lleva puesto todo. Todo, todo,
0: A mí lo que me pasa en el mundial es que es increíble.
2: Lo de los 4 años es.
0: Que con toda tu. Bueno, eso no había. Pero que con toda tu gente hinchás por lo mismo. Que no te pasa con los clubes. Niños. Veía un clip de los de AZZ. Son todos de diferentes clubes. A todos les importa seguramente más su club que la selección.
3: Sí.
0: Sin embargo, hay súper especial que estén todos gritando un gol ahí.
3: Sí, obvio, boludo.
4: Y, yo no vi.
0: Y un gol que les interesa
3: no me
0: de verdad.
3: No llevar por la emoción, pero...

0: Espectacular el Mundial.
1: No, y a mí también.
0: Pero bueno, a mí realmente...
1: Te importa más el club, sí.
0: Sí, obvio.
1: Pero no, pero para mí incluso...
2: Es la única oportunidad.
1: Que la gente que no ve fútbol y que lo ve...
2: Eso lo hace gigante.
1: También para mí es a favor. Sí, sí. Yo no soy de los que no, que los que no le gusta el fútbol no lo ven.
0: No, no, se lleva realmente puesto todo en función de lo que es, boludo, de lo masivo que es.
3: Es solo pensar en el Negrito Villa ahora en Boca en 10 días, boludo. Te juro, me duele más que Tomás, o a la misma altura que Tomás. No, no, no.
4: Vuelve a vestir la camiseta de Boca después de tan...
0: Ah, terrible. Hoy lo vi llegar a la revisión médica y fue... No como hincha de Boca, boludo, pero triste.
2: Es algo muy especial que puedas hinchar por lo mismo con toda tu gente. Con gente que no le importa tanto, con gente que le importa más o menos, pero...
0: Es que es realmente un verdadero movimiento popular.
2: Claro.
0: O sea, es algo que...
2: Que une.
0: Que une a todos y a todos les importa y... sin lugar a duda, boludo, es algo que moviliza.
3: Y además te digo, es una selección que te representa. Más allá de que va a los tumbos y todo, este equipo desde hace... muchos años ya es como que juntarse a ver es saber que...
0: Sí, sí, sí.
3: Y antes no era.
0: Sí, ha generado...
3: Años y años de trascendencia.
0: Ha generado hábitos de juntadas.
3: Claro.
0: Yo qué sé, mis amigos, ponele... De hecho, me llaman todos los partidos, me llaman videollamada, juntos.
1: Bueno, vos el otro día fuiste testigo de que yo hablo con mi amigo Juan Dore.
3: Bueno, espectacular. Ayer tiene una
1: el
3: charla.
1: El otro día a las 10 de la mañana por teléfono.
0: Increíble.
1: Entonces Alfredo te compartíamos habitación
0: yo
1: con Alfredo.
0: Yo salía del baño.
1: Alfredo salía del baño.
0: Y te hablando, bueno. Digo, qué raro, hablando con el hijo.
3: Es muy bueno como Alfredo Vente va conociendo al personaje completo.
2: Con Dore.
1: Con Juan Dore del Mundial, pero sacado. Ey, lo
0: te escucho.
1: Italia 90.
0: Porque Italia 90. Te digo, pobre el hijo. Escuchando a este viejo hablar de Italia 90. Corta y le digo, ¿qué haces hablando? No, es un amigo. ¿Qué haces hablando por teléfono? Con un amigo un domingo a las 12 del mediodía, boludo.
3: Increíble.
1: No podemos hablar solamente del Mundial, fue.
2: Hablamos el otro día él te manda el audio.
1: Me manda el audio de baje, el día de Egipto.
2: Venga.
1: En homenaje al relato de Rodepa, del final de los 120. ¿Cuál? Cuando termina los 120, es que Rodepa dice baje.
3: Lo tenés, Juan, lo tenés.
1: Lo que pasa es que no lo tengo acá, pero hay que recuperarlo.
2: Cuando termina los 120, Rodepa dice venga, baje.
1: ¿Usted vio lo que acaba de atajar el Dibu Martínez? Juan el otro día, después de la victoria con Egipto, a las horas me manda un novio que solo dice venga.
3: Es excelente, boludo.
1: Solo eso me dijo.
3: También estuvo el Remis Escabana, que es un personaje
2: no, de Misión Rey. Se está instalando. Llegás seguro. Lento pero seguro.
3: Tarde pero seguro.
0: Con Remis Escabana. Terrible Remis Escabana.
3: No, lo volvimos.
0: No se quiere
3: loco,
0: pasar
3: pobre,
0: ni un kilómetro.
1: Ojo, cuando te pasan los camiones es la derrota total moral. Es una derrota. Que te pasa un camión es terrible.
2: Che, no se vayan, que ahora viene un nuevo capítulo del ciclo de entrevistas de Mario Pergolini con referente de la música popular. Al término de Pan en la Mano, 3. Una charla íntima entre Mario y Alejandro Lerner. Y es el último programa de este estudio.
1: Terrible.
0: No, de este estudio y desde un estudio en Estados Unidos.
1: Claro. Es el último Pan en la Mano mundial que lo hacemos entero nosotros.
2: Podemos contar que de acá al final del mundial va a estar Robert allá y nosotros haciendo salidas. Sí.
0: Exactamente. Claro. Exactamente.
2: Pero un nuevo evento.
0: Porque ya mañana al mediodía salimos para Atlanta, nos instalamos allá,
1: miércoles partido.
0: Sin estudio, miércoles partido, y ya quién sabe, o
1: no,
0: jueves
1: además,
0: pegamos
1: montar,
0: la vuelta.
1: Montar todo esto es mucho tiempo y quilombo para...
0: Y ya el jueves o pegamos la vuelta
3: la utopía de un rooftop de Manhattan.
2: Ah, lo que sería... 3 días en Nueva York. No. Cerrar este viaje 3 días en Nueva York esperando una final del mundo.
0: 3 días es hasta la final.
2: Claro.
1: No, claro, si ganan así.
0: Como 5, me parece.
3: Y sí.
1: Vos decís que volvemos el miércoles que viene.
3: Sí. No, yo no puedo volver el miércoles. A mí no se me permite volver el miércoles. No sé
0: yo
3: cómo.
0: Yo no creo que termine el partido y te vaya directo. Ay,
3: con
0: la guardia.
3: Cerrado que me lleve a un lado. No.
2: Lo que sería para este viaje cerrarlo en Nueva York.
3: Sí.
2: ¿Te acordás que nosotros viajamos con gente festejando en la calle de Nueva York la victoria de Knicks? Imagínate cerrar el...
0: Bueno, hay violencia.
2: cada vez más bien.
5: Ahora no
2: de hecho, te digo, si el grupo llega al final sin un combate,
3: ya son unos pelotudos.
2: Empezamos el programa bajando la espuma, pero la verdad es que...
3: Si no te agarras a pinche
2: al final... Si no tengo un moretón en el ojo a la vuelta...
0: No fui. Si no tenés la selfie y el moretón, no fui.